0: derechos de los animales. Finalmente, el espíritu mundialista ya se respira en nuestra entidad de cara al Mundial 2026. Y la Universidad Autónoma del Estado de Hidalgo, en alianza con el Ayuntamiento de Mineral del Monte y la Secretaría de Turismo, presentó oficialmente el torneo Dominadas Cuna del Fútbol, que se llevará a cabo este próximo 27 de mayo. El evento contará con el respaldo de la Fundación Hidalguense y la presencia de leyendas sudamericanas como Guillermo Vera Esqueda. Las autoridades destacaron que este torneo busca aprovechar la euforia del Mundial para alejar a la juventud de las pantallas, promover la salud y fortalecer el tejido social en las canchas hidalguenses. Sin embargo, la habitación está abierta para todo público. Es la información que hasta este momento le tenemos para usted y nos despedimos no sin antes invitarle a la última emisión de información realizada por esta emisora desde el canal de televisión de Suma TV de nuestro Sistema Universitario de Medios Autónomos en punto de las 9 de la noche. Lo esperamos. Mientras tanto, continúe con nuestra programación.
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2: Son las 6:16.

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10: Son las 6:30.

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3: Son las 6:45 minutos.

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3: Temperatura, 20 grados centígrados.
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4: Son las 7:02.

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4: Son las 7:30.

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6: Son las 7:45.

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6: Temperatura, 20 grados centígrados.
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2: Son las 8 en punto.
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0: En muchas ocasiones nos toca juzgar a los autores que conocemos a través únicamente de su obra. No nos imaginamos que las mentes que son capaces de hacer los más sentidos poemas, las más bellas composiciones y los textos más sentimentales sean de otra manera que no esa perfecta imagen que nos venden de ellos. Pensamos que deben tener las almas más puras, las vidas más llenas de virtudes, pero si algo hemos aprendido en este programa es que en la mayoría de los casos, la vida que tienen estas grandes plumas de la literatura es muy diferente a la imagen que todos conocemos. Qué gusto encontrarte nuevamente aquí en tu programa Chismecito Literario. Te saluda una vez más Patti Castillo al micrófono, como siempre agradeciendo tu sintonía desde la frecuencia de Radio UAEH Zimapán 99.5 FM. Sin olvidarnos también de quienes nos escuchan a través de nuestras emisoras hermanas en Actopan, San Bartolo y Tulancingo. ¿Qué les parece si empezamos de una vez con el chismecito que tenemos preparado para hoy? Porque les voy a platicar de un favorito de la casa, de uno de los escritores españoles más reconocidos, lógicamente después de Cervantes Saavedra. Es uno de los españoles más ubicados por sus rimas llenas de sentimiento, por sus leyendas que estaban llenas de misticismo y también por encarnar el eterno rostro del amor no correspondido. Estoy hablando del misterioso Gustavo Adolfo Bécquer. Y como ya es costumbre en este programa, vamos a iniciar el chismecito de la vida de este autor con un breve recorrido a lo largo de su historia, a través de las fechas más importantes de su vida. Así es que nos vamos inmediatamente a escuchar la cronoliteraria de Gustavo Adolfo Bécquer.
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0: Muy bien, pues vamos a empezar a contar la historia de Gustavo Adolfo Bécquer con su nacimiento. Bécquer nace en Sevilla el 17 de febrero de 1836. En su vida, luego empezaron las tragedias. A la tierna edad de 5 años, específicamente en el año 1841, muere su padre. Esto, lógicamente, causó gran tristeza a toda la familia del escritor. Sin embargo, a él le pegó de una manera muy importante porque tenía una excelente relación con su padre. Entonces, este fue el inicio de una tristeza que llevaría cargando por mucho tiempo. Y no iban a terminar pronto estos desafortunados eventos porque en 1847 muere también la que fuera su madre. Esto lo lleva a ser adoptado, al igual que sus hermanitos, por su tía María Bastida. Y en ese mismo año, precisamente en el 1847, se cierra su colegio, el colegio al que acudía, el cual es llamado San Telmo. Y pues como esto trae un descontrol a su vida, es llevado a vivir con su madrina. Y esto le permite desarrollar un poquito más su gusto por la lectura y por la literatura. Su madrina era Manuela Moreno. Hacia los años 1850, más o menos, empieza a escribir para algunas revistas sevillanas bastante conocidas. Y en el siguiente año, en las siguientes fechas, en los siguientes años, empieza a publicar algunos trabajos de escritura. Específicamente en el 1856 publica una zarzuela, la cual fue llamada La novia y el pantalón, y La venta encantada. En 1857 se emplea en la Dirección de Bienes Nacionales, que es un trabajo que le permite tener una estabilidad económica durante un tiempo, y también se interesa por el estudio del arte cristiano. Para el año de 1858, conoce a las hermanas Espín, Josefina y Julia, hijas de un cantante muy importante de la época, y pues nada perdido, Becker siente atracción por las dos hermanas, le declara sus sentimientos a Josefina y después conoce a Julia, quien se convertiría en su musa definitiva. Ella fue su más grande amor, imposible, y su más grande inspiración. Entre los años 1859 y 1860 tuvo un amorío bastante tórrido y apasionado con Elisa Guillén, que era una dama bien conocida de la sociedad que se sabía mover entre los círculos importantes de España, pero este amorío termina, no prospera o no tiene una duración a largo plazo. En 1861, para ser más exactos, el día 19 de mayo, contrae matrimonio con Casta Esteban Navarro. Este matrimonio no está cerca de estos escritos tan románticos y sentidos que tiene el poeta, porque pues desafortunadamente para él este fue un matrimonio arreglado. Y también algo que influyó es que su esposa Casta, pues de Casta únicamente tenía el nombre, ahorita les voy a contar por qué. Para el año 1862 obtiene un puesto como redactor en el periódico El Contemporáneo. Y ahí también se puede desempeñar y puede lograr obtener un poco más de renombre como periodista. En el año 1863 sufre una crisis de salud bastante grave, bastante importante, por lo que se va con uno de sus hermanos al monasterio de Veruela. Y aquí logra recuperar un poco la salud, para que el siguiente año, en 1864, obtenga ahora un puesto como censor de novelas, un puesto que va a resultar bastante contradictorio con su proceder, y ahorita les voy a platicar por qué. Para el año 1870 se le encomienda la dirección de la Ilustración de Madrid, otra publicación en la cual estaba contratado con la idea de que él escribiera y su hermano pudiera estar también contribuyendo como dibujante. Sin embargo, en este año, en 1870, su hermano muere y era el hermano con el que él tenía más cercanía, por lo tanto su muerte causa un impacto muy muy fuerte para la vida de Becker. Y precisamente no mucho tiempo después fallece Gustavo Adolfo Becker el 22 de diciembre del mismo 1870. Pero como ya saben, esto es solo el principio de la historia de este personaje que se convirtió en un arquetipo del poeta maldito. Y que lo llevaría lógicamente después de su muerte, porque él alcanzó fama y alcanzó este renombre después de que falleciera, y pues nosotros estamos interesados precisamente en esa historia. Así que sin más, los invito a que nos vayamos al corazón de este programa, donde les voy a platicar aquello que no te contaron de Gustavo Adolfo Becker.
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0: Muy bien, pues como siempre vamos a empezar revelando cuál es el nombre real de nuestro querido escritor. Como hemos visto a lo largo de estos programas, algo que tienen en común es que rara vez firman con sus nombres verdaderos, con sus nombres reales. En esta ocasión, pues nada más hubo un truquito con el apellido del escritor. Su nombre real era Gustavo Adolfo Domínguez Bastida. Él era hijo de un importante pintor sevillano, uno que tenía un renombre y una fama bastante extendida por España, por Sevilla específicamente, llamado José Domínguez Insausti, y de la señora Joaquina Bastida Vargas. Y se preguntarán, ¿por qué Becker? Ah, bueno, pues el apellido Becker era un apellido de la familia paterna del poeta. Era un apellido de sus antepasados, los cuales gozaron de una posición bastante importante en la sociedad española y en la sociedad sevillana. Entonces, pues el señor José Domínguez, el pintor, nada perdido, utilizó ese apellido para emplearlo en sus obras, para firmar sus obras como José Domínguez Becker o como José Becker, y así poder aprovechar un poquito de este renombre que tenía el apellido de su familia. Y así es como lo adopta también Gustavo Adolfo Becker y uno de sus hermanos, que es con quien tenía una relación más cercana, que es el famoso pintor Valeriano Becker. Entonces, Gustavo Adolfo y Valeriano firman también como Becker gracias a este apellido paterno. No únicamente tuvo a Valeriano como su hermano, también tuvo otros 5 hermanos más, además de Valeriano, pero su relación más entrañable, más cercana, mucho más fraternal, fue lógicamente con el pintor. Al quedar huérfanos, todos los hermanos Becker recibieron tutela y educación de calidad, porque para su familia la educación era muy, muy importante. Y específicamente estos dos hermanos, Gustavo Adolfo y Valeriano, empezaron a recibir instrucción en pintura y dibujo. Ambos se interesaron en esta área del arte, y aunque los dos eran buenos, la verdad es que Valeriano es quien más destacaba en el arte de la pintura y el dibujo. Esto los llevó a desarrollar una relación bastante, bastante cercana. Eran más que hermanos, eran mejores amigos, y ya les platicaré que prácticamente todos sus proyectos artísticos los llevaron juntos, pero también en la infancia, en los primeros años de vida de estos dos hermanos, esto desarrolló una especie de tensión y de competencia entre ellos. Al manifestar su interés más adelante por la literatura, Gustavo Adolfo Becker recibió una crítica de alguien bastante cercano. Era su tío paterno, Joaquín Domínguez Becker, quien le dijo que sería un mal pintor y que sería un literato fracasado para toda su vida. Y sí se cumplió poquito esta frase que le reveló su tío. Pero esto es apenas el comienzo, todavía nos falta muchísimo más que conocer de este interesante poeta y escritor. Así es que los invito a que vayamos a un pequeño corte, que nos sigan a través de nuestras redes, ya saben que estamos como Radio UAH Zimapán, y no nos tardamos casi nada, volvemos para conocer más de Becker.
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4: Son las 8 con 13 minutos.
0: Muy bien, pues regresamos con más del sevillano más romántico, más guapo de todos los 1800, o al menos eso es lo que creíamos o lo que creía yo también hasta hace muy poquito. Bueno, pues además de ser poeta, como ya se los mencioné, Becker también fue periodista. Contribuyó para varias revistas, para varias publicaciones y varios periódicos de la época que tuvieron mucho renombre y que fueron bastante bien aceptados por el público general. Sus obras más destacadas, que fueron Rimas y Leyendas, fueron publicadas de manera póstuma al año siguiente de su muerte, por encargo de él mismo a familiares, a amigos. Los editores tuvieron un papel muy, muy importante para que esta figura de Gustavo Adolfo Becker, sus rimas y sus leyendas, tuvieran tanta aceptación, porque llevaron una fuerte campaña de un marketing de los 1800, si le podríamos llamar de esa forma, para poder posicionar su obra precisamente tomando como referencia o tomando como punto extra el hecho de que acababa de fallecer y que su fallecimiento estaba rodeado pues por un aura de misticismo, porque era muy misterioso todo el entorno del escritor. Y precisamente estos editores que buscaban poner en el gusto popular a Becker y a su obra, nos vendieron la idea de que era un poeta bohemio, incomprendido, romántico, que sufrió de la pobreza y del desamor. Sin embargo, aunque sí tuvo muchas carencias en su juventud, sí sufrió los estragos de la pobreza en algunos años de su vida, realmente económicamente no le fue tan mal porque desempeñó muchos cargos bastante importantes, como ya les mencionaba, en estas publicaciones de la época. Por ejemplo, participó en la revista Los Borbones en Pelotas, que era una revista de temas satíricos de un tono un poquito para adultos. Imagínense en los 1800 una publicación que tratara sátira hacia las élites, sátira hacia pues la monarquía, y que además lo mezclara con aspectos sexuales. Era bastante bien aceptada por la gente. Eran de esas publicaciones medio prohibidas que nos buscaban muchísimo más así para comprarlas en lo secreto, y era como de, ay, sí, estamos viendo algo prohibido. Entonces, lógicamente que generó mucho interés, mucha fascinación por la gente por esta sátira y porque tenía, la verdad, un tinte medio pornográfico también. Entonces, le fue muy bien a la revista y, lógicamente, esto se tradujo en beneficios económicos para Becker. Además, otra de las participaciones, otro de los empleos más importantes que tuvo el poeta fue como censor de novelas. Es decir, por sus manos pasaban aquellas publicaciones que querían posicionarse, que querían lanzarse al mercado para que éstas fueran aprobadas o fueran editadas de acuerdo a sus recomendaciones. Este fue un puesto muy, muy importante y también ganó bastante bien con esta posición. Sin embargo, a pesar del éxito económico, esto también le ganó muchísimo rechazo por parte de los escritores más liberales, que veían sus obras censuradas o que veían sus obras rechazadas por Gustavo Adolfo Becker. Entonces, pues sí era bastante importante el puesto, pero también le ganó bastantes enemistades y que no fuera muy bien recibido o muy bien visto, ¿verdad?, por estas élites literarias. Entonces, pues económicamente realmente no le fue tan mal, sí sufrió de pobreza, pero su apellido, que era un apellido de alcurnia, le ayudó mucho, y también su incursión en el ámbito de la literatura y en el ámbito del periodismo, participando en estas publicaciones. Además, como les mencionaba anteriormente, la relación que tuvo con su hermano, el pintor Valeriano, fue una relación muy estrecha. Eran amigos, eran hermanos, pero también eran socios, trabajaban juntos. En la carrera tanto de Valeriano como de Gustavo Adolfo, uno se llevaba al otro a trabajar consigo. En los contratos de Valeriano siempre buscaba la manera de que su hermano tuviera también una ventaja, un beneficio, y también cuando Gustavo Adolfo Becker tenía la oportunidad de llevarse a su hermano a trabajar con él, aprovechaba esta oportunidad y tuvieron pues esta dinámica en donde uno ayudaba al otro. Entonces, sus periodos de desempleo, de falta de oportunidades, realmente no fueron tan importantes porque se ayudaban entre hermanos. También hay algo muy importante que mencionar, que lo aleja de esta imagen, de este retrato que tenemos de el pintor romántico y sensible. No del todo, pero sí nos tumba un poquito esta imagen, porque nos cuentan sus biógrafos que Gustavo Adolfo Becker era un cliente frecuente de aquellas chicas que se dedican a cobrar por las caricias. Era aficionado de pagar por recibir amorcito y cariños, contratando frecuentemente los servicios de trabajadoras sexuales de la época.

¿no? Y aparte también manifestaba que sentía rechazo hacia Gustavo Adolfo Bécquer porque lo consideraba un hombre sucio. No sucio porque no se bañara, que probablemente sí, porque estamos hablando de los 1800, pero aparte era sucio en sus relaciones sentimentales, amorosas y sexuales, por estas prácticas y por gustar de pagar por relaciones íntimas. Entonces él decía, no, es un sucio, no quiero nada con él. Y otro de los problemas que le trajo esta afición o este gusto por el comercio sexual a Gustavo Adolfo Bécquer fue el contraer una enfermedad de transmisión sexual, que es la sífilis. Esta enfermedad la contrajo desde su juventud y le causó muchos estragos a lo largo de su corta vida. Pero como lógicamente la sífilis estaba asociada a estas prácticas poco cuidadosas y saludables en la sexualidad, él mismo se dedicó a esparcir el rumor de que no era sífilis lo que él había contraído, sino que lo que tenía era tuberculosis, que era una enfermedad igual de peligrosa, igual de fuerte, pero que era más bien asociada con los ámbitos literarios, artísticos y románticos. Era la enfermedad de los artistas prácticamente. Y precisamente sus biógrafos llegan a esta conclusión porque precisamente quien lo trató de su enfermedad de sífilis fue el doctor Francisco Esteban, que era un afamado doctor de tratamientos de enfermedades venéreas de la época. Entonces, pues lógicamente, esto llevó a pensar que ese rumor de que tenía tuberculosis, pues realmente era para esconder su verdadero padecimiento, la sífilis. Y de aquí tenemos también el porqué de ese matrimonio arreglado que les comentaba en la cronoliteraria. El doctor Francisco Esteban tenía una hija, Casta Esteban, y digamos que Casta y Bécquer lo único que tenían en común era esta afición por las relaciones pues esporádicas y con poco cuidado, y la joven Casta Esteban también estaba enferma de sífilis. Entonces el doctor Francisco Esteban le dijo a Gustavo Adolfo, ¿qué te parece si te casas con mi hija? Te doy tu tratamiento gratis. Y pues así matamos varios pájaros de un tiro. Mi hija tiene un esposo, tiene un renombre, no se le asocia con esta enfermedad de promiscuidad. Te doy una casita y te doy pues atención médica. Entonces a Gustavo Adolfo le fue súper bien con este trato. Y es por eso que contrae matrimonio con Casta Esteban, que les decía, pues también tenía sus amantes, tenía por ahí sus deslices amorosos. Y hubo infidelidades, lógicamente, de ambas partes, tanto de Casta como de Gustavo Adolfo. Por lo que, pues se puede concluir que no fueron felices en su matrimonio. No fueron felices y sin embargo sí le echaron ganitas porque tuvieron 3 hijos. De los cuales el último se dice que no era hijo de Gustavo Adolfo, sino que fue producto de un amorío que Casta tuvo con uno de sus exnovios, pero que pues Gustavo Adolfo terminó por reconocer como legítimamente suyo. Su relación con su hermano también provocó que el matrimonio con Casta tuviera muchas tensiones, porque a veces Gustavo Adolfo Bécquer pasaba más tiempo con su hermano Valeriano que con su esposa, y esto provocaba pues mayor distanciamiento. Ellos eran inseparables. Tanto así que hubo una época en la que Gustavo Adolfo lleva a Valeriano a vivir con él y con su esposa, entonces esto pues tampoco generaba mucho gusto, mucha alegría en la cuñada. Y estuvieron juntos en el trabajo y la vida personal. Gustavo Adolfo Bécquer fue pintado precisamente por su hermano Valeriano, y ese es el retrato que todos conocemos de ese joven barbado, de rasgos delicados, esos rizos fantásticos y todo guapetón, que realmente si nosotros vemos los daguerrotipos de la época, pues nos muestran que era alguien muy diferente. No era feo, pero no era así de guapo como nos lo pintó Valeriano, así que Valeriano estrenando o poniendo de moda los filtros en aquellos momentos, en la época de los 1800, con la pintura que le hizo a su hermano. Y no solo su retrato, podemos ver que también su vida es muy distante de lo que conocemos hasta el momento. Yo también me sorprendí de encontrar todos estos detalles de la vida de este poeta, escritor y periodista. Precisamente por eso les traigo en esta ocasión una canción de otro español muy guapo, que también es uno de mis favoritos y que quiero compartir con ustedes, que también es bastante coqueto, bastante romántico, pero que pues no tiene estas historias tan truculentas en su vida amorosa. Vamos a escuchar este eco de tinta que nos trae Alejandro Sanz con la

0: canción Cuando Nadie Me Ve. Vamos a escucharla y regresamos para despedirnos.
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0: eso, vivir solo es eso, porque es tan difícil.
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2: Muy bien, pues nuevamente llegamos al final de un chismecito literario más. La verdad es que es uno que hasta a mí me sorprendió muchísimo, porque haciendo la investigación para el programa descubrí mucho que no conocía de Gustavo Adolfo Bécquer. Y esto es a pesar de que Bécquer es uno de mis escritores favoritos. He de confesar que es mi primer crush literario. Yo me enamoré de este hombre cuando lo conocí por allá hace muchos siglos, cuando estaba en educación secundaria, que empecé a conocer de él. Y a mí me parecía el hombre más guapo, más sentido, más bohemio, más misterioso de la literatura. Lógicamente mi acervo literario no era muy grande, pero para mí era lo máximo, y ahorita no es que lo haya dejado de ser, pero sí encontré varios detallitos que no me imaginaba de este escritor. Es por eso precisamente que La Última Palabra, con la que nos va a dejar en esta ocasión Gustavo Adolfo Bécquer, es secreto. No secreto de amor, como Joan Sebastián, el secreto más bien de su enfermedad, que intentó hacer pasar como algo mucho más artístico, que en aquella época la tuberculosis era algo que, créanlo o no, estaba de moda entre los artistas, escritores y la gente. En realidad tenía mucha fascinación por este aspecto medio adelgazado, medio decaído de los enfermos de tuberculosis, este secreto que Bécquer quiso encubrir de su verdadera enfermedad, que era la sífilis. El secreto también de su vida no tan precaria, porque no le fue tan mal, o sea, sí fue pobre, pero no toda su vida. Y que aunque lo aleja un poquito de esa figura arquetípica, como les decía, del poeta maldito incomprendido, pues la verdad es que a mí y a muchas seguirá arrancando suspiros con sus rimas tan, tan inolvidables. Y bueno, con esto terminamos este chismecito literario. Agradezco mucho a Fidel García Cuevas en la producción, a Daniela Reynoso Domínguez en los controles, y a ti te agradezco porque nos escuchas en cada emisión. También te invito a escuchar el próximo chismecito literario y a que continúes aquí en la programación de Suma Radio. Yo soy Pati Castillo y escúchame pronto.
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2: Son las 8:32.

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1: Son las 8:44.

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3: 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moderno o aceptado socialmente, y muchas veces el impacto no viene de decir compra esto, sino simplemente de integrar el vapeo en el contenido cotidiano, y eso hace que la audiencia lo perciba menos 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
4: Temperatura, 20 grados centígrados.
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5: Son las 9 en punto.
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0: 9 de la noche, soy Alberto Ángeles. Gracias por acompañarnos en Suma Noticias, emisión nocturna a través de las 6 frecuencias de Suma Radio y del 13.1 canal de la Universidad Autónoma del Estado de Hidalgo. Bienvenidas y bienvenidos. Una cámara de seguridad captó el momento exacto del fuerte accidente entre una combi del transporte público y una camioneta de materiales en el Boulevard del Minero en Pachuca. Las imágenes revelan que la camioneta impactó la esquina trasera de la Urban, por lo que esta giró por la fuerza del golpe para posteriormente volcar sobre la cuneta. La población señala que el transporte público en su modalidad colectiva tiene diversas carencias que involucran a usuarios, transportistas y autoridades.
1: Pues yo considero que todas las rutas son de riesgo, todas, en absoluto, porque a veces cargan pasajes de más y va uno como sardina. Si vas parada bien y si no, pues ni modo, ¿no? Pero también hay otra cosa, hace falta más unidades. Y sobre todo que el transporte no se carreree, porque sube uno, viene el otro atrás y se jala como, discúlpenme la palabra, pero como demonio.
2: Lo más importante sería que modificaran los tiempos de los recorridos, porque, bueno, actualmente tengo un conocido que trabaja en combis y me dice que les han aumentado mucho la cuenta. Aparte de los tiempos para checar a dónde llegan, son muy cortos, entonces andan siempre correteándose. La persona me decía que incluso si llegan tarde, les cobran por minuto 100 pesos. Entonces, pues eso afecta tanto a su economía y es por ello que andan siempre correteándose.
3: Dentro de la regulación, creo que la falta justo de unidades hace que nosotros como usuarios, pues al momento de que pasa una combi, pues tengamos que subir, independientemente de que vaya con disponibilidad de usuarios o no. Entonces creo que esa podría ser una buena opción, el que hubiese más unidades o unidades con más capacidad de traslado.
0: Y es que la cultura vial en el Boulevard Minero de la capital hidalguense deja mucho que desear. Esta falta de precaución involucra a todos los actores, tanto peatones como conductores de vehículos. Nuestro compañero Gonzalo González acudió a la zona cercana de una tienda de autoservicio para observar de primera mano cuántas imprudencias se cometen, al menos en una mañana cualquiera.
4: Derivado del lamentable accidente del día de ayer en Boulevard Minero con un transporte público y una camioneta de carga, Suma Noticias vino a la zona del centro comercial, muy famosa aquí en el Boulevard Minero, donde suceden distintas situaciones. La primera de ellas, en el camellón donde me encuentro ubicado, se encuentra el paradero de ascenso y descenso de transporte público, que si bien está señalizado aquí a mi izquierda en esta lateral, pues no se usa debido al tema de los baches que se encuentran ya cercanos a la incorporación nuevamente al Boulevard Minero. Primera de ellas. La segunda, también los peatones no pues respetan también los cruces entre una banqueta a otra y también pasando por el camellón por esta avenida de alta velocidad cercanos a los 80 kilómetros por hora. Y finalmente la tercera de ellas, aquellos automovilistas que también cometen demasiadas imprudencias, sobre todo en el tema de los retornos, donde algunos hacen segunda fila, se incorporan antes de lo debido, y también aquellos que pues realizan el retorno cuando ya está el alto. Pero vamos a escuchar algunas opiniones de qué tanto es la cultura vial aquí en el Boulevard Minero.
5: Pues que van muy rápido y pues llevan toda la gente parada, bien apretados, y pues sí, ¿no?
4: ¿El paradero de transporte público sí debería estar aquí o aquí atrás como está señalizado?
5: Pues como está las señales, yo digo, ¿no? Para estar más seguro.
4: ¿Cómo calificas la conducción de quienes transitan por aquí en Boulevard Minero?
5: Más o menos, porque luego sí van a las carreras, parecen que están echando carreritos o que se vienen haciendo encima, o que luego dan unos frenones horribles, horribles, horribles, horribles. Luego no tienen consideración de la gente que luego están subiendo de más.
4: ¿Tú crees que es imprudente cruzarse aquí en una carretera de alta velocidad, de carril a carril, de camellón a camellón?
5: Ah, sí, súper imprudente, pero es que a veces tenemos tanta prisa de que me es más fácil un padre nuestro y a echarme a correr cuando no vea a nadie.
6: La conducción es muy mala y la distribución también, y porque no arreglan la carretera, pues ahora sí que todavía, pues eso afecta un poquito más.
0: un tema que nos da muchísimo de qué hablar. Y esta noche en particular me da mucho gusto saludar a Mauricio Rogel Olarte, quien es instructor de formación vial. Mauricio, bienvenido a este espacio. Y por favor, vamos a platicar de cómo hay que tener este respeto y también cómo hay que seguir estas reglas en cuestión de transporte público y también como conductores. Así que bienvenido a este espacio, Mauricio.
7: Gracias, muchas gracias, Beto. Pues mira, este tema es muy complejo porque la mayoría de gente piensa que el manejo es nada más subirse a un auto, avanzar y mover. No, realmente tenemos reglas, tenemos situaciones que tenemos que respetar. Yo alguna vez lo comentaba con gente que todos pensamos que el manejar se usa como usos y costumbres. Mi papá me enseñó así, claro. Así funciona. No, tenemos reglas y esas reglas tendríamos que seguirlas bien a pie. Pero algo importante, en el transporte público, por ejemplo, la gente tiende a pensar que es un vehículo nada más para poderme mover. No, tenemos reglas, tenemos situaciones que tenemos que respetar, pero el que maneja piensa que es manejar y ya.
0: Vamos desde lo básico, ¿no? Este tema, por ejemplo, del pasaje, de las adecuaciones. De repente nos encontramos con que a las combis, al transporte colectivo, se le ha hecho una adecuación en los asientos que no te garantiza nada de seguridad y que además se incumple con lo básico de los pasajeros. Platicábamos un poquito fuera del aire, Mauricio, este tema de, a ver, si la tarjeta de circulación dice que la unidad es para 14 pasajeros, ¿por qué se está permitiendo que lleven 18, 20, no? Por ejemplo, desde ahí podemos empezar con el análisis, Mauricio.
7: Bien, mira, los vehículos están diseñados y capacitados para cierto número de pasajeros, peso y dimensiones. El problema del transporte público es lo que ellos quieren es tener más espacio para generar más dinero, ¿sale? Por ejemplo, estas famosas camionetas urban, las combis, estas nada más están diseñadas para 14 personas y el conductor. Bien. Hay gente que lo usa para ir parado, pero eso no te da la capacidad para poder sujetarte en una situación de riesgo. Los camiones, que son un poco más grandes, están diseñados entre 28 y 50 personas, pero ya vienen adecuados con pasamanos, ya vienen adecuados con tubos en donde tú puedes sujetarte en situaciones de riesgo. Y aún así, corres el riesgo de tener un percance, porque entra otro tema más complicado, el tema de la velocidad.
0: Justo, es un tema también importante porque además vemos de repente pues este letrero en la carretera, ¿no? Que nos indica la velocidad máxima es de 80 kilómetros por hora, pero tú nos decías que hay también restricciones en materia de carga y en materia de vehículos de pasajeros.
7: Es correcto. Mira, un ejemplo, nosotros aquí en la ciudad tenemos velocidades restringidas. En vías de flujo continuo, que muchos piensan que son vías rápidas, no existen. Vía de flujo continuo es cuando no tienes semáforos o son bulevares salidas de la ciudad. Máxima velocidad permitida en vehículos particulares, 80 kilómetros por hora. Vehículos de transporte de carga, no me lo vas a creer, están entre 30 y 50 kilómetros por hora, estipulado en el reglamento de tránsito. Pero muchas veces ellos, con tal de ganar más pasaje o con tal de estar mejor, tratan de ir mucho más rápido. Esto es uno. Dos, los vehículos de pasajeros y de carga tienen que ir cargados a su lado derecho. No pueden hacer uso de carriles del lado izquierdo. No porque sean vehículos de alta zonas de alta velocidad, no. Ahí lo que tiene es que son carriles de rebase.
0: Y me gustaría también que habláramos un poco, sí, es cierto, hay responsabilidad por parte de conductores, pero también hay un tema que se ha dejado de lado, que es el tema de la capacitación y el tema de la adecuación de las unidades. No se han hecho supervisiones, no se ha tomado esa responsabilidad, que creo que también debe estar fundamentada, Mauricio.
7: Mira, aquí te tocaste un tema bien importante, cómo adecuar el vehículo. Aquí, por desgracia, los adecuan a manera que entre más gente, no para ir seguros, es para que tenga más capacidad. Dos, los vehículos y el transporte urbano requiere tener ciertas especificaciones. Sale ciertos los lugares, el operador que necesita para estar capacitado para poder transportar la unidad. Pero sucede que, y lo digo con mucho dolor, tú vas para sacar tu licencia y es muy fácil. Nada más pagas, es recaudación. Las capacitaciones se han vuelto mínimas, ¿no? En lo personal yo me dedico a capacitar empresas, de las cuales gente que ya tiene 20, 30 años manejando no conoce las carreteras. Imagínate, hay carreteras de verdad A, tipo A, ET, tipo B, tipo C y caminos D. Y todos transitamos por los mismos, ¿y qué crees? Nadie sabe qué tipo de velocidades viene oscilando en esa. Pensamos que la carretera, ¿para qué sirve? ¿Para correr?
0: Claro.
7: Y no, la velocidad máxima en una carretera no, entre 90 y 110 kilómetros por hora.
0: Creo que es un tema que nos deja mucho de lo cual reflexionar, mucho de lo cual hablar, Mauricio, y por supuesto estaremos invitándote en otra ocasión para que analicemos también el tema, por ejemplo, desde el manejo defensivo, que es un concepto que hemos escuchado mucho y claro, que vale la pena que lo conozcamos. Mientras tanto, muchísimas gracias por estar con nosotros.
7: No, al contrario, muchas gracias por la invitación.
0: Gracias, Mauricio. Y bueno, ahora vamos a hablar precisamente de incidentes que tienen que ver con las carreteras. Y es que dos motociclistas resultaron lesionados tras ser embestidos en el cruce del Boulevard Hidalgo y Avenida Zapata en Tulancingo. El impacto los dejó tendidos sobre el pavimento y movilizó a cuerpos de emergencia. El accidente también provocó tráfico lento y afectaciones viales en la zona. Una mujer murió y otra más resultó herida tras ser atropellada sobre la carretera México-Tampico en Zacualtipán. El accidente ocurrió en el crucero hacia Tianguistengo. Extraoficialmente, las víctimas serían estudiantes de la Universidad Tecnológica de la Sierra Hidalguense. Agremiados a la Organización de Transportistas Taxemún señalaron las problemáticas de seguridad a las que se enfrentan todos los taxistas, sobre todo, y es que al respecto explicaron que hay colonias de Pachuca y Mineral de la Reforma en donde prevalece la alerta ante el incremento de la incidencia delictiva, sin precisar el número de ilícitos de los cuales han sido víctimas.
8: Por parte de seguridad hacia el gremio taxista no hay ninguna garantía de las autoridades, Hay colonias que son focos rojos y el mensaje que ha hecho nuestro gobernador del estado de Hidalgo, Julio Menchaca Salazar, que taxista que no suba a las colonias de foco rojo le revocan la concesión. Es la pregunta de nosotros hacia él. Señor gobernador, ¿qué garantía nos da de que si un compañero sube y presta el servicio, va a llegar con bien a su domicilio? En el gremio taxista no hay ninguna garantía de seguridad. La seguridad que sí tenemos es de que las mismas autoridades nos estén hostigando. Yo no exhorto a los compañeros a no prestar el servicio, todos estamos expuestos, pero los puntos rojos que hemos observado es 20 de noviembre, Nueva Estrella, Arbolito, Colonia La Raza, ahorita Chavarría, que últimamente ha habido muchos asaltos en contra de compañeros.
0: Cuidado con el mensaje de tu paquete está retrasado. Y es que ciberdelincuentes usan WhatsApp y el nombre de las empresas de mensajería para robar datos y dinero. Este es un reporte Suma de Luis Eric Ramírez.
9: Una nueva modalidad de estafa surgió con el auge de envíos por paquetería, detectado por especialistas. Uno de ellos tiene que ver con mensajes vía WhatsApp al nombre de empresas de mensajería de renombre, en los que se informa sobre un supuesto retraso en la entrega de algún paquete. Los cibercriminales utilizan el desconocimiento de las víctimas para solicitarles datos personales y convencerles de hacer depósitos a cambio de recibir lujosos productos.
10: El primero sería que te llaman para decirte que tu paquete está detenido, pero previo a esto comienzan diciéndote cuál es el contenido de la caja. Si el contenido de la caja lleva teléfonos, tablets, computadoras, lleva también dinero en efectivo, o sea, cantidades como $20,000, al momento en que uno ya está, la persona ya está envuelta, aunque no sea el contenido de su paquete, ellos mencionan que sí y los envuelven súper bien, de manera que terminan dando su dirección, su teléfono, su nombre completo y en algunos casos hasta el correo electrónico. Entonces, ya que tiene toda esta información, empiezan a marcarles diciendo que hablan de paquetería fulana y por parte de la aduana. La aduana no te llama. Entonces, ellos dicen que sí, que son de aduana y que tienen que hacer el pago de los impuestos para poder liberar esta mercancía y entregarla en el domicilio que ellos ya dieron. La información les empieza a cuadrar y ellos lo manejan también, que envuelven a las personas. Ya cuando posterior nos localizan para decirnos que tenían un paquete detenido con este contenido, pues sabemos que no es cierto porque no existe ni siquiera el número de guía. Entonces no hay un rastreo oficial.
9: Otra forma de estafa por mensajes de texto tiene que ver con una supuesta doctora millonaria.
10: La segunda es la doctora Jenny Luis, la famosa doctora Jenny Luis que no existe. Habla de parte de la Organización Mundial de la Salud, mandando apoyo. manda apoyos para la educación y precisamente también la salud, manda ropa, zapatos, insumos para poder estudiar con mayor calidad, que lo mismo son celulares, tablets, computadoras, todo con marcas de gama alta. La misma, al final le agregan entre, también ella manda de 5 a 20 mil dólares según el caso. Lo que empiezan a hacer es que convencen a las personas de que conocen a la famosa doctora Yanni Luis y que ella ya lleva un trato con ellos. No todos nos han querido decir cómo los envuelven, porque suponemos que les da vergüenza no haber cachado que era una estafa. Esta doctora está en Afganistán, supuestamente, pero ya lo hemos investigado por diferentes medios y de hecho en internet, en diferentes buscadores, aparece. Ya está denunciado.
9: Una más es una princesa de nombre Amira, cuya bondad es similar a la doctora.
10: De ahí tenemos a la princesa Amira, que le anda marcando a mucha gente por México. Ella marca desde Dubái y hace lo mismo que la doctora Yanis. Está mandando apoyos porque ella tiene vastos recursos económicos y los quiere compartir con el mundo y también, o sea, básicamente es lo que dice, pero los envuelven súper bien de parte de la princesa, porque la princesa no habla español. Entonces, pero si quiere mandar ayuda y ellos son los intermediarios, comienza el trato, se llevan muy bien, entre comillas, con la famosa princesa, ella no existe, y luego, pero sí les manda mensajes después para decirles, Pepito, Pepita, ¿qué crees? La aduana de tu país retuvo el paquete que te mandé con el apoyo. Nos puedes hacer el favor únicamente de pagar los aranceles y para que te puedan liberar el paquete que te mandé.
9: Y hay una más donde la gente es blanco fácil de una estafa.
10: Luego hay una cuarta que en teoría es un poco más económica. Bueno, no en teoría, en la práctica es un poco más económica porque hay tanta carga de paquetes de plataformas chinas, tantos artículos curiosos que se andan vendiendo a bajo costo de los de 2, 3 dólares. Mucha gente compra para revender o para hacer manualidades, etc. Y consiguen con la misma estrategia del primero. Tenemos un paquete, viene desde China, le hablamos de la paquetería, tiene una retención por parte de aduana porque lleva varias piezas similares, coincide con cierta información que es real. Pero no les dicen, ahora sí no vienen la gran cantidad de celulares, ni tablets, ni computadoras. Lo que mencionan aquí es que está detenido su paquete y les cobran de 300 a 1000 pesos para liberarles el paquete. Entonces, es una cantidad, y como mucha gente realmente está comprando en estas plataformas, lo cree, va y paga, y ya, pues en realidad nunca tuvieron ni el número de guía, ¿no? Uh-huh. Entonces ya nada más pagaron por una guía que en realidad no estaba detenida.
9: Ahora ya conoces las modalidades de estafa existentes. Ten cuidado y no caigas. Para Suma TV, Luis Eric Ramírez.
0: En el Boulevard Revolución de 1910 continúan sin atención los registros pluviales, lo que se ha convertido en una trampa para automovilistas que transitan por la zona. El martes pasado les reportamos la afectación en sentido a Boulevard Colosio. Hoy Rodrigo Estrada nos comparte que en el sentido a Boulevard Nuevo Hidalgo también se necesita atención.
11: A la mitad del Boulevard Revolución de 1910 se encuentra abierta una coladera que permite el paso de un dren pluvial. Esta situación ya había sido reportada previamente por el equipo

0: diferentes objetos, inclusive una llanta, para evitar que los autos caigan en esta. Haciendo un recorrido por la avenida, también pudimos observar que otras coladeras en los diferentes puntos de este bulevar ya se encuentran desgastadas y próximas a también hundirse. Por lo cual, invitamos al gobierno municipal que revise estas condiciones para evitar futuras afectaciones en los automovilistas que por aquí circulan.
1: La recién inaugurada calle Arizpe en Pachuca ya presenta modificaciones. En redes sociales, vecinos denunciaron que rompieron banquetas para terminar rampas de discapacidad, lo que ha generado críticas por la falta de planeación en la obra. En los cerros de Tulancingo, las cactáceas sobreviven a la sequía y podrían esconder secretos alimenticios y medicinales. Investigadores Garza analizan estas especies que desde hace años son consumidas por habitantes de la región. Este es un reporte suma de Luis Eric Ramírez.
2: En el Cerro de la Cañada, ubicado en el municipio de Tulancingo, Hidalgo, las cactáceas de la región demuestran su resistencia a condiciones extremas de sequía. Almadelia Hernández Fuentes, profesora investigadora en el Instituto de Ciencias Agropecuarias de la Universidad Autónoma del Estado de Hidalgo, realiza investigaciones de estas especies para conocer sus propiedades, ya que pobladores de la región consumen las flores y frutos que surgen de ellas.
3: Aquí nos encontramos en la cañada, en el Cerro de la Cañada. En este cerro, como pueden ver, tenemos una gran variedad de cactáceas. Entre ellas tenemos el choconosle güerito y otra biznaga que le conocen como chilitos, que son los que se consumen tanto las flores como los frutos. Estas especies son consumidas porque sobre todo el choconosle güerito es un choconosle que tiene una cáscara muy delgada, es un poquito agridulce, no es tan ácido, y lo emplean mucho en lugar de los tomates de cáscara. Hacen una salsa, un guisado con carne de puerco, ¿verdad? Fríen la carne de puerco, después mezclan chiles serranos con los frutos de choconosle, los lavan bien y se van con todo y cáscara, los muelen y los agregan a la carne de puerco como una salsa, como si fueran a hacer nopales con carne de puerco, pero en lugar de los nopales utilizan el choconosle.
2: En el mundo prehispánico, el consumo de flores era parte fundamental de la dieta. En la región de Tulancingo, su colecta continúa.
3: Las flores de las vinagas, de los chilitos, esas flores las utiliza mucho la gente de aquí de la cañada y las consumen como flores con huevo, así es como las consumen, son muy cotizadas, de tal manera que casi todos los días viene la gente a recolectarlas para comerlas, para consumirlas, al igual que los choconosles.
2: Las cactáceas son capaces de florecer y dar pequeños frutos, aun cuando un incendio las haya afectado.
3: Sí, miren, las cactáceas son una maravilla, son plantas que a través del tiempo, a través de los años, han ido mejorando, ¿verdad? Han adquiriendo características, sobre todo para que no transpiren tanto. Ellas abren sus estomas a las 6 de la tarde y cierran a las 6 de la mañana. Esto para evitar la evapotranspiración. De tal manera que toda la poca lluvia que reciben la acumulan y la cutícula que tienen, las espinas que son las hojas modificadas, eso permite que no haya evaporación. Aparte de que durante el día cierran los estomas. Entonces las cactáceas son una maravilla que se han adaptado a condiciones tan drásticas donde a veces no crecen ni siquiera malezas, excepto hay piedras, y podemos ver el potencial tan fuerte que se tiene para estas zonas áridas, ¿verdad? Donde no hay lluvias, donde el terreno es poco fértil, donde el terreno está pedregoso. Entonces ahí pueden encontrar tunas, pueden encontrar choconosles, pueden biznagas, unas cactáceas, y se consideran como cactáceas con potencial frutícola porque se consumen sus frutos o sus flores. Como ya mencionamos, son muy cotizadas en esta parte las flores de esa cactácea, al igual que los frutos, ¿no? Los chilitos, las biznagas.
2: Para extenderse en cerros de estas características, existen algunos animales de la vida silvestre que son de ayuda.
3: En cuestión de dispersores, en las biznagas son los pájaros. Los pájaros consumen el fruto, ¿verdad? Pasa por el aparato digestivo y ahí entonces sufren una estratificación, escarificación. Después las defecan y pues con la humedad que llevan del estiércol, con eso alcanzan a germinar y con eso pueden ya dispersar. Entonces los pájaros son un mecanismo muy importante en la dispersión de estas semillas, al igual que pues otras aves, ¿no? Otras aves, y también pueden ser ardillas, conejos, entre otros.
2: Por la importancia de esta especie y otras, existe la petición de la comunidad para preservar los cerros como

0: de la cañada con el fin de evitar que la flora y fauna se pierda. Para Suma TV, Luis Eric Ramírez.
1: Con 20 votos a favor, 5 en contra y una abstención, el Congreso local aprobó realizar una consulta popular para definir si continúan o se prohíben las corridas de toros en la entidad. Durante el debate, legisladores discutieron temas como bienestar animal, constitucionalidad y el costo que tendrá el ejercicio. Mientras unos piden escuchar todas las voces, otros acusaron que se busca aplazar la decisión sobre la tauromaquia. La fuerte tormenta con granizo que azotó este jueves en la zona metropolitana dejó escenas de caos en distintos puntos. Bulevares como Santa Catarina, Felipe Ángeles, Del Minero, Colosio y Nuevo Hidalgo terminaron convertidos en ríos, mientras vehículos fueron arrastrados por la corriente y otros quedaron casi cubiertos por el agua. También hubo drenajes colapsados, negocios inundados y tráfico paralizado en zonas como el Puente Colonias, Cedoria, Matilde y Valle del Sol, donde incluso autos quedaron atrapados entre las anegaciones. Escenarios menos caóticos se vivieron prácticamente en todo el estado de Hidalgo en esta tarde lluviosa. Y es que sí, la verdad es que sorprendió a muchos, otros tantos se venían preparando para estas lluvias. Lo importante, y esperamos, es que usted haya llegado con bien a casa y por supuesto que a través del Sistema Universitario de Medios Autónomos le estaremos compartiendo todas las actualizaciones al respecto.
2: Más de 34 mil litros de hidrocarburo incautados. Te contamos en qué municipio fue.
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11: Son las 9:30.
12: Garza busca acercar la medicina a través de un libro de comunicación entre pacientes y médicos en náhuatl.
1: Gracias por continuar con nosotros en Suma Noticias, emisión nocturna. Le comparto que un predio presuntamente utilizado para almacenar huachicol fue desmantelado en praderas del Potrero, esto en Atotonilco de Tula. En el sitio fueron asegurados más de 34 mil litros de hidrocarburo, contenedores, una cisterna adaptada y vehículos relacionados con el resguardo y traslado del combustible robado. Y como casi en cada operativo de esta naturaleza, ¿qué cree? No hubo detenidos. Un asalto armado en pleno centro de Tulancingo quedó captado en video y ha generado indignación en redes sociales. Dos sujetos en motocicleta interceptaron a los ocupantes de una camioneta y les robaron dinero en efectivo, presuntamente recién retirado de un banco. Hasta el momento no hay detenidos. Dos personas fueron detenidas en Mineral de la Reforma en hechos relacionados con narcomenudeo. En La Providencia, un hombre fue asegurado con varias dosis de cristal luego de reportes vecinales por presunta venta de droga. En otro caso, una mujer fue detenida tras intentar ingresar a un domicilio y al revisar sus datos, las autoridades descubrieron que contaba con una orden de aprehensión vigente por delitos contra la salud. Un hombre fue detenido en la colonia Doctores de Pachuca tras ser señalado por el robo de una batería vehicular. Durante la revisión también le fueron encontradas varias dosis de una sustancia con características similares a droga. El sujeto fue puesto a disposición de las autoridades. La Universidad Autónoma del Estado de Hidalgo reconoció a 307 investigadoras e investigadores por su trabajo, destacando que la comunidad Garza genera el 90% de la investigación en Hidalgo. Este es un reporte Suma de Diana Barrera.
13: Este evento que le hemos denominado Impulso Garza, reconociendo la innovación en este año 2016.
14: Es una satisfacción muy grande ver que la universidad reconozca el trabajo que realizamos en cada una de las escuelas superiores e institutos que pertenecen a la universidad, ¿no? De cierta manera, estar en una escuela superior a veces complica el desarrollar productos de investigación o trabajo más sistematizado, y es muy agradable ver que la universidad reconozca el esfuerzo.
15: Este es un reconocimiento de un trabajo acumulado de varios años, de mucho esfuerzo, que requiere un compromiso personal e institucional. Entonces, esto nos motiva a seguir trabajando.
14: El reconocimiento que obtuve fue por mantener el perfil deseable, que es un reconocimiento que se hace al trabajo de docencia, gestión e investigación de calidad por parte de la Secretaría de Educación Pública.
15: Sin duda es un reto muy grande, ¿no? Pero la formación y que uno va recibiendo en las instituciones, yo soy egresado de esta misma institución en licenciatura y maestría, y el apoyo que me dieron para irme a estudiar el doctorado, eso nos va ayudando a adquirir herramientas, habilidades, experiencia para poder cubrir todos esos compromisos, tanto docencia, que es la preparación de clases, atender a los chicos, asesorías, dirección de tesis, y a la par llevar la parte de investigación. Es un trabajo sin duda arduo.
16: Impulso Garza representa mucho más que un evento institucional. Representa la convicción de que la educación, la ciencia, la innovación y el compromiso social son pilares fundamentales para construir un mejor futuro para Hidalgo y para México.
14: Requiere mucha organización, mucho esfuerzo, mucha planificación. Pero creo que es parte de lo que vendría siendo, como dijo el señor rector, una trayectoria de vida, ¿no? Entonces, es un poquito de encontrar puntos de encuentro entre todos los procesos para lograr cumplir los objetivos y los indicadores que requiere la universidad.
15: La motivación que nos dan nuestros directivos en las escuelas superiores, en los institutos, el propio rector, eso nos alienta a seguir trabajando, y sin duda es haciendo investigación, leyendo, escribiendo, publicando, participando en congresos, escribiendo libros, dirigiendo tesis. Es todo ese trabajo que vamos haciendo atrás, pero sin duda es un reconocimiento y una satisfacción muy grande.
1: Para romper las barreras del idioma en la atención médica, la doctora Erika González, investigadora de la Escuela Superior de Huejutla, desarrolló un libro de enfermería en náhuatl. El material está dirigido a personal de salud de primer nivel y busca mejorar la comunicación entre el paciente en las comunidades indígenas.
17: Los retos no fue tanto intelectual, sino de otra índole. También tuvimos la participación de el artista visual y también docente de la escuela, el profesor Carlos Bale Lara, la oportunidad en la escuela podernos organizar. Y bueno, y también luego platicando con algunos otros colegas de, por ejemplo, del área de derecho, que llevan bioética y derecho indígena, también complementaron. Ya no es que yo lo diga, sino todo el mundo lo visualiza, ¿no? El hecho de poder llegar a todos los nahualhablantes. En este caso, venimos, o sea, desde nuestro país, desde sería hasta Centroamérica. Entonces, si bien son variantes de náhuatl, es igual que como en el español, ¿no? O sea, entre todos nos entendemos, y entonces yo creo que va a tener una muy buena aportación, y espero que muchos más se sumen a esta, digamos, si quieren ponerlo así, no copiar, pero sí que hagan más libros de este tipo, para incluso en otras lenguas u otras áreas también en náhuatl. Estamos hablando que esto es un derecho a la salud, derecho universal. Enfocados son en enfermería, pero, por ejemplo, el hecho de toma de signos vitales no es nada más exclusivo de enfermería. Toma de muestras sanguíneas no es exclusivo de enfermería, también es, por ejemplo, puede ser para médicos o para químicos, para cualquier persona del sector salud que necesite esas. Esas son las intervenciones, diríamos que sería la parte asistencial de la enfermería.
1: El Sindicato de Personal Académico de la Universidad Autónoma del Estado de Hidalgo aprobó su contrato colectivo 2026-2028 tras una votación en la que participó más del 85% del padrón. De los más de 1.700 votos emitidos, el 60.8% fue a favor y el 37.8% en contra. Con estos resultados, el ESPAUAEH respaldó los acuerdos laborales para los próximos 2 años.

0: Desde Monterrey hasta Real del Monte, la fotografía unió talento y creatividad en el Instituto de Artes de la Máxima Casa de Estudios. Durante la sexta edición del Conversafoto, el fotógrafo Carlos Caroga impartió una masterclass de iluminación para retrato, donde estudiantes exploraron cómo la luz también puede contar historias y emociones. Se acerca el viernes de orquesta. Mañana tenemos una cita en el concierto Luz Danzante de la máxima embajadora cultural universitaria, donde podremos disfrutar de obras como la increíble suite El pájaro de fuego de Stravinsky. Ante este magno evento, salimos a las calles de Pachuca para preguntarle a la gente qué opina de que este tipo de música clásica se acerque a la sociedad hidalguense.
1: Amiga, ¿tú has tenido la oportunidad de ir a los conciertos de la Orquesta Sinfónica de la Universidad Autónoma del Estado de Hidalgo?
2: Honestamente, no. Pero sí me gustaría asistir a uno alguna vez. Sí.
1: ¿Qué opinas de ellos?
3: Pues que son muy lindos, realmente son entretenidos y tienen muy buena música. ¿Te entretiene, vale?
4: Y no, siempre tuve ganas de ir, estudié en prepa 4 y siempre nos invitaban, pero no me organizaba para ir, pero siempre me hizo mucha ilusión irme a dar una vuelta.
1: De lo poco mucho que has escuchado de la Orquesta Sinfónica de la Autónoma de Hidalgo, ¿crees que fomenta el arte, la cultura y sobre todo la música clásica en las juventudes, en la sociedad hidalguense?
2: Sí, sí, me parece que sí. He tenido la oportunidad de ver, o sea, digo, no he ido, pero sí he visto como la publicidad y lo que hacen para llamar a los jóvenes. Y de hecho creo que he tenido buena respuesta porque sí he visto que asisten. Entonces, de igual forma a mí me gustaría asistir. Entonces, pues creo que sí está dando resultado.
3: Bueno, yo cuando la escuché fue que la llevaron a la prepa, entonces pues fue una gran oportunidad para mí, casi nunca la había escuchado. Y siento que ahorita que la traen como de regreso o den esa oportunidad, pues es bastante buena y que pues la puedan escuchar.

Es momento de divulgación de la ciencia. Esta noche en Sinapsis, la doctora Norma Angélica Callejas Arreguín nos cuestiona sobre la explotación reproductiva

En México, la regulación de la gestación por sustitución es escasa y desigual. Solo dos estados, Tabasco y Sinaloa, permiten esta práctica, mientras otros la prohíben, como es el caso de Querétaro y Coahuila. En tanto, el resto de las entidades federativas ha guardado silencio respecto del tema. La falta de legislación estatal y nacional deja a las gestantes y recién nacidos en un limbo jurídico. Sin leyes claras, muchas clínicas y agencias pueden operar sin estricta supervisión, lo que genera condiciones poco seguras para las gestantes sustitutas y el riesgo de que subsista una explotación reproductiva, donde el cuerpo de las mujeres se ha visto como el envase o contenedor necesario para llevar a cabo la obtención de un hijo por contrato, y donde este último se aprecie como una mercancía, sin un marco legal que priorice los derechos de las personas gestantes y del neonato, se vulneran impunemente los derechos fundamentales de estos. Aunque la globalización ha impulsado esta práctica reproductiva debido a la gran demanda de solicitantes y ganancias millonarias para sus operadores, es de señalar que las leyes mexicanas aún no están a la altura de esa nueva realidad y mucho menos de garantizar protección a las personas que intervienen en estos acuerdos, especialmente a las personas que participan como gestantes sustitutas y menores gestados. Por ello, la importancia de difundir el tema e insistir en su regulación estatal y nacional. Gracias por tu atención. Hasta la próxima.

0: Solicitamos tu colaboración para localizar a Sócrates Jerónimo Sánchez Canales, de 26 años, desaparecido desde el 5 de mayo en Mineral de la Reforma. Mide 1,70 m, es de complexión delgada, tez morena, cabello corto y lacio, ojos café, y como seña particular tiene un lunar en el cuello del lado izquierdo. Al momento de su desaparición, llevaba un pantalón de vestir azul, tenis negros y camisa de cuadros gris y verde. Cualquier información, por favor, comunícate al 771-130-7436. Estamos llegando al final de esta emisión de Suma Noticias. Gracias por habernos acompañado. Si tú vas rumbo a tu hogar, si vas a salir a la carretera, maneja con mucha precaución en distintas partes del estado de Hidalgo. Llovió fuerte esta tarde en Actopan, Huejutla, Pachuca, San Bartolo, Tulancingo, Zimapán, Huichapan. Se han registrado lluvias, se han registrado granizadas. Todavía hay anegaciones en la zona metropolitana, así que por favor conduce con mucha precaución. Recuerda que alguien te espera en casa. Mientras tanto, también sigue disfrutando de nuestra programación y mañana tenemos una cita a las 3 de la tarde en el espacio de noticias. Soy Alberto Ángeles, que tengas una excelente noche. Hasta mañana.
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9: Son las 9:45.

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5: Temperatura, 20 grados centígrados.
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6: Son las 10:05.
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8: Muy buena tarde, qué gusto darte la bienvenida a este espacio que es Trovando Ando. Gracias por sintonizarnos a través del Sistema Universitario de Medios Autónomos en Suma Radio, a través del 99.7 y 99.5 de tu FM en diferentes regiones: Pachuca, Huejutla, San Bartolo, Tututepec y Zimapán. Yo soy Betty Barrón, agradezco en controles de grabación a Luis Edgar Santos y juntos vamos a estar contigo durante los próximos minutos compartiéndote esta música independiente. ¿Con qué vamos a iniciar? Bueno, iniciaremos con un tema fabuloso, hace bastante tiempo que no escuchamos a Alfonso Maya y por eso es que te elegí esta canción. Esto es Tu Fantasma, disfrútala y vuelvo junto a ti en unos instantes.

Estoy de regreso contigo. El tema que te voy a invitar a escuchar a continuación pertenece a Miguel Insunza. Creo que es un tema que a mí me gusta mucho porque habla de una cierta belleza, en este caso, en la belleza de una mujer en particular. Pero creo que habla también de aquellos pequeños detalles que notamos en su transitar por este mundo, que decimos, no me estoy refiriendo al físico, me estoy refiriendo a aquellas cosas particulares que te hacen única o único. Y entonces, bueno, Miguel Insunza hizo esta canción que se llama Bella. Así que disfrútala y vuelvo junto a ti en unos instantes.

0: Estoy de regreso contigo y lo que te presento a continuación es una canción fabulosa de Carlos Salem y de Diego Ojeda. Ya la hemos escuchado en otras ocasiones. La verdad es que creo que para estas tardes en las que de pronto sentimos como la tarde calurosa, abrimos la ventana y dejamos que el viento entre, a mí me suena a estar escuchando la voz tan profunda de Carlos Salem mientras la cortina se va moviendo con el viento, y nos regala Diego Ojeda esta canción que es El Quinto Elemento. A ver qué te parece, disfrútala y regreso junto a ti en unos instantes.
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2: Son las 10 con 19 minutos.
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3: Estoy de regreso junto a ti y después de este breve corte promocional, es momento de escuchar este tema. Él es Lascano Malo. Yo creo que este bloque se podría llamar La Despedida. Tendremos tres canciones que hablan de lo mismo con diferentes intérpretes. Yo lo podría llamar así. Tú dime qué te parece. Lo va a abrir Lascano Malo con Hoy Me Retiro. Disfrútala y vuelvo junto a ti en unos instantes.

0: estoy de regreso contigo, como te dije. Este bloque probablemente lo podríamos llamar la despedida. Y ahora es momento de escuchar a Zabdiel con un tema increíble, pero además un tema de amor propio. Esto es Me Voy, él es Zabdiel. Disfrútala y vuelvo junto a ti en unos instantes.
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1: Cerrando este bloque de despedida, creo que este tema que ya no escuchamos al inicio de nuestros cortes promocionales, pero que sí es un tema increíble, lo hizo Pito Torres y lleva por título Después del Duelo. A ver qué te parece, te dejo junto a él. Después de este tema nos iremos un breve corte promocional, pero estoy de regreso junto a ti

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5: Son las 10 con 37 minutos.
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7: Después de este breve corte promocional, estoy de regreso junto a ti. En el bloque anterior de despedida creo que quedaban justo esas tres canciones juntas. Y ahora es momento de ponerte quizá otras tres canciones que nos reflejan como esta incertidumbre. ¿Quién va a abrir el bloque? Lo va a abrir Carlos Carreira con esta canción que lleva por título Y si mañana. Es un tema ya un poco viejito, me parece que es del año 2002, pero creo que también refleja bastante incertidumbre entre no saber qué rumbo lleva la relación. Bueno, pues entonces este tema, por supuesto, que queda. Escúchalo y dime qué te parece. Mientras tanto, te dejo con Carlos Carreira y vuelvo junto a ti en unos instantes.

Lo que te presento a continuación, como te decía, este bloque como un poco de incertidumbre o de dudas, es un tema que hace muchísimos, pero muchísimos programas de Trovando Bando no escuchábamos. Vamos con ella y regreso junto a ti en unos instantes.

Antes de irnos a un breve corte, te quiero dejar con nuestra última canción de Incertidumbre. Esta canción, yo sé que es un clásico, clásico, clásico, o que al menos se ha vuelto un clásico contemporáneo. Él es Edgar Ozeransky, la canción, sé que te la sabes, es más, sé que la acabas de escuchar y has dicho, por supuesto que sí queda para esta incertidumbre. Esto es Juro, te dejo con Edgar Ozeransky y vuelvo junto a ti en unos instantes.

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7: Son las 10 con 50 minutos.
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8: Ya casi es momento de despedirnos, pero me voy a ir con dos canciones clásicas. La primera la interpreta Silvio Rodríguez, sin embargo, pertenece a su última producción que hizo con la agrupación Diacara, que es una agrupación de jazz. Este disco se tardaron en hacerlo 13 años porque no encontraban el exacto sonido que querían que luciera en el disco, porque querían que la instrumentación no perdiera potencia, y si eso les iba a llevar todo el tiempo y encontrar la justa producción y también los estudios que pudieran hacer que este disco sonara como querían y como Silvio lo había imaginado, no importaba cuánto tiempo se llevara. Afortunadamente lo sacaron hace un par de años y entonces ahora podemos disfrutar de este extraordinario disco de Silvio Rodríguez, que tiene canciones muy clásicas que a lo largo de los años pues ha podido entregarnos en diferentes producciones, pero tiene este que hace mucho tiempo solo teníamos una versión de muy mala calidad que se realizó en Cuba, que realmente incluso el GIS, aunque la canción es extraordinaria, el GIS de pronto no te dejaba, o al menos personalmente puedo decir que no me dejaba disfrutarla tanto. Y a pesar de ello, también había cierta parte de nostalgia en estas carencias que se hicieron o con las que se produjo este tema, que también de pronto eran disfrutables. O sea, había como un poco de ambas cosas, ¿no? Entre lo que sí y no. Pero entonces, ahora que hizo el disco con Diacara, hizo esta canción que a mí me fascinaron los arreglos y la manera en la que quedó ya contemplada en este disco. Por eso te voy a dejar con De la ausencia y de ti. Él es Silvio Rodríguez junto a Diacara.

ya nos vamos. Y la última canción con la cual te quiero dejar es un tema que hace no sé cuántas emisiones de Robando Ando no hemos escuchado. Creo de verdad que Ismael Serrano tiene la capacidad de meternos en las historias de una manera en la que nos sentimos protagonistas, en las que nos sentimos parte de ellas, y particularmente en esta, creo de verdad que en este instante nos vamos a convertir por los próximos minutos en el protagonista de la historia. Esto es Vértigo, espero que la disfrutes, gracias por dejarme acompañarte durante estos minutos con música de trova y cantautores independientes. Gracias en controles de grabación a Luis Edgar Santos, a cada una de las estaciones de Suma Radio en Pachuca, en Huejutla, en San Bartolo, Tututepec y en Zimapán, y a ti por dejarme acompañarte durante esta tarde. Yo soy Betty Barrón y te espero la siguiente semana en una emisión más de Trovando Ando. Que tengas una extraordinaria tarde.

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3: Temperatura, 20 grados centígrados.
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4: Son las 11:05.

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1: Son las 11:25.

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3: Son las 11:39.
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2: Son las 11 con 55 minutos.

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2: Temperatura, 19 grados centígrados.
3: Son las 12 con 7 minutos.
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1: Es la una en punto.
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4: Es la 1:16.

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1: Es la 1:27.

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2: Es la 1:45.
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3: ¿Cómo pueden los padres intervenir antes de que los jóvenes prueben el vapeo?
4: A los padres específicamente les recomendaría el hecho de estudiar lo que quieren enseñarle a sus hijos. ¿En qué manera? De que si no conocen algo que les quieren prohibir, no van a tener suficientes argumentos lógicos para saber por qué prohibirlo. Porque, vamos a ser sinceros, muchas veces hasta el mismo joven sabe más que los padres. Así que, pues, invitar a estas campañas, a estos programas. Claramente yo siempre voy a hacer la invitación a terapia, que terapia no solo es cuando alguien ya está mal, terapia también es prevenir. Y yo recomiendo mucho una terapia cognitivo-conductual en la que podemos prevenir estas conductas y si ya existen, sustituirlas con alguna otra. Porque siempre va a haber estimulantes disparadores que te hagan hacer conductas de riesgo, ¿no? De esta forma podemos prevenir, instruyendo, enseñando, buscando pues la terapia antes de que pase algo. Muchos jóvenes no buscan volverse adictos, buscan regular sus emociones consciente o inconscientemente. Y a los padres me gustaría hacerles esta mención de comprender la edad en la que se encuentran sus hijos. No vamos a consentir hasta cierto punto, vamos a entenderlos. Y más que regañarlos, es acompañarlos en este proceso de la adolescencia, que muchas veces se ve como un proceso difícil, pero sabemos que biológicamente es un proceso necesario, que entre la comprensión de nosotros como adultos para poder acompañar de la manera más sana a nuestros jóvenes. No solo de los padres lo diría, sino también de maestros. Nosotros como maestros o como terapeutas, realmente ver por lo que están pasando nuestros jóvenes. No minimizar sus sensaciones, no minimizar sus sentimientos y no minimizar conductas, porque si las minimizamos, el riesgo o la consecuencia después es mucho más grande.
3: Voz, Jesús Daniel Pulido Ortiz, maestrante en psicología clínica con enfoque cognitivo-conductual y atención en adicciones. 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
6: Son las 2:05.
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0: Gracias.
1: Que se oiga ese fuerte aplauso, mis queridos amigos. Como se darán cuenta, es una sorpresa que ya les teníamos prometida desde tiempo atrás. Y bueno, pues ya saben que todo aquí es prisas, pero que al fin y al cabo para que todo sea para la diversión de ustedes y sobre todo para las mamás. Las estamos festejando un poquito atrasadas, pero al fin y al cabo ese recuerdo, ese sentimiento, así pasen los días, no se pierde. Y pues no me queda más remedio, no más remedio, al contrario, sino quiero preguntarle al tío Excelencia Pachuca, ¿cuál fue la canción que escuchamos?
0: Olvidar para toda la audiencia, con mucho. Con
1: sus nombres, mis queridos amigos.
0: Claro que sí, Miguel de la Paz, para servirles.
1: Ajá, y
0: Cuthberto de la Paz.
1: Muchísimas gracias, hermanos. ¿Sí? ¿Es correcto?
0: Sobrino.
1: Sobrino. Ah, qué bien. Bueno, pues camaradas, vamos a continuar y vamos a escuchar muy buena música. Ahora están con nosotros el trío Bolero Live. Pero ¿con cuál se van a arrancar, mi querido amigo?
2: Vamos a cantar un tema clásico de Los Panchos, Contigo.
1: ¡Wow! Mis queridos amigos, saquen pañuelos, tomen asiento y comenzamos.

0: Cuéntenme, cuenten, porque la gente quiere saber de ustedes. Platiquen.
1: Ya habíamos andado por aquí con Trío Tequila, otro trío, pero sí.
0: Ah, caray.
1: Ya pasamos por aquí.
0: Sí, cierto.
1: No, pues muchísimas gracias por la invitación. Estamos aquí también para hacerles una invitación que ya más adelantito estaremos hablando de un evento que tendremos este sábado para celebrar a las mamás, con la presencia estelar de mis amigos de Trío Excelencia, compañeros también. Entonces, pues aquí andamos.
0: ¿Los nombres?
1: Yo soy Armando.
0: Armando.
2: Yo soy Juan Pablo.
0: Juan Pablo, ¿tú eres el Benjamín o nomás la cara? ¿De quién eres el más chavo? ¿Sí?
3: Y yo soy Jesús Gómez.
0: Muchísimas gracias. Allá teníamos entonces a nuestros amigos, que eran Beto y Miguel. Oigan, mis queridos amigos, pues como se habrán dado cuenta, Joyas de Plata es un lugar en el cual son ustedes bienvenidos. Y no falta un bolero en cualquiera de estas sesiones.

0: Caray, señora Tentación, con excelencia de Pachuca. Amigos, muchísimas gracias por sus mensajes que están llegando al WhatsApp de la estación. En especial, digo, todos son bienvenidos. Voy a nombrar este en primer lugar, porque Fátima está cumpliendo 21 años y de hecho me ganó el anuncio porque hoy se celebra la Virgen de Fátima. Ese es el santoral del día de hoy. Fátima, por tus 21 años, es hija de una buena amiga, Juanita Alarcón, que trabaja aquí en la universidad. Muchísimas felicidades, 21 años, qué bonita edad. Amigos, iban a comentar algo de que iba a haber un evento. ¿De qué se trata, mis queridos amigos? Digo, para ir, como dicen, calentando aquí el ambiente.
1: Bueno, mira, nosotros somos, en el gobierno del estado de Hidalgo, somos los bohemios de Hidalgo.
0: Oh.
1: Somos los bohemios es Miguel, primera voz.
0: Ajá.
1: Beto Requinto y un servidor, segunda voz y bajo, Armando.
0: Ah, ok.
1: Los bohemios de Hidalgo. Entonces, okay. Nosotros tenemos los bohemios de Hidalgo trabajan exclusivamente para el gobierno del estado de Hidalgo.
0: Ya.
1: Somos el grupo oficial del estado, pero fuera de los bohemios tenemos cada quien nuestro proyecto.
0: Correcto.
1: Entonces, Cudberto y Miguel son del proyecto Trio Excelencia.
0: Ajá.
1: Y nosotros somos Bolero Live.
0: Ok.
1: Y yo soy segunda voz de los bohemios.
0: Ajá.
1: Y es el otro proyecto que presentamos. Entonces dijéramos que los bohemios presentan a Trio Excelencia y Bolero Live este próximo sábado 16.
0: Sábado 16, amigos.
1: De mayo.
0: Anótenlo. Ajá.
1: Sábado 16 de mayo en el Teatro Romo de Vivar, en Los Arcos de Gobierno.
0: En el Romo de Vivar.
1: Donde pasaremos una tarde-noche llena de romanticismo para las mamás, porque todavía es mayo, todavía es el mes de las
0: sí,
1: madres,
0: claro.
1: Todavía la celebramos.
0: Y si no mamás, maestros, también. Oye, sábado 16, ¿a qué horas me dijiste?
1: A las 6 de la tarde.
0: 6 de la tarde, 18 horas, mis queridos amigos, va a haber un evento bohemio y se va a llamar, ¿cómo le pusieron al evento?
1: Es un canto a mamá.
0: Ah, buen hombre, un canto a mamá. Bueno. Oye, por cierto, ¿dónde se pueden comunicar para ver?
1: Tenemos dos números para conseguir los boletos por WhatsApp, preferentemente. Es el 771-70-936-32. Y el otro número para los boletos
2: 175-55-55-14.
0: Bueno, pues si ustedes quieren pasar una tarde, noche, como dice aquí mi querido amigo, romanticona, ¿sí? Allá ustedes, si se lo pierden, comuníquense a estos teléfonos, WhatsApp, manden mensaje y ahí se ponen de acuerdo para ver la cuestión de boletos.
1: Así
0: porque
1: es.
0: Recuerden, es este próximo sábado 16.
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0: Caray, muchísimas gracias, mis queridos amigos. Oye, platícanos un poquito, porque obviamente nosotros ya nos conocemos, pero todos nuestros joya escuchas quieren saber algo acerca del Bolero Live. ¿De dónde surge y ese nombre tan curioso?
1: Bueno, la realidad es que surge en el estado de Chihuahua con mi compañero Beto.
0: Caray.
1: Nos fuimos al concurso nacional de bolero.
0: Ajá.
1: Y allá empezamos nada más que prácticamente lo hicimos para concursar.
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1: Camaradas, ¿qué les ha parecido hasta ahorita el programa? Créanme que quiero agradecerle a mi buen Edgar Santos Ibarra, el productor, por la idea que tuvo de traer tan excelentes cantantes. Acabamos de recibir un mensaje aquí por el WhatsApp de la estación. Muchísimas gracias a todos los que se comunican. Hicieron una pregunta curiosa. Quieren, me piden los nombres de cada uno de ustedes. Por favor.
2: Yo soy Armando Gómez Martínez.
3: Yo soy Juan Pablo Gómez Vera.
4: Yo soy Jesús Gómez Martínez.
5: Beto de la Paz.
1: Aquí como nuestros buenos amigos, que son tío y sobrino. Qué padre, me da muchísimo gusto. En este caso me decías que es papá e hijo.
2: Pues mire, para mí los dos son mis hijos. O sea, la verdad. El cariño que les tengo pues es muy grande. Chuchito, que es, bueno, yo así le digo, pues prácticamente yo lo vi desde pequeño, porque mi hermana vivió con nosotros en nuestra casa siempre, toda la vida.
1: Okay, qué padre.
2: Y fíjese, la incursión de ellos en la música fue muy, muy chistosa. Yo toda mi vida me he dedicado a la música. O sea,
1: naciste con la música.
2: Me pusieron una guitarra en las manos y ya no la solté. Toda mi vida gira alrededor de la música.
1: Oigan, camaradas, ¿qué les parece si nos vamos a escuchar? ¿Con quién seguirán mis queridos amigos? Y el Excelencia seguiría con...
5: Que se llama No Me Vuelvo a Enamorar.
1: ¡Órale! Esa duele.
3: Esa duele.
1: ¿Saldo? Esa no, ¿por qué?
3: Del gran Juanga.

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4: Son las 2 con 35 minutos.
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0: Mis joyescuchas, ¿qué les pareció este super tema? Aquí nuestro buen amigo Víctor Sony, alias Hulk, estaba llorando del otro lado, pero de a tiro se le salían las lágrimas. Y a todos nos encanta. Llegó un mensaje de la señora Ruth Romo, que nos cuenta que esa se la cantaba a su hijo. También nos llegó un mensaje de nuestra fan number one, desde allá arriba, desde el cielo, donde dice que qué increíble la está pasando porque es un programa en vivo. Y si no me creen y quieren una prueba de vida, pues manden un mensaje, mis queridos amigos. Claro que estamos transmitiendo aquí en vivo. Oigan, fíjense que, ¿se acuerdan que mencionamos que eran dos pases dobles? Uno dijimos que se lo iba a llevar quien nos diera el nombre de los dos organizaciones. Y el otro, a ver qué les parece esto, muchachos, si lo hacemos, al quien nos diga, ¿cómo se llamaba la canción con la que empezó Excelencia Pachuca cuando regresamos hace rato, no?
1: Muy bien.
0: Es más, sí, se las voy a poner barata. ¿Qué es? ¿Eh? Bueno, ya no les puedo decir, ya no les puedo ayudar más. ¿Qué es? Apúrense, órale, porque les van a ganar, mis queridos amigos. Oigan, recuerdan que Joyas de Plata es un programa que yo lo llamo un programa para pasarla a todo dar. No hay nada en serio, todos nos venimos aquí a divertir. Bueno, serio es obviamente todo lo que ustedes son la parte seria, porque la verdad aquí nos encanta la risa, el relajo y pasarla a todo dar. Y fíjense, déjenme comentarles que tenemos una sección para las mascotas, porque nos hemos dado cuenta que hay muchos de nuestros amigos que les encantan las mascotas. Entonces, si me permiten, voy a mandarle el Wilson. Ya ven que un servidor, Julio Argüelles Romo, tengo al Wilson Argüelles Frías. Es más, se parece más por el lado de mi esposa, la mascota. Le veo yo más cara así de Frías que de Argüelles. Pero bueno, el Wilson Argüelles Frías le manda saludos. Le mando saludos a mi esposita. ¡Mua! Oigan, el Wilson le manda saludos a Leono, le manda saludos al Rocco, le manda saludos al Milo, que es el perrito de Mari Carmen, porque andaba enfermito. Espero que estén muy bien. Recuerden que si quieren que les mandemos, que el Wilson le mande saludos a sus mascotas, encantado de la vida. Somos perreros, gatunos y muy en Radio Universidad, nos encanta promover el cuidado de los peluditos. Oigan, camaradas. Ah, bueno, pues entonces el Wilson, me están diciendo que si aquí los amigos de nuestro grupo de Bolero Live, que si el Wilson le puede mandar saludos, ¿a quién?
2: A Chiquilín y al Talegas.
0: Al Chiquilín y al Talegas. ¿De dónde sacaron esos nombres, el del Talegas? Caray.
3: ¿Se la cuento?
0: No, bueno, sí, cuéntala.
2: Mi esposa y yo vivíamos antes aquí en Pachuca, en el Tezontle. Ahorita estamos radicando en Villa de Tezontepec, Hidalgo.
0: Ajá.
2: Por cierto, un saludo para mi esposita Paula Garza.
0: Eso. Mándale un beso, caray. Eso.
2: Y teníamos un gato que se llama Snowball.
0: Ajá.
2: El gato tenía doble vida.
0: ¿Cómo crees?
2: Yo salía de mi casa cuarto para las 9 de la mañana. Ajá. Porque entraba a trabajar a las 9 y regresaba a las 7 de la noche porque salía a trabajar a 6:30. El gato siempre estuvo en la casa.
0: Ajá.
2: Nunca salió de la casa.
0: Ajá.
2: Entonces, un día estábamos buscando otro gato que se había perdido. Y voy a la casa. Había una casa que rentaban unos albañiles.
0: Ajá.
2: Y yo llego preguntándoles que si no habían visto al otro gato, les doy las especificaciones cómo era. Y entra Snowball caminando, como si fuera su casa.
0: Ajá.
2: Y le digo, por cierto, es hermano de este. Dice, no, ese gato es de nosotros. Digo,
0: ¿no?
2: ¿Cómo cree? Si este gato es mío, o sea, nació en mi casa y lo hemos tenido toda la vida. No, nosotros llegamos a las 9 de la mañana a acomodar el material y él llegó solito y aquí nosotros lo alimentamos, tenemos su casita, tenemos su colchón, tenemos su agüita y se llama Talegas. Y y le digo, ¿y ustedes a qué hora se van? Nosotros nos vamos a las 6:30 y llegamos a las 9. O sea, yo me iba cuarto para las 9. Y el gato se iba a su otra casa.
0: Checaba tarjeta.
2: A las 9 de la mañana ya estaba en esa casa. Ellos se iban 6:30 y a las 7 ya estaba de regreso en mi casa.
0: Pues.
2: Tenía doble vida, tenía dos.
0: Oigan, mis queridos amigos, Wilson, no escuches eso. No vais a aprender mal porque tenemos un gato que se llama el Benito. Y yo lo voy a vigilar más, ¿eh? Ahorita cuando nos salimos de la casa. Por cierto, antes que nada, déjenme platicarles que el día de ayer estuvimos grabando unos sondeos para el programa de Generación Viva, mis queridos amigos. Ustedes saben que pasa por el canal de la universidad, por el 13.1, Suma TV, los jueves a las 5. Ya iniciamos la tercera temporada. Es un programa dedicado a todos los camaradas de la tercera y cuarta edad. Como les digo yo, a todos los camaradas del FBI, de las Fuerzas Básicas del INAPAM. Y el día de ayer estuvimos haciendo unos sondeos porque nos invitó la doctora, nos invitaron al aula de los adultos mayores, nos invitaron para hacer ahí los sondeos, puesto que la universidad se preocupa muchísimo por todos los adultos mayores, y por eso fue que nos abrieron ese espacio en televisión. No dejen de verlos, mis queridos amigos, porque va a estar muy interesante. Y entonces, cuando estuvimos ahí, resulta que hay un aula de adultos mayores. Hay una que se encuentra hay dos ubicaciones, una está en el ICSA y el otro está aquí en Ramírez Ulloa. Son dos grupos y los dos los comanda la doctora Lidia López Pontigo, que es la del área académica de gerontología. Muchísimas gracias, doctora, por las oportunidades que nos dio de hacer estos sondeos y de grabar varias partes de los programas. Y entonces, pues obviamente todos son gente de la tercera y cuarta edad. Y me pidieron que si le podíamos dedicar una canción. Entonces, ¿cuál? Nuestros buenos amigos.
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7: Son las 2:46.
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0: caray, mis queridos amigos, el tiempo se nos ha ido como agua. Ya tenemos, pero déjenme rápidamente comentar que ya tenemos ganadores: Gabriela Gómez Catano, Cecilia Destunis, quienes se van a llevar los dos pases dobles, es la segunda. También manda saludos de Laurita y Gerardo desde Ixtapan de la Sal. Y pues, mis queridos amigos, de todo corazón, no me queda más que agradecerles su presencia. Tenemos ya que empezar a despedir el programa porque pues hay más compromisos. Pero, camaradas, yo quisiera que todos ustedes, pues ahora sí que unas palabras de despedida, lo más rápido que puedan, que se vaya turnando el micrófono.
1: Claro que sí. Un agradecimiento muy grande para aquí la institución de la universidad en este espacio tan bonito.
0: Muchas gracias, muchas gracias.
2: Muchas gracias por la invitación y aprovecho para mandar un saludo a todos los compañeros músicos y a la familia, a mi esposa y a mi hija.
3: Eso. Igualmente un agradecimiento de parte de Bolero Life y pues no hay que dejar que muera el bolero, que siga preservándose este género muy bonito.
0: Buen punto.
4: Muchas gracias por la invitación, estar aquí fue de lo máximo. Dije, sí, que siga el bolero, muchas generaciones más.
0: Muchas gracias.
5: Y no nos queremos despedir sin recordarles que nos vemos este sábado 16 de mayo en punto de las 6 de la tarde en el Teatro Romo de Vivar con sus amigos de Trío Excelencia como Estelares y sus amigos de Bolero Live y también estará Trío Tequila.
0: Órale. Oye, ¿tienen página o algo en el Face o dónde los pueden ver? O
5: ¿sí? Así como se escucha, Trío Excelencia de Pachuca,
0: okay,
5: y Bolero Live.
0: ¿Escucharon, amigos? Trío Excelencia de Pachuca y Bolero Live. Perfecto, perfectísimo.
5: Y para contrataciones y para también para los boletos, 771-709-3632 y
2: 771-175-5514.
0: Correctísimo. Pues, mis queridos joyescuchas, nada más recordarles que mañana en Generación Viva, el tema que vamos a tener mañana jueves a las 17 horas en el programa, acuérdense que Generación Viva es también en vivo y vamos a tratar el síndrome del nido vacío, o como quien dice por ahí, cuando los hijos se van. Va a estar, nos va a acompañar la doctora Antonia Iglesias Hermenegildo, es una destacada psicoanalista, y vamos a tratar, les repito, el tema de el nido vacío. Recuerden, es el 13.1, es TV abierta, televisión abierta, el canal de Suma TV, Generación Viva. Ahí los espero. Y camaradas, pues no me queda más remedio que agradecerle a Víctor Sony, a Edgar Santos Ibarra, a Mari Carmen, por todas las facilidades que tuvimos. Y se despide su amigo y servidor Julio Argüelles Romo, la voz del recuerdo, quien le recuerda que sean felices, aunque no quieran. Muchachos, ustedes son los que van a bajar el telón, así que échenle con todo.

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5: Muchas veces yo hago la comparación con los jóvenes, más que nada, como de qué prefieres que te corten, la mano o el brazo completo. En esta hora podemos ver que pues ninguna es sana, obviamente. Y muchas veces sí lo ven como una opción de, no, pues mejor la mano, ¿no? Haciendo esta metáfora. No es de que sea mejor. Tal vez pueda ser menos dañino, pero no el hecho de que sea menos dañino quiere decir que sea más saludable. La percepción de riesgo se ve disminuida, tanto por el sabor, tanto por el ritual, tanto porque hasta los mismos padres, por, no lo quiero llamar así, pero cierto tipo de ignorancia de no saber realmente qué es lo que están consumiendo, pues piensan, ah, pues es normal, y como no tiene un olor así muy feo, como a diferencia del cigarro, dicen, no, pues es vaporcito, no pasa nada. Cardiovascularmente va a haber repercusiones, hablando pulmonarmente también va a haber repercusiones sí o sí. El hecho de que no se sienta en el momento, pues a largo plazo sabemos que es algo que va a pasar, porque estás introduciendo químicos a tu cuerpo y exponiéndote a ellos, y es algo que tu cuerpo no necesita y va a rechazar.
4: ¿Vos? Jesús Daniel Pulido Ortiz, maestrante en psicología clínica con enfoque cognitivo-conductual y atención en adicciones.
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0: Son las 3:03.

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6: A las 7 de la mañana.
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8: Son las 3:16.

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1: Son las 3:26.

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2: Son las 3:45.

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3: Sí se ve como un símbolo social. Si bien pueden ir cambiando los símbolos sociales, lo podemos ver como algo presente. Y me gustaría tocar tres puntos centrales en este tema. La pertenencia, la identidad y el estatus que te da el hacerlo. ¿Por qué pertenencia? Porque pues si vapeas, eres parte de un grupo, como lo platicábamos. Reduce esta fricción de integrarse y lo puedes ocupar como una herramienta de comunicación. El simple hecho de, por ejemplo, preguntarle a tu amigo, oye, ¿de qué es el tuyo? Oye, ¿y el tuyo es recargable o es desechable? Ya te genera esa herramienta de comunicación que muchas veces algunos jóvenes no las tienen, no se les han enseñado, y esto lo ocupan como esta herramienta. La segunda, de la identidad, como lo mencionaba, es estar a la moda. Es sentirse un rebelde, tener algún estilo, sentirse parte de un grupo urbano, juvenil. Y después está el estatus, que se percibe como una diferenciación entre jóvenes. Vamos a verlo como jerarquías. Así como yo vapeo, tú no, yo soy más cool, tú más ñoño, yo tengo más amigos, tú menos. Y ver este estatus que lamentablemente sí da, porque vamos a una realidad, sí da un cierto tipo de estatus el vapear. Que lo hemos enfocado mal y no se ha gestionado de manera eficiente, porque le mencionaba, no es solo consumir, es lo que el consumo dice de mí como joven. Y podemos ver estos tres puntos que no necesariamente llevan un orden, pero sí una confluencia, y estos crean el constructo de la personalidad del joven, que es en lo que está buscando a esa edad, una personalidad, y pues se las puede dar, que no sea una manera sana, o más bien que no sea una manera normal, no quiere decir que esto sea sano.
1: 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Jesús Daniel Pulido Ortiz, maestrante en psicología clínica con enfoque cognitivo-conductual y atención en adicciones. 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
5: Son las 4:05.

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4: Son las 4:15.

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3: Son las 4:32.

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2: Son las 4:45.

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3: ¿Qué tan importante es lo visual y los sabores con los vapeadores?
4: Esto reduce la barrera de entrada, ¿vieron? El hecho de que tenga sabores y diseños atractivos, no sé, muchas veces el hecho de que un cigarro huela mal hace que los mismos jóvenes lo repudien o que les quede oliendo mal la ropa de igual manera. Pero el hecho de que el sabor sea un sabor atractivo, no sé si alguna vez han probado alguno, pero los sabores son pues ricos hasta cierto punto. Esto reduce la barrera y es más fácil entrar porque muchas veces lo toman más como un dulce o como un juguete que como una droga, que es lo que es. Una droga por la sustancia que contiene, que es nicotina y todos los químicos que se queman al momento de combinar la resistencia con la batería. Pero es todo lo contrario. El hecho de que no sea tan dañino como un cigarro no quiere decir que quite los factores de riesgo que implica esto mismo.
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6: Son las 5:03.
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1: 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Genutegi, UAH mafani gito gito yoto FM. Otegi, UAH ngimu gito naja naja FM. Excelente día o tarde dependiendo del horario y la frecuencia en la que nos está escuchando. Ya sea en radio UAH San Bartolo 99.7 FM Jogaeje, desde Enguay, Anayeli Trejo, desde Nubajá, región Otomi Tepehua. Sean todos bienvenidos. Les saluda Anayeli Trejo desde la región Otomi Tepehua. 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En la emisión de hoy tengo el gusto de compartirles el proceso de extracción de la miel de abeja y los cuidados para preservarla y que sea de manera orgánica y pura. Nui, guijo, nutafitasa, a ti, ¿te gusta la miel? Te invito a que te quedes en sintonía de estas frecuencias universitarias. 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Antes de continuar, los invito a que nos compartan sus comentarios o alguna sugerencia a nuestros números en cabina 771-111-5629 y 775-235-5501. Benigue que taguizoguille deja internet ja www.uah.edu.mx/San Bartolo Radio o que taja aplicación Suma UAH. Les recuerdo que pueden escucharnos por internet en www.uah.edu.mx/San Bartolo Radio o a través de la aplicación Suma UAH.
2: El tema de hoy.
1: 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La miel es una sustancia natural producida por las abejas a partir del néctar de las flores, dándole un sabor dulce a este producto.
3: 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está así que está ya hace cansado y todo tiempo porque están las visos y si de uno de los jugadores y si me entera que si de base todo no me la han caído y bofo que eso no y ya hace este y yo no que te hizo pega y se te ingenio que pagan dos que yo está así está hasta oye está joven
2: yo tengo abejas tengo 26 cajones y bueno ya tengo mucho tiempo que lo estoy cuidando, lo tengo 27 años, 28 años que lo tengo las abejas, lo reviso cada mes y lo estoy checando cómo van, cómo están, que hay plaga también, se mete las arañas, se mete las hormigas son dos, tres clases que se puede meter ahí, por eso se debe de checar cada mes y siempre tiene plaga, tiene araña, tiene hormigas, se hace sonido ahí en las tapaderas, las hormigas, que se le debe de quitarlo para que sigan trabajando las abejas, porque si no lo cuida uno, se van, se sale por las hormigas. Y cuando es este tiempo de frío, se le dan de comer para que no sufra, para que no se va a morir, porque también no sale a trabajar cuando hace frío, sufre también. Hay que cuidarlo, hay que darle su mantenimiento. Y la cosecha empieza desde abril, mayo. Esos dos meses es de la cosecha de las abejas. Cada año se puede cosechar. Y cuando hay muchas flores, trabajan todas las abejas. Y cuando no hay, no apenas le alcanza lo que cosechan ellos. Pero cuando hay muchas flores, cada caja sale un bote de 20 litros. Bueno, la cosecha, o sea, cuando lo estoy cosechando, voy a las 3 de la tarde, empiezo y para bajar las alzas o los bastidores, para echar otro cajón para poderle sacarle su miel, y voy sacando los bastidores, le echo otra alza para que le voy quitando las abejas también, y echo en una caja los bastidores, la miel que tiene, o sea, los bastidores que tiene miel es la que lo echo otro alza, y saco unos 6 alzas, 7, y ya me vengo, ya hasta cuando que se oscurece, cuando ya se descansa las colmenas, se duerma, y ya voy, empiezo a echar en una máquina manual, ahí lo estoy sacando la miel, sale la miel ahí, cada cajón sale un bote de miel de 20 litros. Y también ya terminando de sacar la miel y vuelvo a echar en la alza, vuelvo a echar los bastidores y lo tapo bien, lo acomodo bien, y ya al otro día voy de nuevo tempranito y ya lo vuelvo a echar en su lugar de nuevo. De las cajas, la que ya le saqué miel, los bastidores, la salsa y todo, vuelvo a echar en su caja, en su lugar de nuevo. Lo tapo y así, y es todo lo que se debe de hacer. Bueno, la miel lo vendo todo el año. Aquí el municipio me conoce, me compra todo el miel, me compra por litro cada persona el que quiere comprar miel. Y a veces lo mando hasta Estados Unidos. Mucho van allá y lo llevan y me compra y lo lleva hasta allá, la miel, porque son puras naturales, es pura, no, nada de agua, nada de, yo no me gusta echarle agua, no me gusta echar a perder mi producto, porque también echándole agua se agria, se echa a perder y también ya no me conviene, y no quiero perder cliente, así como lo saco en el cajón, es así lo vendo. Y mi miel lo puedo encontrar como Don Pedro Tañador de la Guagua.
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0: Padi Mandajña. Aprende nuevas palabras. Tafitasa, miel de abeja. Taza, colmena. Dami, ropa protectora. Padi, saber. Dulce. Dini, flor. Cajo, cajón. Bifi, humo.
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0: Ahora Bitoki, Nona Programa Biguadi, Teja Manini. Los minutos han transcurrido y con ello hemos llegado al final de este espacio. La vida de mi pueblo. 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Gracias a quienes se reportaron y se mantuvieron en sintonía de estas frecuencias universitarias, 99.7 FM Radio UAH San Bartolo para la Región Otomi Tepegua y 91.1 FM para el Valle de Tulancingo. Diñete Anayeli Trejo. No te manda emisión. Mati mate. Soy Anayeli Trejo. Nos escuchamos en otra emisión. Muchas gracias.
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1: Son las 5:28.

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3: Son las 5:47.

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3: A los padres específicamente les recomendaría el hecho de estudiar lo que quieren enseñarle a sus hijos. ¿En qué manera? De que si no conocen algo que les quieren prohibir, no van a tener suficientes argumentos lógicos para saber por qué prohibirlo. Porque, vamos a ser sinceros, muchas veces hasta el mismo joven sabe más que los padres. Así que, pues, invitar a estas campañas, a estos programas. Claramente yo siempre voy a hacer la invitación a terapia, que terapia no solo es cuando alguien ya está mal, terapia también es prevenir. Y yo recomiendo mucho una terapia cognitivo-conductual en la que podemos prevenir estas conductas y si ya existen, sustituirlas con alguna otra. Porque siempre va a haber estimulantes disparadores que te hagan hacer conductas de riesgo, ¿no? De esta forma podemos prevenir, instruyendo, enseñando, buscando pues la terapia antes de que pase algo. Muchos jóvenes no buscan volverse adictos, buscan regular sus emociones consciente o inconscientemente. Y a los padres me gustaría hacerles esta mención de comprender la edad en la que se encuentran sus hijos. No vamos a consentir hasta cierto punto, vamos a entenderlos. Y más que regañarlos, es acompañarlos en este proceso de la adolescencia, que muchas veces se ve como un proceso difícil, pero sabemos que biológicamente es un proceso necesario que entre la comprensión de nosotros como adultos para poder acompañar de la manera más sana a nuestros jóvenes. No solo de los padres lo diría, sino también de maestros. Nosotros como maestros o como terapeutas, realmente ver por lo que están pasando nuestros jóvenes, no minimizar sus sensaciones, no minimizar sus sentimientos y no minimizar conductas, porque si las minimizamos, el riesgo o la consecuencia después es mucho más grande.
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1: Son las 6:08.
7: 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Hoy en El Platillo Sabio te enseñaremos a preparar una receta muy rendidora, salchichas a la mexicana.
8: Y para acompañar este y muchos otros platillos, dedicamos nuestra guía de consumo al oro verde de México, el aguacate. Analizaremos sus variedades, cómo elegir el mejor en el mercado y los secretos para conservarlo fresco por más tiempo. ¡Acompáñanos!
9: Bienvenidas y bienvenidos a Revista del Consumidor Radio. Soy Joy Ramírez. Hoy, en el Platillo Sabio Profeco, nos acompaña Mati Vargas, cocinera tradicional queretana, quien nos va a enseñar a preparar unas deliciosas salchichas a la mexicana desde cero. Bienvenida, Mati.
10: Gracias, Joy. Esta receta les va a encantar. Comenzamos. Los ingredientes que necesitamos para hacer las salchichas caseras son 1 kilo de pechuga de pollo, 400 gramos de hielo picado, 200 gramos de lardo de cerdo o lomo de cerdo, 140 gramos de fécula de maíz, 20 gramos de sal, 16 gramos de cebolla en polvo, 8 gramos de fosfato de sodio, 8 gramos de sal cura, 1 cucharadita cafetera de paprika, agua, funda de celulosa para la salchicha e hilo de algodón. Para nuestra preparación de salchichas a la mexicana, requerimos 2 jitomates medianos en cubos, media cebolla fileteada, 1 chile verde, 1 diente de ajo fileteado, cilantro picado, sal al gusto, aceite y 6 de las salchichas que vamos a preparar cortadas en rodajas. Comenzaremos preparando el embutido. Primero, cortamos la carne en cubos pequeños y la ponemos en la licuadora junto con las sales mezcladas. Y mientras se licúa, agregamos 1/3 parte del hielo molido. Además, añadimos nuestro colorante natural, que es la paprika. Luego, el lardo de cerdo o lomo de cerdo. Y al final, el resto de los ingredientes, incluyendo el hielo. Licuamos hasta que se integren bien los ingredientes y reservamos la mezcla en un bowl. Ahora, para darle forma a las salchichas, colocamos la mezcla dentro de la manga y embutimos en la funda de celulosa, rellenando a presión las tiras largas y atamos por uno de los extremos. Dividimos las salchichas en porciones atándolas con hilo de algodón. Para cocinarlas, colocamos las tiras de salchichas en las bolsas resellables de grado alimenticio y extraemos la mayor cantidad de aire posible. Calentamos previamente el agua a punto de ebullición, introducimos la bolsa de salchichas y cocinamos de 30 a 40 minutos. Al finalizar la cocción, sumergimos las salchichas en un bol con agua fría y hielos. Esto es para crear un choque térmico y las llevamos a refrigeración por 24 horas. Es muy importante que no retiremos la funda de celulosa hasta que las vayamos a usar. Ya seleccionadas, las colocamos en una bolsa al alto vacío para almacenarlas en el refrigerador. Estas salchichas pueden durar una semana almacenadas en refrigeración dentro de la bolsa. Ahora vamos a llevar estas salchichas caseras a otro nivel. Para su preparación, agregamos aceite en una cazuela y sofreímos la cebolla, el ajo e incorporamos las rodajas de salchicha. Agregamos el chile picado y después el jitomate en cubitos. Sazonamos con una pizca de sal y colocamos un poco de cilantro picado. Por último, dejamos cocinar por 10 minutos aproximadamente hasta que todo quede bien integrado. Recuerden que el platillo sabio Profeco es fácil de preparar, tiene buen sabor, aporta un balance nutricional y rinde para varias porciones. Anímense a prepararlo y cuéntenos en nuestras redes sociales cómo les fue. Yo soy Mati Vargas, cocinera tradicional queretana, y fue un gusto cocinar con ustedes.
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8: El aguacate es una de las grandes aportaciones de México para el mundo. Es un alimento de textura suave y sabor inconfundible que proviene del árbol Persea americana, originario del centro de México y zonas altas de Guatemala.
7: Su nombre proviene del náhuatl aguacatl y según la región, también se le conoce como abocado, palta, cura o pagua. Este alimento posee una gran versatilidad culinaria, además de aportar un alto contenido de grasas saludables, fibra, vitaminas y minerales.
8: En 2024, el aguacate se consolidó como el tercer producto agroalimentario más exportado por México. Esto lo posiciona como un pilar estratégico del sector agrícola y del comercio exterior nacional. Asimismo, México concentra alrededor del 28% de la producción global, lo que lo convierte en el principal productor a escala internacional.
7: Pero no todos los aguacates son iguales. Cada uno tiene características distintas, por lo que tienen distintos usos. Puede ser aguacate Hass, el más popular en el mercado internacional. Si buscas una textura cremosa, este es el elegido, además de tener un inconfundible sabor a nuez. No te dejes engañar. Cuando su cáscara se torna oscura, casi negra, es que está en su punto. Lo mejor, está disponible todo el año.
8: Aguacate criollo. Tiene una cáscara muy delgada y suave, que en algunos casos es comestible. Además, destaca por su gran resistencia al frío.
7: Aguacate fuerte. Con su forma de pera, este aguacate luce una cáscara gruesa, ligeramente áspera con puntos amarillos. Por dentro, tiene una pulpa muy cremosa. Está disponible desde finales de otoño hasta la primavera.
8: El aguacate es un gran aliado para tu salud. Aquí te contamos cómo te ayuda. Tendrás una salud cardiovascular envidiable, ya que sus grasas monoinsaturadas son expertas en reducir el colesterol malo y elevan el bueno, evitando que se acumule en tus vasos sanguíneos. Tiene poder antioxidante. Gracias a su vitamina E, disminuye el riesgo de enfermedades cardiovasculares y degenerativas.
7: Si buscas mejorar tu salud digestiva, su alto contenido de fibra y agua son la clave. Juntos favorecen el tránsito intestinal y previenen el estreñimiento. Gracias a que es bajo en sodio, pero muy alto en magnesio y potasio, el aguacate es el alimento adecuado para personas con hipertensión arterial.
8: Para que puedas aprovechar todos estos beneficios en tu salud, te compartimos algunas recomendaciones de compra. Observa el color de la piel y prefiere los aguacates de color más oscuro, ya que generalmente indican mayor madurez. Ojo con los golpes. Elige siempre una cáscara sin magulladuras, manchas profundas ni grietas.
7: Haz la prueba de firmeza. Lo ideal es que se sienta firme, pero ceder ligeramente al presionarlo. Para evitar su oxidación, solo aplica unas gotas de limón sobre la pulpa. Guárdalo en un recipiente hermético y directo al refrigerador. Eso sí, si ya está maduro, no esperes mucho. Consúmelo en uno o dos días.
8: Compra aguacates verdes. A temperatura ambiente, estos alcanzarán su punto óptimo de maduración en unos 4 o 5 días. ¿Los necesitas antes? Acelera el proceso. Envuélvelos en papel periódico o colócalos en una bolsa de papel. Siempre a temperatura ambiente.
7: Detén la maduración. Si tu aguacate ya está maduro pero no lo vas a usar todavía, refrigéralo. Puede conservarse fresco hasta 2 semanas y se mantiene a 7 centígrados. Ahora ya lo sabes. Elige bien. Cuida tu salud y sácale todo el provecho a ese tesoro del campo.
8: 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Puedes comparar precios para tomar las mejores decisiones de compra. 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
14: Son las 6:19.

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5: Son las 6:30.
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1: Son las 6:47.
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4: 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En esta metáfora podemos ver que pues ninguna es sana, obviamente, y muchas veces sí lo ven como una opción de no, pues mejor la mano, ¿no? Haciendo esta metáfora. No es que sea mejor, tal vez pueda ser menos dañino, pero no el hecho de que sea menos dañino quiere decir que sea más saludable. La percepción de riesgo se ve disminuida tanto por el sabor, tanto por el ritual, tanto porque hasta los mismos padres, por, no lo quiero llamar así, pero cierto tipo de ignorancia de no saber realmente qué es lo que están consumiendo, pues piensan, ah, pues es normal, y como no tiene un olor así muy feo, como a diferencia del cigarro, dicen, ah, pues es vaporcito, no pasa nada. Cardiovascularmente va a haber repercusiones, hablando pulmonarmente también va a haber repercusiones sí o sí. El hecho de que no se sienta en el momento, pues a largo plazo sabemos que es algo que va a pasar, porque estás introduciendo químicos a tu cuerpo y exponiéndote a ellos, y es algo que tu cuerpo no necesita y va a rechazar.
3: Voz, Jesús Daniel Pulido Ortiz, maestrante en psicología clínica con enfoque cognitivo-conductual y atención en adicciones.
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10: Son las 7:05.

0: Hola, hola, Paquis, ¿cómo están? Buenos días, son ya las 7:09 y estoy contenta de estar junto a ti a través de Suma Radio en el 99.7, 99.5, 102.1 y 98.1 de tu FM en diferentes regiones: Pachuca, Huejutla, San Bartolo, Tototepec, Zimapán, Actopan y Tulancingo. Y también estamos en toda América Latina a través de Radio Ilse. En controles de transmisión se encuentra Víctor Sony. Al micrófono te saluda Betty Barrón. Juntos vamos a estar contigo durante estos próximos minutos. Oigan, ¿qué onda con la lluvia de ayer? No se pasen, ¿todos bien? Cuéntenme, por favor. Recuerden que se pueden comunicar conmigo a través de nuestro mensajero de texto vía WhatsApp 771-142-6712 y de esa manera nos puedes contar dónde te agarró la lluvia, cómo estás, cómo te fue el día de ayer. Tengan bastante precaución, por favor, y sobre todo al manejar, porque la verdad es que estuvo muy complicado la vialidad. Entonces, el día de hoy también, bueno, tengan sus precauciones y manejen con mucha precaución. Ahorita en la mañana también sé que habrá algunos lugares que aún estén con un poco de inundaciones. Si es así, también que nos lo cuenten para que los paquis tomen sus precauciones, ¿les parece? 7:11, esta mañana quiero saludar a quienes ya están en comunicación con nosotros. ¡Hola!
1: Hola, Betty, buenos días.
0: Hola.
1: Soy Hanarisli. ¿Me puedes poner la canción de Alebrijes y Rebujos, por favor?
0: Claro.
1: Gracias.
0: Oye, qué buen tema. Hace mucho tiempo que no lo escuchamos. Te lo ponemos enseguida, ¿te parece? Besitos, Hanarisli.
2: Hola, Betty.
0: Hola.
2: ¿Cómo estás?
0: Bien, ¿y tú?
2: Bueno, yo estoy bien y...
0: Ajá.
2: Ayer hubo tormentón.
0: Ah, tormentón.
2: ¿Qué tal te fue en el tormentón?
0: ¿Qué crees? Llegué. Espera, vamos a darle play, pausa. Llegué así a casa, que es tu casa, que es la de todos. Y yo creo que tenía 4 minutos dentro cuando... Y fue como, ¡yeah! Lo logré. ¿Tú qué tal?
2: Pero qué bien. A mí me fue muy bien.
0: Ajá.
2: Porque no se me rompió nada.
0: Ay, qué bueno, Alex.
2: Y el lunes me tocó homenaje.
0: ¿Y qué tal?
2: El lunes me toca homenaje.
0: Yeah. Oye, Alex, ¿pero qué nos
2: voy a ser maestro de ceremonias?
0: No te pases. Tú puedes, ¿eh, Alex?
2: Y hoy me toca una fiesta. Ay, tantas cosas.
0: Fiesta, fiesta. Muy bien, me parece súper, súper, súper. Y tú puedes, Alex, pero el día lunes te vamos a mandar la mejor de las vibras para que lo hagas increíble aquí en el Paqui. Todos los Paquis te vamos a mandar muy buena vibra. Abracitos. Hola, hola, Quetzalizli. Nos dicen, hola, yo soy mamá de Quetzalizli. ¿Puedes ponerle un gallito? Ya despertó, pero parece que no. Que tengas un bonito día. Yo tampoco. Sonilizli, ¿tú qué onda? Dice que es Soso, es decir, dos. Soso. Yo también. Entonces yo creo que nos vamos a despertar todos junto con este gallito. Son ya las 7:13.

0: Ya despiértense. Ay, les digo una cosa. Yo en este momento también escuché el gallito y fue como 5 minutos. Otros 5 minutitos. Pero no, ya estamos en la realidad. Así que bienvenidos al mundo 7:13. Hola, hola, Carly, ¿cómo estás? Espero que bien. Yo soy Carlita y te quiero pedir la canción de Cachirulo, por favor. Te la buscamos enseguida. Mientras tanto, los dejo con Alebrijes y Rebujos. Disfrútala y vuelvo contigo en unos instantes.
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4: Son las 7 con 16 minutos.
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6: Mami.

0: un perro, mami, mami, una mañana mi mamá tomaba mate muy tranquila e insistí un poco más. Mami, un perro.
1: Basta, Verónica, cortala.
0: Ay,
2: ¿quieres un perro, mi amor?
0: Sí.
2: Imagínatelo.
0: Cachirulo.

0: 7:19, la verdad. Es que creo que esta canción de Cachirulo sí que nos puede despertar en esta mañana. Y tiene un ritmo bien padre. Pero, ¿saben qué también nos va a despertar? Nos va a despertar estas ganas de meter aire y soplar unas velitas para nuestro cumpleañero del día de hoy. Así que estas velitas van con muchísimo cariño para Matt. Matt, espero que pases un cumpleaños bien bonito. Te adoro, corazón hermoso. Deseo de verdad que este día sea muy, muy especial, que te diviertas mucho, que la pases increíble, que sepas que tu mamá y tu papá te adoran y que te aman muchísimo, que siempre están orgullosos de ti, que quieren verte crecer como un niño maravilloso, feliz, noble, muy generoso como lo eres y como tu corazón tan precioso lo es. Así que bueno, solo gracias por llenarnos de tanta dulzura, de tanta generosidad, de tanta nobleza, de tanta diversión, y es un honor ser tu tía. Ha sido bien bonito que en esta vida me elijas para ello y te mando un besito y un abrazo, y estas velitas las vamos a soplar los paquis junto a ti.
1: 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Pide un deseo, dice siempre mi abuelita, y lo que pido es otro.

Mi amor, pasa un cumpleaños bien bonito y para que así sea, te vamos a dejar estas mañanitas que espero que disfrutes, que cantes de una de tus bandas favoritas. Ellos son Cachivache y te dejo con las mañanitas.

0: 7:23, feliz cumpleaños, Matt, te mando un beso, te quiero con todo mi corazón. Y, oigan, abuelita Lola, ¿qué creen? Que nos dijo, buen día, señorita Betty, por favor, si fueras tan amable de complacerme con la canción, Arirarau, de 31 minutos, para felicitar a mi nieta Zul Valeria, que hoy también es su cumpleaños, entonces aprovechando que tenemos todavía mañanitas de cachivache, le mandamos abrazos a Zul Valeria, que también pase un cumpleaños bien bonito, y nos dice a vivir la vida loca. Eso, abuelita Lola, este fin de semana usted también viva la vida loca, y que Azul viva también la vida loca, le mandamos abrazos. Ay, abuelita Lola, ¿qué creen que nos mandó ahorita ya la foto del desayuno? Vamos a antojar a todos porque aquí sufrimos todos. Aquí sufrimos todos. Chalupas, chalupas, chalupas va a desayunar abuelita Lola esta mañana. Híjole, no les quiero decir, pero tortillitas doraditas, lechuguita, quesito, pollito. Y además las tortillitas son doraditas, doraditas, de esas que las es y truenan. Híjole, no, agua a la boca si la traigo. Pero como hoy es viernes chalupero, pues por eso abuelita Lola dice, claro que sí, nos ponemos ad hoc para ello. Buen provecho, abuelita Lola, gracias por compartirnos su desayuno. Hola, hola. Hola.
1: Hola, Betty, ¿cómo Olis. Estás? Soy Reginis.
0: Hola, Reginis.
1: La canción de Lara Campos, de El Mundo es un Caramelo. Gracias, Betty, bye.
0: Ahorita te la buscamos, mi vida. Te mando un abrazo. Que tengas hoy un día bien bonito. Hola.
2: Hola, Paquiles Clean. A nosotros nos fue bien, solo, pero solo que la lluvia sí estuvo fea. Sí nos tocó, ¿sí?, la lluvia. Y, o sea, sí estuvo fea la lluvia, pero nada de ahí en fuera, más que la noche nos despertaron dos relámpagos.
0: Ay, sí. Oye, es que además estuvo tronando súper, súper, súper fuerte. En la noche también llovió. ¿A mí qué crees que la lluvia en el domo cuando sonó? Tic, tic, tic, tic, también me despertó. Dije, ¿qué está pasando? Y ya me di cuenta que era la lluvia. Bueno, que también les voy a decir una cosa. Se escucha bonito, ¿no? O sea, también se escucha lindo la lluvia así cuando estás en silencio. Los truenos a lo mejor sí nos pueden asustar, pero la lluvia como que nos arrulla. Así como rico, ¿o no? 7:25. Hola, hola, Betty, ¿podrías enviarle un saludo a Omar Lisley y Héctor Isley? Sus papás los queremos mucho. Hoy es día del estudiante en la secundaria y Omar Lisley te puede escuchar. Omar Lisley, muchas gracias. Y si nos pones una canción de la película de Space Jam. Gracias y saludos. Claro que sí. Ay, qué buena rola. Yo creo que sí. Y les recuerdo, hoy es de película, así que si ustedes tienen alguna película que nos quieran compartir para este día, para que el fin de semana los paquis veamos alguna película, recuerden que lo pueden hacer. 7:25. Y hola, hola, Cami, ¿cómo estás?
3: Hola, hola, Betty, ¿me podrías mandar, poner la canción de Caminito de la Escuela, por favor? Soy Camilis Cli.
0: Cami, abrazos.
3: Hola, Betty, hola, soy Amayis Cli. Quiero que me pongas la canción de Chocolate con Almendras. Gracias.
0: Ahorita te la buscamos y te la ponemos, ¿va? Oigan, antes de que nos vayamos a música y a corte, les quiero contar de algo que probablemente les va a ayudar a ustedes, a su familia, a sus abuelitos, pero es para que pongamos atención y a raíz de ello podamos decirles qué creen que va a haber. Entonces, miren, va a haber una jornada de salud en Huasca. ¿Esto qué significa? Que en esta jornada de salud habrá servicios gratuitos como medicina general, odontología con limpieza y aplicación de pues diferentes líquidos que les permiten una limpieza en su boquita. Habrá consultas de nutrición, habrá consultas de gerontología para sus abuelitos, para

0: ustedes también podrían decirle a quien conozcan que esté en esta zona que pueda disfrutar de estos beneficios. Y también habrá lentes graduados gratuitos, se los entregan ahí al momento. Para esto sí hay una cuota de recuperación de 50 pesos, pero pues es baratísima. Así que bueno, les quería contar, porque probablemente conozcan a alguien que digan, bueno, alguna de estas diferentes consultas la necesitan, pero no cuenta con el recurso para hacerlas. Bueno, hay apoyos como este en el cual ustedes pueden asistir y tomar alguna de estas, o incluso se me perdieron mis lentes, no los encuentro, o no me los he podido comprar porque son muy caros. Bueno, vas ahí, te toman tu graduación y por 50 pesos te entregan unos lentes para que tú puedas tenerlos. Quería decírselos antes de que nos fuéramos a corte. Y si conoces a alguien, o si a lo mejor una consulta para tu abuelita o para tus tíos o para ustedes mismos, están esas: medicina general, nutrición, orientación psicológica, odontología, gerontología y enfermería. ¿Va? 7:28. Hola.
1: Hola, Betty.
0: Hola.
2: Hola, Betty.
1: Soy Iván Elisi.
2: Soy Iván Elisi.
1: Buenos días.
2: Buenos días.
0: Hola, estás muy pequeñito, Iván. Te mando un besito y un abrazo. Oigan, también tengo este mensajito que nos dicen: hola, Betty, buenos días. ¿Le puedes mandar un saludo a mi hijo Mati Meneses y decirle que estoy súper orgullosa de él porque el esfuerzo que cada día pone a sus estudios? Ayer que presentó un proyecto increíble sobre Grecia en inglés y le fue súper bien. Dile que yo lo amo y que siempre esté en mi corazón, por favor. Y si te es posible, le puedes poner la canción del rap de los Michis, porfis. Gracias, Betty, hermoso día. Ay, abrazos a Mati, nos da mucha alegría que le haya ido súper bien en su proyecto, pero sobre todo nos encanta saber que mami está ahí siempre alentándote y que eso te va a llevar a muchos lugares. Su apoyo, su aliento siempre, Mati, te va a llevar a muchos lugares porque eso te va a impulsar siempre. 7:29. Hola, hola.
2: Hola, Paqui Discri.
0: ¿Qué onda? ¿Cómo
2: Soy
0: estás?
2: Soy Franky Discri y León Discri.
0: Hola, ¿cómo les va?
2: Hoy nos toca pijamada.
0: Ay, qué rico.
2: Saludos, ¿me puedes poner la canción de Saya Boy?
0: Ahorita te la buscamos en Miami, Miau, ¿te parece? Esto ya es caminito a la escuela. Vámonos con música, vuelvo contigo en unos instantes. El camino.

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1: No te vayas, solo vamos a un breve corte. En un momento te seguimos acompañando con más de Paquilistli.
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9: Son las 7:33.

0: 7:35 y quiero en esta mañana saludar a hola.
1: Hola Betty, buenos días.
0: Hola, ¿cómo estás?
1: Ya tenía mucho que no hablaba. Soy Alecita. Te quiero pedir por favor la canción de Mi Muñeca Me Habló. Y quiero mandarle un saludo a mi amigo Leo Capi, que lo quiero.
0: Ay, te mandamos abrazos, Alecita. Y le mandamos también abrazos a Leo Capi, que ya también nos mandó un mensajito. Te mando un besito y un abrazo, que tengas hoy un día bien bonito y aprovechamos para saludar a Leito Capi.
2: Betty, ¿puedes poner de fondo musical una canción de Michael Jackson? Es que yo no me animo a despertarme.
0: ¿Ya no te animas a despertarte? Sí, sí podemos ponerte una canción de Michael Jackson para que medio te despiertes, pero sobre todo para que inicies esta mañana increíble y así vayas con mucha energía y de muy buen humor, ¿te parece? Abrazos, Leito Capi, también Alesia. Hola.
3: Paqui Liscri.
0: Olis.
3: ¿Me puedes poner por favor la canción de Perro Salchicha, porfa? Ayer se me cayó mi diente.
0: ¿Cómo crees?
3: Pensé que era ratón, pero era de la música para dormir.
0: Ay, ay, qué bonito, André Isley. Qué bueno que se te cayó ya tu dientito. Vas a tener una ventanita bien hermosa. 7:37. Hola, Betty. ¿Podrías enviarle un saludo a Natinil Isley? Hoy tiene su concurso de Spilling Bee. Saludos. Es nueva Paqui. Primero le vamos a poner su canción de bienvenida a Nati. Además de desearle lo mejor para su concurso. Sabemos que lo vas a hacer súper, súper bien, Nati. Y esta canción es para ti.

0: deseamos que de verdad te vayas súper, súper, súper, súper. Y hola, Ian, ¿cómo estás?
1: Hola, Betty.
0: Hola, mi cielo, ¿cómo estás? Ay, nos vemos en el...
1: Te voy a decir que ayer no te pude mandar audio porque llegué muy temprano a la escuela.
0: Ok, no pasa
1: nada. Pero te voy a seguir contando de las abejas.
0: Por favor.
1: Y se trata de que, mira, las abejas... Tienen un olorcito en las patitas que por si alguna abeja llega a una flor, dice como ahí está, ya la chuparon y se van a otra hasta que encuentren una que ya esté así limpia y no tenga nada.
0: Ajá.
1: También es de que, ¿sabes que las abejas reinas viven 6 años? Y pueden poner muchos huevecillos.
0: Ay, qué interesante.
1: También te puedo decir que lo que dos, que una cucharada de miel, pero de la cuchara pequeña, equivale a 12 abejas que trabajaron toda su vida por hacer nada más esa cucharada de miel.
0: Sí, por eso tenemos que hablar.
1: Betty, es demasiado.
0: Es muchísimo.
1: Te quiero decir que me pongas la canción de La Pantera Rosa, por favor. Nada más que no te la alcancé a oír bien porque... Es que... Pues... Nada más me pusiste poquito y yo ya estaba... Aparte, yo ya estaba en la escuela.
0: Ay, Ian, pero entonces, sí la pusimos, ¿eh?
1: Quiero que me la pongas, por favor. Soy Ian. Que tengas lindo día.
0: Gracias, mi amor. Te mando un abrazo. ¿Sale? Cuídate muchísimo y gracias por todos los datos que nos compartiste.
2: Hola, Betty. Soy Anilisky.
0: Hola, Irene.
2: Y quiero que me pongas la canción de nuestras voces juntas. Bye, te amo mucho. Bye, bye, bye.
0: Gracias, chiquita hermosa.
2: Gracias.
0: Te mando un besito,
2: bye,
0: ¿eh?
2: Por favor, bye. Gracias, bye. Hola, Sonic. Te amo mucho, mucho, mucho y mucho. Bye.
0: Y mucho, y mucho, y mucho, y mucho. Nosotros a ti, Renis Lee. Ahorita te buscamos tu canción, ¿va? Abrazos, chiquita hermosa. También quiero saludar. Hola.
3: Gracias, Betty, por ponernos nuestra canción. Somos Román y Rafa.
0: Ay, les mando
3: buen
0: abrazos.
3: Día.
0: Bonito día, que disfruten mucho, mucho.
4: Hola, Betty. ¿Cómo estás?
0: Muy
4: yo
0: bien,
4: soy
0: Fidalisky.
4: Hola, ¿puedes Fidalisky poner la canción de mi soda pop? Gracias, bonito día.
0: Gracias, Fri, también que tengas un día bien hermoso. Te mandamos un abrazo grande. Hola, Betty, buenos días. ¿Cómo amaneciste? ¿Me podrías poner la canción de Billie Jean de Michael Jackson? Por favor, gracias, soy Ariel Isley, ya voy rumbo a la escuela. Ari, yo desperté muy bien, todo va bien. ¿Y tú qué tal? Espero que súper. Y ahorita les vamos a poner Billie Jean o alguna de Michael para que nos despertemos con buen ánimo.

0: 7:42, hola.
1: Por este día te voy a pedir como por milenias veces que si por favor me puedes poner el soldado Trifaldón. Y le puedes mandar un ¿cómo se llama? Un saludo a mis abuelitos y a mis amiguitos de la Escuela Instituto Iberoamericano. Sí. Gracias, Betty, te quiero mucho. Soy Matilixli.
0: Matilixli, yo también te quiero muchísimo. A ver, me dices que por millonésima vez me vas a pedir soldado Trifaldón. Mi amor, soldado Trifaldón, yo creo que la ponemos diario. Es como, no sé, himno nacional casi paquilistli, ¿no? Porque soldado Trifaldón va diario, diario, diario, diario, diario, diario. ¿Cómo que me la has pedido por millonésima vez? Sí, es como, ajá, el himno nacional paquilistlino. ¿Qué pasa, Mati? Y aún así, aquí está, soldado Trifaldón.

0: 7:43 y quiero, esta mañana nos mandaron un mensajito. Además quiero aprovechar para mandarle saludos a San Bartolo Tututepec, a nuestros paquis de toda esta región de Otomitepegua que nos dicen: hola Betty, buenos días. Quiero mandarle un saludo a Ariel Gómez López y a Yamile Gómez, Lluvia, a Isel Gómez, aquí en el Aguacate, pero si también me puedes complacer con unas melodías, la de René y con el Patito Juan, aquí en el Aguacate, saludos. La de René te la podemos poner sin problema y ahorita la buscamos, la del Patito Juan te la vamos a quedar de ver, pero quiero aprovechar para mandarle muchos saludos, muchos, muchos, muchos saludos a nuestros paquis en el Aguacate, que disfruten muchísimo. Y a Ariel, a Yamile y a Isel, les mandamos todo nuestro cariño, gracias por ser paquis. Hola, también aprovechando, quiero mandar saluditos, hola.
1: Hola Betty, buenos días.
0: Hola,
1: somos Juan Eliscli y Dulce Eliscli.
0: ¿Cómo están?
1: ¿Nos podrías poner la canción de Cars 1 de Really Gone? Y le manda saludos a nuestros primos Omar y Héctor, que también son paquilisclis.
0: Claro, gracias. Que sí. Les mandamos muchos abrazos a ustedes igual, Juanito, Dulce, tengan hoy un día bien bonito. A sus primos Omar y Héctor Isli también les mandamos abrazos. Y nos dicen: hola Betty, además yo soy el papá. De casualidad, ¿tendrás alguna versión acústica de la música de los Beatles? ¿Sabes qué? Hay un disco padrísimo que quiero recomendarte, que es el de Lullaby, creo. Lullaby. Y hay de diferentes, es como acústico, y hay uno en particular que tiene la música de The Beatles. Ahorita lo vamos a buscar y les vamos a poner un pedacito para ver si te gusta y así ya sea uno de esos discos favoritos. También esta mañana, hola Nadie, ¿cómo estás?
2: Hola Betty, ¿cómo estás?
0: Bien, ¿y tú?
2: ¿Me podrías poner alguna canción de Michael Jackson, por favor, Betty? Ten un bonito día, bye.
0: Gracias Nadie, también tú ten un día bien hermoso. Y ahorita te buscamos una de Michael, ¿va?
3: Hola, Betty, ¿cómo estás?
0: Bien, ¿y tú?
3: ¿Me puedes poner la canción de 31 minutos, Amorrao? Gracias, por favor.
0: Ahorita te la buscamos. Antes vamos a un corte y vuelvo junto a ti en unos instantes.
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6: Son las 7:46.
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0: 7:48. Oigan, les dije tempranito que hoy es viernes y los viernes nos gusta dejarles recomendaciones de películas, porque así, miren, además tenemos días de lluvia. Que una mantita, un snack rico, pones tu película favorita y te olvidas del mundo por un ratito, no nos exponemos a la lluvia o a salir o a que nos enfermemos. Entonces, es por eso también tenemos nuestro viernes para hacer recomendaciones y que el fin de semana puedas tener alguna opción para poder ver, y los paquis también nos gusta mandarnos estas recomendaciones, pero también Rox le encanta poder dejarnos alguna recomendación y hoy la tenemos aquí para esta sección que es de película.
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¿Alguna vez has sentido que alguien te está mirando desde una esquina oscura? La mayoría de la gente enciende la luz y se dice a sí misma que los fantasmas no existen. Pero hay un niño que no necesita encender la luz, porque él puede verlos y hablar con ellos. Prepárate, porque cuando una maldición de 300 años despierta, el único que podrá salvar al pueblo de su terrible destino será el niño más raro de la escuela. ¿Ustedes creen que ese niño sea valiente y enfrente una maldición de 300 años? Esta vez les vengo a presentar a un niño que le encanta las películas de zombies. Su nombre es Norman. Y sí, habla con fantasmas. De hecho, su abuela, que es un fantasma, se sientan toda la tarde a ver la televisión cada día. El problema es que nadie le cree, ni sus papás, ni su hermana mayor, y mucho menos los bravucones de la escuela que no dejan de molestarlo. Es por eso que Norman prefiere a los fantasmas, porque al menos ellos no se burlan de él. Aunque ser el chico raro está a punto de convertirse en el trabajo más importante del mundo, ya que el tío loco de Norman le revela un secreto aterrador antes de desaparecer. Le confiesa que el pueblo tiene la maldición de una bruja de hace 300 años. Y esa misma noche, antes de que se ponga el sol, Norman debe leer un libro mágico en la tumba de la bruja para mantenerla dormida. Si no lo hace, los muertos se levantarán de sus tumbas. Cuando Norman se entera, corre rápidamente hacia el cementerio, pero el viento tan fuerte no lo deja caminar y en sus manos lleva el libro mágico que le dio su tío. Pero llegó demasiado tarde. El sol ya se había ocultado. Y de repente, una nube gigante verde y en forma de cráneo cubre todo el pueblo. La bruja ha despertado y está furiosa. Un rayo verde cae directo sobre las lápidas del cementerio. De pronto, todas las tumbas comenzaron a moverse poco a poco, y desde la tierra comenzaron a salir manos huesudas y pálidas. ¡Son zombies! 7 zombies se levantan y empiezan a rodear a Norman, pero él retrocede asustado y choca contra una lápida. ¡Está atrapado! Los zombies se arrastran y los gruñidos se escuchan cada vez más cerca. Uno de ellos, el más grande y aterrador, levanta sus brazos hacia él y cuando está a punto de capturar a Norman, en el cielo la nube verde comenzó a lanzar rayos destruyendo todo el pueblo. Norman abraza el libro mágico, cierra los ojos con fuerza mientras el zombie se abalanza sobre él. Y si quieres saber el secreto que oculta realmente la maldición de la bruja, tendrás que ser lo suficientemente valiente para ver la peli de ¡Paranorman! Te prometo que saltarás del susto, pero también te vas a reír muchísimo con cada aventura que tiene que enfrentar Norman. Así que corre a preparar tu snack favorito, disfruta de esta peli en familia y recuerda que tú también nos puedes recomendar tus películas favoritas. ¡Ten un lindo fin de semana, Paqui! Pa

0: 7:53, bueno, ya lo saben, si ustedes quieren la película, Rox nos dejó a Norman, y si tú tienes alguna recomendación, también nos encantará que no la digas, para que como Paquis también tengamos una lista, y al ratito también la vamos a compartir, ¿eh?
1: Hola, Betty, buenos días.
0: Hola. ¿Cómo están?
1: ¿Nos puedes poner la canción de Le quité las rueditas de a mi bici de 31 minutos? Gracias.
0: Ahorita se las buscamos, la de mi equilibrio espiritual. Que tengan hoy un día bien bonito. Abrazos, Naya. Abrazos, Lía. Hola, ¿cómo estás, Emma?
2: Hola, Betty, ¿cómo estás?
0: Muy bien, ¿y tú?
2: Cumple el domingo, yo también.
0: Sí, oye, sí, tenemos cumple.
2: ¿Puedes poner las mañanitas de Cachivache adelantadas por ti?
0: Sí.
2: Soy Emma Liskli del Colegio Novak. Y les recomiendo la película Intercambiados de Netflix.
0: Ajá, sí, quiero que la vean. Disfrútenla mucho. Emma, muy feliz cumpleaños adelantado. Sí, cumples igual que mi mami. Además, tengo que decirte, hoy cumpleaños mi sobrino Matt. Mañana cumpleaños mi hermana. Y el domingo cumpleaños mi mamá. Entonces, fiestón loco. Así que te vamos a sumar a nuestro mes cumpleañero para que sigamos celebrando. Y estas mañanitas te las dejo con mucho cariño. Y aprovecho para mandarle un besito y un abrazo a mi mami, que la vamos a estar celebrando en el fin, y bueno, la celebramos todos los días porque es bien bonito que su extraordinario ser esté con nosotros. Así que bueno, estas mañanitas son para ti, Emma, y para mi mami, Susi.

0: 7:56. Hola.
1: Hola, Betty, buenos días. ¿Me puedes poner la canción de Apache Apache, por favor? Gracias. Bye.
0: Ahorita te la buscamos, miau, miau, miau. Que tengas hoy un día bien bonito, Mayrani. Hola.
2: Hola, Betty, soy Mariel. Quiero recordarte que hoy es Mariel. Viernes de taquitos de suadero, por favor.
0: Qué rico.
2: Antes de que se acabe el programa.
0: Ahorita te la ponemos, 7:56, taquitos de suadero, viernes de taquitos de suadero. Qué de películas, qué de chalupas, nada, qué de karaoke. De taquitos de suadero, tenemos a Monedita de Oro, disfrútala y que tengas hoy un bonito día, taquerito día.

0: 7:57. Hola, Paqui Lisli, soy Sandy, la mamá de Catherine. Te mando un mensajito porque hoy es su cumpleaños y me gustaría que la felicites y que le digas que es la niña más bonita del mundo, que estoy muy orgullosa de ser su mami. Excelente día para todos. A ella le gusta mucho Fede Vega, Begevani, y le haría muy feliz escuchar algún día alguna de sus canciones. Y pues creo que podríamos buscar alguna canción para ponérsela, pero antes quiero mandarle saludos a Catherine, desearle que pase un cumpleaños bien hermoso, que disfrute muchísimo, que le mandamos la mejor de las vibras para este cumpleaños. Catherine, tienes un cumpleaños bien bonito que vas a disfrutar junto a mami, pero sobre todo gracias por compartirlo con todos los paquilistlis. Te mando un besito y un abrazo y que tengas un cumpleaños bien hermoso. Son ya las 7:59 y Leito, ¿cómo estás?
1: Hola, Betty.
0: Hola.
1: Buenos días, espero que estés bien.
0: Sí.
1: Te quiero recomendar la película de Interestelar. Y está bien padre, aparte este el espacio. Y por favor, ¿me puedes poner la canción de Ay, mi gatito? Gracias, soy Leo.
0: Leo, está bien padre, a mí sí que me gusta. ¿Sabes? Creo que podría ser, sí, una película que podría ver este fin de semana, ¿eh? Me gusta mucho tu recomendación. Gracias, Leo.
2: Hola, Paqui.
0: Hola.
2: Te quería pedir la canción de... De Ay, mi gatito, miau, miau. O si no, la de Capibara. Gracias. Le mando saludos a Amelia.
0: Ay, te mando saludos yo, Bebulichi, Bebu, Clisli. Bebu, Clisli, se me atoró mi lengüita. Que tengas hoy un día bien hermoso. Son ya las 8:00, ya nos vamos. Este es el último mensajito. Hola.
3: Hola, Black Paclis.
0: Hola, Meli.
3: Sí, Meli, sí, sí.
0: Hola, Meli Lisli.
3: Hoy no tuve clases. Hoy ya va a ser mi cumpleaños.
0: ¿Cuándo va a ser?
3: 4 años.
0: Ay, mi amor. Te mando un abracito adelantado, ¿sale? Que tengas un bonito día. Paquis, disfruten mucho su fin de semana, ya lo saben. Si el fin de semana el Cruz Azul gana, iniciamos con el himno del Cruz Azul. Y si no, pues ya ha pasado. 8:01. Ya nos vamos. Que tengas un extraordinario día y nos escuchamos el próximo lunes.
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12: Son las 8 con 3 minutos.
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0: ¿Qué tal, amigas y amigos nuestros? ¿Cómo están ustedes? Muy buenos días. Les saludamos con el gusto de siempre en nombre de todas y todos quienes, gracias a usted, participamos en este ejercicio de comunicación, en nombre de quienes laboramos orgullosamente para la Universidad Autónoma del Estado de Hidalgo. Son en este momento ya las 8:04, 8:04 de este día, viernes 22 de mayo de 2026, y como siempre para nosotros es un extraordinario placer el poder agradecer a ustedes profundamente la gentil atención de su preferencia. Esto es Suma Noticias Radio, tercera llamada, tercera.
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2: Buenos días. En este fin de semana, viernes 22 de mayo, te compartimos los titulares de esta mañana. Sheinbaum busca cerrar paso al narco en urnas. Desde la División de Extensión de la Cultura, te compartiremos las actividades que tiene preparadas para ti la Universidad Autónoma del Estado de Hidalgo. Desde las emisoras de Suma Radio, te compartimos la información más relevante de la entidad hasta el momento. Nuestra máxima casa de estudios en la entidad reconoce innovación, patentes y trabajo científico de 307 docentes. Desde el canal 13.1 de tu televisión, te compartiremos la programación que hemos preparado especialmente para ti. Y en los deportes, nada para nadie. Cruz Azul y Pumas terminan empatados en la ida de la final del fútbol mexicano. Esto y mucho más en los próximos minutos. Iniciamos.
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0: Las 8:07, 8:07, amigas y amigos, nos vamos directamente hasta la capital del estado de Hidalgo, Pachuca. Desde Suma Radio Pachuca, nuestra estación hermana, nuestra directora en nuestra estación hermana, Mari Carmen Hernández, tiene información relevante sobre el pronóstico del estado del tiempo para este día. Con el gusto de saludarte, Mari, buenos días, adelante, por favor.
4: Hola, Anuar, muy buen día, me da mucho gusto saludarte y compartirte que el Servicio Meteorológico Nacional reporta que para este 22 de mayo persistirán condiciones contrastantes en gran parte de nuestro país. Se mantendrá este potencial de lluvias fuertes acompañadas de descargas eléctricas y posible caída de granizo en diversas regiones del territorio nacional. Hidalgo se encuentra entre las entidades con pronósticos de lluvias fuertes para la tarde y para la noche, y al mismo tiempo continuará también este ambiente caluroso a muy caluroso en distintas zonas del país. En el caso de la zona centro, se esperan estas mañanas frescas y un aumento de nubosidad conforme avance el día. Vámonos con la temperatura para las diferentes regiones de nuestra entidad. En la zona metropolitana, 23 grados la máxima y 10 la mínima. Para Actopan, el 28 grados será la temperatura máxima y 13 grados la mínima, con ambiente cálido y periodos prolongados de sol. Huejutla, la máxima será de 35 grados y la mínima de 22, un ambiente muy caluroso y húmedo. Para San Bartolo Tututepec, la máxima será de 24, la mínima de 14. Tulancingo llegará a temperaturas de 22 grados, con una mínima de 10. En el caso de Zimapán, 29 grados a la máxima y la mínima de 15 grados. Y por último, también para Huichapan, la máxima de 25 grados centígrados y la mínima de 11, un incremento de nubosidad también por la tarde. Finalmente, compartirles que la recomendación es mantenerse hidratados, evitar exposiciones prolongadas al sol entre las 11 de la mañana y las 4 de la tarde, por supuesto que portar paraguas o impermeable si vas a realizar actividades al aire libre y conducir con precaución en el caso de lluvia por esta reducción de visibilidad y el pavimento mojado. Sigue atento a los avisos oficiales y continúa en sintonía para estar bien informado.
0: Gracias por la información, Mari. Mari Carmen Hernández, nuestra directora en Suma Radio Pachuca. Muchísimas gracias por el apunte. Estaremos atentos a las contingencias que presente el estado del tiempo el día de hoy y, por supuesto, estaremos pendientes en unos minutos más para la información metropolitana que estarás lista para compartirnos. Mari, muchísimas gracias. Regresamos contigo en unos minutos.
4: Gracias, Anuar. Regreso contigo.
0: Muchísimas gracias, Mari Carmen Hernández. Amigas y amigos nuestros, el día de hoy queremos poner el acento en algo que se da a conocer y que tiene que ver con la corrupción. La corrupción, amigas y amigos, durante mucho tiempo hemos dicho que es hermana de la impunidad. Si no hubiese tal nivel de impunidad en nuestro país, pues posiblemente los niveles de corrupción pues no serían tan altos. Pero ¿por qué? Porque el día de hoy destaca también el hecho de que en nuestro querido estado de Hidalgo se ha incrementado significativamente la corrupción. Esto se da a conocer por medio de los números que ha publicado el Instituto Nacional de Geografía y Estadística, desde donde confirman lo que muchos ciudadanos y ciudadanas viven al intentar realizar un trámite. Amigas y amigos nuestros, la corrupción en México no solamente no cede, sino que se ha disparado con fuerza, sí, con fuerza, en 5 estados del país. El ENSIG, amigas y amigos nuestros, que es en realidad la Encuesta Nacional de Calidad e Impacto Gubernamental, ENSIG 2025, bueno, pues revela un retroceso alarmante. Mientras a nivel nacional la tasa de víctimas subió a más de 15,000 personas por cada 100,000 habitantes, hay 5 entidades federativas, es decir, 5 estados del país, donde el incremento fue, a decir del reporte mismo del Instituto Nacional de Geografía y Estadística, significativo, estadísticamente significativo. Y el caso más crítico, amigas y amigos, lamentablemente, es el del estado de Hidalgo. ¿Por qué? Porque nuestro estado no solamente registró el crecimiento más drástico, sino que se convirtió en el líder nacional de esta vergonzosa lista. Pasó de 13,000 a más de 21,000 víctimas en solamente 2 años. Pero no es el único foco rojo. En el centro del país, el Estado de México y la Ciudad de México muestran repuntes también que son preocupantes. Específicamente en la capital federal de la República Mexicana, la corrupción, déjeme decirlo así, por favor, ya tiene un precio exorbitante. Le costó a los ciudadanos 3,342 millones de pesos en el último año. La lista de los 5 estados con mayores incrementos la completan Coahuila y Yucatán, es decir, Hidalgo, Estado de México, Ciudad de México, Coahuila y Yucatán son los estados donde se reportan el mayor número de casos de corrupción. Todas estas son entidades que, pese a sus narrativas de seguridad, que seguramente usted conoce y ha escuchado, pues vieron crecer el número de actos corruptos de manera notable. Usted podrá preguntarse, ¿dónde ocurre esto? Ahí le va. El contacto con las autoridades de seguridad pública sigue siendo el mayor peligro. 7 de cada 10 personas que tuvieron interacción con la policía sufrieron algún acto de corrupción. Y esto, pese al discurso, es un foco rojo que se intensifica año con año. Y la corrupción también tiene cara, ¿eh? Y tiene cara de billetera. ¿Por qué? Porque en 2025, fíjese usted, el costo total de estas prácticas en el país ascendió a de 17,700 millones de pesos. Para el ciudadano de a pie, ¿eh? ¿Esto qué significa? Lo que le llaman un impuesto sombra de casi 4,000 pesos por persona afectada. Y un dato revelador del Instituto Nacional de Geografía y Estadística es la brecha de género, amigas y amigos. Los hombres denuncian el doble de victimización que las mujeres. Adrián Franco es el nombre del vicepresidente del Instituto Nacional de Geografía y Estadística. Y él fue claro, ¿eh? ¿Qué es lo que dijo? Estos datos son una hoja de ruta para que los gobernadores identifiquen exactamente qué trámites están podridos y actúen de inmediato. La corrupción, amigas y amigos nuestros, no solamente es un trámite que sale caro, es el ácido que disuelve el contrato entre el ciudadano y su gobierno. Que en estados como el nuestro, es decir, que en estados como Hidalgo, o la Ciudad de México las cifras se disparen, nos dice claramente que las instituciones están fallando en su misión más básica, que es ¿cuál? La de la integridad. Y el impacto es profundo, es devastador. ¿Por qué? Piense usted, amiga, amigo nuestro, cuando el 63% de los ciudadanos teme más a un policía que a un delincuente, la seguridad se vuelve un mito. Cada peso que un mexicano, cada peso que una mexicana entrega para agilizar un servicio, es un peso que se le roba a la educación, a la salud, a la justicia. Porque mientras la corrupción sea vista como el aceite que hace girar la maquinaria pública, amigas y amigos nuestros, seguiremos siendo una sociedad fracturada, donde la ley no es una norma, más bien donde la ley es una mercancía que solamente algunos pueden comprar. Y ahí repito para finalizar el comentario lo que dijo el vicepresidente del INEGI, Adrián Franco. Estos datos son una hoja de ruta para que las gobernadoras y gobernadores identifiquen exactamente qué trámites están podridos y actúen de inmediato. Son las 8 de la mañana, ya con 16 minutos, las 8 con 16. Regresamos, amigas y amigos nuestros, con más información. Y esto será un poco más adelante para regresar a la capital del estado. Entre tanto, quiero compartirle a usted lo siguiente. ¿Cómo andamos de corrupción, amigas y amigos nuestros? ¿A usted le ha costado realizar algún trámite? ¿Usted ha tenido que dar mordida? ¿Se la han pedido? ¿Se la han exigido? ¿O, en otras palabras, le han amenazado para darle algún servicio que usted está solicitando? ¿Sabe por qué se lo pregunto? Porque de acuerdo con los resultados más recientes de esta, que le decía yo a usted, es la ENSIG, que no es otra cosa sino más que la Encuesta Nacional de Calidad e Impacto Gubernamental. Bueno, pues en función de ello y regresando al estado de Hidalgo, este ha registrado un incremento alarmante en sus índices de corrupción, convirtiéndose en la entidad con la mayor tasa de víctimas a nivel nacional. ¿Cuáles son los puntos específicos, amigas y amigos nuestros? ¿Cuáles son, ahí le va, cuáles son los trámites con mayor niveles de corrupción en el estado de Hidalgo? A nivel estatal, la corrupción no es uniforme, sino que se concentra en interacciones críticas con la autoridad, y ahí aparece seguridad pública. El contacto con policías es el trámite más corrupto en el estado de Hidalgo. 2 de cada 3 ciudadanos o ciudadanas que interactuaron con ellos reportaron extorsión o sobornos. Permisos de propiedad. Trámites relacionados con licencias de construcción, uso de suelo y regularización de predios ocupan el segundo lugar en incidencia de corrupción. 3. Apertura de negocios. La solicitud de permisos de funcionamiento para establecimientos mercantiles sigue siendo un foco rojo de pagos ilícitos. Y 4. El Ministerio Público. Los trámites ante fiscalías para denunciar delitos también presentan altos niveles de desconfianza y solicitudes de dinero para agilizar procesos. Ya sabe usted, pues échenos la mano, no nos dan para gasolina. Si usted nos apoya, con mucho gusto iniciamos con la investigación. Y si bien la ENSIG mide el estado de forma agregada, los registros de fiscalización y denuncias penales del último año, es decir, entre 2025 y lo que va del 2026, se identifican a los siguientes municipios hidalguenses como los de mayor incidencia. Pachuca, capital del estado, encabeza la lista con el mayor número de denuncias y carpetas de investigación por delitos cometidos por servidores públicos. Mineral de la Reforma y Tulancingo, junto con la capital del estado, concentran, escuche usted, más del 50% de las carpetas de investigación por corrupción en el estado. Le siguen Tula de Allende y Tizayuca. Ahí se reportan altas tasas de incidencia delictiva institucional, vinculada principalmente a extorsiones en trámites municipales y operativos policiales. Tianguistengo, amigas y nuestros, es el municipio identificado por la misma Auditoría Superior del Estado de Hidalgo como en el municipio con el peor desempeño y mayores irregularidades financieras en su evaluación de 2025. En ese año, el 2025, amigas y amigos nuestros, Hidalgo alcanzó una tasa de 21.452 víctimas de corrupción por cada 100.000 habitantes, casi el doble de lo que se había registrado apenas 2 años antes. Entonces, ahí la información, ahí los datos, ahí la precisión de dónde es el municipio y las autoridades donde hay que poner el acento y simple y sencillamente ponerse a trabajar. Son ya las 8:21, las 8:21, regresamos a la capital del estado con nuestra directora en Suma Radio Pachuca, Mari Carmen Hernández, para que le comparta a usted información relevante de la zona metropolitana. Estamos de regreso contigo, Mari, buenos días, adelante por favor.
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0: Les compartimos la información de la zona metropolitana de Pachuca y es que una cámara de videovigilancia registró el momento del accidente entre una unidad de transporte público colectivo y una camioneta de carga de materiales sobre el Boulevard Minero en Pachuca. En las imágenes se observa que el vehículo de carga golpea la parte posterior de la unidad de pasajeros. Sin embargo, el hecho volvió a poner sobre la mesa las preocupaciones ciudadanas en torno a las condiciones del transporte público colectivo. Un sistema que enfrenta distintos retos relacionados con la operación de las unidades, la seguridad vial, el estado de los vehículos y la responsabilidad compartida entre usuarios, operadores y quienes participan en la movilidad urbana. Escuchemos lo que nos comparte la población de la zona metropolitana sobre este tema.
1: Pues yo considero que todas las rutas son de riesgo, todas. En absoluto, porque a veces cargan pasajes de más y va uno como sardina. Si vas parada bien y si no, pues ni modo, ¿no? Pero también hay otra cosa, hace falta más unidades. Y sobre todo que el transporte no se carreree, porque sube uno, viene el otro atrás y se jala como, discúlpenme la palabra, pero como demonio.
2: Lo más importante sería que modificaran los tiempos de los recorridos, porque, bueno, actualmente tengo un conocido que trabaja en combis y me dice que les han aumentado mucho la cuenta. Aparte de los tiempos para checar a dónde llegan, son muy cortos, entonces andan siempre correteándose. La persona me decía que incluso si llegan tarde, les cobran por minuto 100 pesos. Entonces, pues eso afecta tanto a su economía y es por ello que andan siempre correteándose.
3: Dentro de la regulación, creo que la falta justo de unidades hace que nosotros como usuarios, pues al momento de que pasa una combi, pues tengamos que subir independientemente de que vaya con disponibilidad de usuarios o no. Entonces creo que esa podría ser una buena opción, el que hubiese más unidades o unidades con más capacidad de traslado.
0: Ya escuchamos lo que nos comparte la ciudadanía. Se contrasta, por supuesto, con datos que ya tiene el estado de Hidalgo de miles de accidentes de transporte en vehículos con motor en este 2026, cientos de peatones lesionados, manteniendo a los percances viales como una problemática constante en distintos municipios, incluida la zona metropolitana de Pachuca. Y es que la cultura vial de la capital hidalguense deja mucho que desear. A esta falta de precaución involucra a todos los actores, peatones, decíamos conductores de vehículos. Por ello, nuestro compañero Gonzalo González acudió justamente a este Boulevard Minero, a la zona cercana de una tienda de autoservicio, para observar de primera mano cuántas imprudencias se cometen al menos en una mañana cualquiera. Vamos a escucharlo.
4: En el camellón donde me encuentro ubicado se encuentra el paradero de ascenso y descenso de transporte público, que si bien está señalizado aquí a mi izquierda en esta lateral, pues no se usa debido a el tema de los baches que se encuentran ya cercanos a la incorporación nuevamente al Boulevard Minero. Primera de ellas. La segunda, también los peatones no pues respetan también los cruces entre una banqueta a otra y también pasando por el camellón, por esta avenida de alta velocidad cercanos a los 80 kilómetros por hora. Y finalmente la tercera de ellas, aquellos automovilistas que también cometen demasiadas imprudencias, sobre todo en el tema de los retornos, donde algunos hacen segunda fila, se incorporan antes de lo debido, y también aquellos que pues realizan el retorno cuando ya está el alto. Pero vamos a escuchar algunas opiniones de qué tanto es la cultura vial aquí en el Boulevard Minero.
5: Pues que van muy rápido y llevan toda la gente parada, bien apretados, y pues sí, ¿no?
4: ¿El paradero de transporte público sí debería estar aquí o aquí atrás como está señalizado?
5: Pues como está las señales, yo digo, ¿no? Para estar más seguro.
4: ¿Cómo calificas la conducción de quienes transitan por aquí en Boulevard Minero?
6: Más o menos, porque luego sí van a las carreras, parecen que están echando carreritos o que se vienen haciendo encima, o que luego dan unos frenones horribles, horribles, horribles, horribles. Luego no tienen consideración de la gente que luego están subiendo de más.
4: ¿Tú crees que es imprudente cruzarse aquí en una carretera de alta velocidad, de carril a carril, de camellón a camellón?
6: Ah, sí, súper imprudente. Pero es que a veces tenemos tanta prisa de que me es más fácil un padre nuestro y a echarme a correr cuando no vea a nadie.
7: La conducción es muy mala. Y la distribución también, y porque no arreglan la carretera, pues ahora sí que todavía pues eso afecta un poquito más.
0: Más allá de un accidente aislado, estos hechos nos recuerdan esta realidad cotidiana de millones de personas en México que utilizan el transporte público como la única opción para trasladarse a la escuela, al trabajo, regresar a casa. Y es que la movilidad implica, sí, llegar a tiempo, como escuchábamos, pero también llegar con seguridad. Escuchemos un fragmento de una entrevista realizada por el equipo de Suma Noticias a Mauricio Rogel Olarte. Él es instructor de formación vial. Escuchemos.
8: ¿Cómo adecuar el vehículo? Aquí, por desgracia, los adecuan a manera que entre más gente, no para ir seguros, es para que tenga más capacidad. Dos, los vehículos y el transporte urbano requiere tener ciertas

0: Nadie sabe qué tipo de velocidades viene oscilando en esa. Pensamos que la carretera, ¿para qué sirve? ¿Para correr?
1: Claro.
0: Y no, la velocidad máxima en una carretera no, entre 90 y 110 kilómetros por hora.
2: Hay mucho de qué hablar también con respecto a esta educación vial y hablando de las vialidades en la zona metropolitana de Pachuca, la fuerte tormenta de granizo que azotó la tarde de ayer jueves a esta zona metropolitana dejó decenas de vehículos pues con problemas, escenas de caos en distintos puntos, bulevares como Santa Catarina, Felipe Ángeles, El Minero, Colosio, Nuevo Hidalgo, terminaron convertidos en ríos, mientras que vehículos fueron arrastrados por la corriente y otros quedaron casi cubiertos por el agua. También hubo drenajes colapsados, negocios inundados y un tráfico paralizado en las zonas como el Puente Colonia, Cedoria, Matilde y Valle del Sol. Incluso autos quedaron atrapados entre las anegaciones, escenarios menos caóticos se vivieron también en otros puntos del estado, pero sin duda aquí en la zona metropolitana, pues ya se convierte en una preocupación constante. Decíamos, la seguridad no debería de depender de la suerte ni convertirse en una preocupación diaria para quienes abordan alguna unidad o quienes transitan en medio pues de alguna tormenta. Anuar, sin duda cada vez se vuelve más difícil salir a la calle a ganarse el sustento de cada día.
3: Permíteme, Mari, decirlo de esta manera. Lo sucedido ayer, lo sucedido en días anteriores y lo que estará sucediendo seguramente en próximas semanas y meses no serán sino más que recordatorios del cielo. Las lluvias el día de ayer no solamente inundaron calles, desnudaron una vez más la fragilidad de nuestra infraestructura urbana, de la cual hemos venido platicando insistentemente. Detrás de cada encharcamiento hay comercios afectados. Hay familias limpiando lodo, hay un caos vial que nos recuerda que la capital, como otros municipios, crece, pero no siempre de forma planificada. La lluvia, lo sabemos, Mari, es un fenómeno natural, pero el desastre es una responsabilidad compartida. Estaremos insistiendo de manera vigorosa, pero siempre con mucho respeto. Es necesario que tengamos y que seamos también ciudadanos que no tiren basura, autoridades que prioricen obras que no se vean, pero que funcionen cuando el cielo, como el día de ayer, se vuelva a romper, mi querida María.
2: Así es, Anuar, pues, como bien lo dices, es un tema complejo, pero que revela todas estas faltantes en nuestra sociedad, tanto decíamos, sí, escuchamos los peatones, los conductores, pero también nuestras autoridades que deben de apostar por esta planeación, por esta revisión constante de lo que ocurre en la ciudad, porque decíamos, pues la gente se traslada a las escuelas, a los trabajos, a ganarse la vida diaria y se vuelve muy complicado realmente subsistir de esta manera. Ya habíamos compartido en este espacio de noticias tanto las situaciones de los autos, de los vehículos de transporte público, pero también pues ya la propia seguridad, no sabe uno cómo va a regresar a casa después de una lluvia o después de tomar el transporte público. Pues Anuar, aquí dejo la información, esta reflexión, y ojalá sigamos como sociedad abonando para una mejor educación vial, pero también insistir con nuestras autoridades para que hagan lo que les corresponde.
3: Así es, y bueno, la información que nos has compartido previamente en el pronóstico del estado del tiempo nos hace precisamente tener muy presente los recordatorios de la madre naturaleza para actuar en consecuencia. Gracias, Mari, cuídate mucho, un abrazo, hasta muy pronto.
2: Gracias a ustedes, muy buen día.
3: Mari Carmen Hernández desde Suma Radio Pachuca. No se vayan, amigas y amigos, quédense con nosotros. Después de la pausa, Suma Noticias Radio regresa con los enlaces regionales desde nuestras estaciones hermanas.
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8: Son las 8:35.

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3: De la mañana ya con 37 minutos, 8:37, amigas y amigos nuestros, si usted desea hacernos del conocimiento de sus amigas y amigos de Suma Noticias Radio, póngase en contacto con nosotros. Ya escuchó los medios de contacto, los grupos de WhatsApp hasta donde usted nos puede localizar, y con mucho gusto atenderemos la gentil atención con la que usted nos honra también con su confianza. Nos vamos directamente hasta la Huasteca hidalguense, hasta el corazón de todas las huastecas, Huejutla de Reyes, en el estado de Hidalgo. Desde nuestra estación hermana, Carla Tobar, gran amiga y compañera, le comparte a usted lo siguiente. Carlita, con el gusto de saludarte. ¿Cómo amanece la Huasteca? Muy buenos días.
4: Hola, ¿qué tal, Anuar? Muy buenos días. Te saludo con mucho gusto, también a la producción de Suma Noticias Radio y, por supuesto, a nuestra audiencia que ya nos sintoniza. Hoy amanece la Huasteca ya un poco más tranquila. Como bien dicen, después de la tormenta viene la calma. Porque pues te voy a compartir toda la información más relevante y que se generó en estas últimas horas derivado de la fuerte lluvia que se presentó la tarde de ayer jueves. Comenzamos pues haciendo un recuento de todos los daños ocasionados por esta precipitación pluvial que se presentó tanto en la Huasteca como también en parte de la Sierra Alta Hidalguense, donde pues se reportaron algunas inundaciones, también colapso de drenajes, caída de árboles y derrumbes carreteros. Tan solo aquí en la ciudad de Huejutla, algunos vecinos reportaron el colapso de alcantarillas y coladeras. Uno de los puntos más afectados fue el cruce de las calles Velázquez Ibarra con la avenida Morelos, esto en el centro de la ciudad, donde el drenaje sanitario colapsó y comenzó a verter aguas negras sobre el arroyo vehicular. Asimismo, también vecinos de la colonia Carlos Fayat solicitaron el apoyo de Protección Civil luego de que un árbol cayera sobre una vivienda. Afortunadamente, no se reportaron personas lesionadas, aunque sí grandes daños materiales. También las lluvias provocaron inundaciones en algunos locales comerciales y viviendas. Pero una de las zonas que también fue afectada fue en la colonia Flavio Crespo, donde se encuentra la tercera cerrada de esta colonia, donde una vivienda habitada por una mujer con discapacidad pues también se inundó, así como algunas casas más sobre la calle Candelaria. Otra de las áreas afectadas fue la colonia Parque de Poblamiento, justo donde se encuentra esta estación de Suma Radio Huejutla, donde habitantes también denunciaron el colapso de una alcantarilla del dren pluvial, situación que ocasionó pues también inundaciones en calles y domicilios. Vecinos pues solicitaron la intervención de Protección Civil, así como del Cuerpo de Bomberos, para poder auxiliar a las familias que fueron afectadas. También estas lluvias generaron algunas complicaciones sobre la carretera federal México-Tampico, principalmente en el tramo comprendido entre los municipios de Tlanchinol y Molango, donde automovilistas pues reportaron la presencia de ramas, de árboles, rocas, tierra, lodo sobre la cinta asfáltica. Tan solo en la localidad de Tenango, perteneciente al municipio de Tepehuacán de Guerrero, se registró un derrumbe que bloqueó ambos carriles de la vía federal, luego de que un árbol acompañado de piedras y también de tierra cayera sobre el asfalto. Elementos de Protección Civil también realizaron las labores para despejar parcialmente la circulación y también derivado de esto exhortaron a todos los conductores a manejar con extrema precaución debido al riesgo pues también de nuevos deslizamientos. En Tlanchinol también se reportó la caída de un árbol que bloqueó temporalmente esta carretera. Personal de Protección Civil también acudió para hacer los trabajos correspondientes y restablecer el tránsito vehicular. Tanto autoridades como cuerpos de auxilio pues recomiendan evitar traslados innecesarios durante las próximas horas, ya que las lluvias continuarán en esta zona y la presencia de neblina, el pavimento mojado en gran parte de la región, pues son factores que pueden generar algún accidente, sobre todo en esta carretera que conecta a la Huasteca y a la Sierra Alta con la capital hidalguense. Hasta aquí la información más relevante. Anua, regresamos contigo a cabina y que tengan un excelente fin de semana.
3: Que lo sea también para ustedes, Carlita. Muchísimas gracias por la información desde la Huasteca hidalguense. Y en ese sentido, amigas y amigos, decirle a usted que, y lo sabemos, pienso yo que todos, en la Huasteca la lluvia es vida, pero también es un llamado a la prevención comunitaria. ¿Por qué? La naturaleza hace su parte, pero a nosotros nos toca respetar sus cauces, estar atentos a los avisos de Protección Civil para evitar que la abundancia se convierta en tragedia. Muchísimas gracias. Dejamos la Huasteca hidalguense para irnos directamente ahora hasta Actopan, hasta el Valle del Mezquital. Una gran amiga, también desde Suma Radio Actopan, nuestra estación hermana Ceci Pacheco, tiene también información relevante. Con el gusto de saludarte siempre, Ceci. Buenos días. Adelante, por favor.
5: Gracias, Anuar. Muy buenos días para ti y para todo el auditorio de Suma Noticias. Te platico que desde 2020 a la fecha, en los municipios de la región del Valle del Mezquital, se han registrado al menos 5 feminicidios. En algunos casos, los presuntos responsables ya fueron sentenciados. Por ejemplo, en Alfajayucan se contabilizaron 2 casos. Uno de ellos ocurrió en marzo de 2021, cuando el cuerpo de una mujer fue localizado a escasos metros del río. 3 años después, el presunto responsable fue detenido en Michoacán. El segundo hecho ocurrió en la comunidad de San Agustín Tlalixticapa, donde en septiembre de 2021 fue hallado el cuerpo sin vida de una mujer al interior de un predio abandonado. Tras el hallazgo, la Procuraduría General de Justicia del Estado de Hidalgo inició las investigaciones bajo el protocolo de feminicidio. En Cardonal, el caso se registró en diciembre de 2023 y en octubre de 2025. El responsable recibió una sentencia de 50 años de prisión. En Ixmiquilpan, en noviembre de 2022, una mujer fue asesinada en la comunidad de El Alberto. Por este hecho, el responsable fue sentenciado a 25 años de prisión. Y en Actopan, días recientes, esta semana, una joven fue víctima de un presunto feminicidio tras ser agredida con un arma de fuego por su expareja. Familiares y amigos fueron quienes realizaron las movilizaciones para exigir justicia y que el caso, pues, no quedara impune. Los nombres Anuar pueden cambiar, pero las comunidades, digamos que tienen esta herida permanente y sobre todo que aún está abierta en algunos casos. Cada feminicidio que se registra en el Valle del Mezquital deja una ausencia imposible de llenar y sobre todo una exigencia constante en el tema de la justicia, que en muchos casos pues ha tenido que sostenerse desde las familias y, lo más lamentable, desde la presión social. Aunque algunas sentencias sí representan un avance importante, ninguna resolución judicial alcanza para reparar la violencia que arrebató vidas y que marcó a quienes quedaron alrededor. La gravedad de estos casos nos obliga a mirar más allá de las cifras y entender que la violencia contra las mujeres sigue presente en distintos espacios de la región. La prevención, la atención temprana y la protección efectiva no pueden y no deben llegar después de esta tragedia. Mientras continúe repitiéndose toda esta historia que atraviesa agresiones, amenazas, violencia en la pareja, pues el desafío también está en construir instituciones capaces de actuar con rapidez, con sensibilidad y una perspectiva de género antes de que el daño sea irreversible, Anuar.
3: Toda la razón, Ceci. Sabemos, y lo sabemos bien, el feminicidio en México es la manifestación más extrema de la violencia de género y una de las crisis de derechos humanos más graves de nuestro país. No es solo un homicidio, es un crimen de odio perpetrado por el simple hecho de que una persona sea mujer, alimentado por un sistema de impunidad y una cultura de desigualdad. Tenemos que decirlo de esa manera. El feminicidio, amigas y amigos nuestros, no es un asunto privado, ¿eh? El feminicidio es una emergencia nacional y erradicarlo requiere justicia para las víctimas, pero sobre todo una educación profunda que desmantele uno de los factores que es raíz de este pequeño gran problema en nuestro país, porque algunos no pretenden, o mejor dicho, pretenden minimizarlo. Es desmantelar el machismo desde la raíz. ¿qué es lo que esto trae como consecuencia? Ceci, lo sabemos bien, también ruptura del tejido social, miedo colectivo, desconfianza en la justicia, movilización y resistencia. Y esto, simple y sencillamente, tiene que ser erradicado. Y las autoridades tienen una gran asignatura pendiente en ese sentido, Ceci.
5: Así es, la verdad es que es lamentable que sigan ocurriendo ese tipo de situaciones y sobre todo pues estar muy pendientes de la resolución en el caso de Actopan, que sucedió esta semana, y sobre todo pues que se trate como un feminicidio, porque al final pues las penas llegan a ser pues un poco más justas, si podemos decirlo de alguna manera, porque lo comentábamos, pues ninguna vida se repara y ninguna pena repara el daño después de que se arrebató la vida de un integrante de una familia. Con esto, Anuar, la información desde el Valle del Mezquital esta mañana.
3: Muchísimas gracias, Ceci. Que tengan un excelente día. Cecilia Pacheco, compañera amiga desde Suma Radio Actopan. Y bueno, pues lo decíamos, amigas y amonestos, desconfianza en la justicia, la falta de sentencias, la revictimización por parte de las autoridades han enviado en innumerables ocasiones un mensaje de permisividad que normaliza la violencia y es algo que como sociedad no nos podemos bajo ninguna circunstancia permitir. Las 8 de la mañana ya con 47 minutos nos vamos directamente hasta la Sierra Gorda del estado de Hidalgo, nuestro querido pueblo hermano de Zimapán, desde nuestra estación hermana Fidel García y la información regional. Fidel, buenos días, adelante por favor.
6: Anuar, buenos días, excelente viernes a todas y todos. Con gusto de saludar también a nuestra audiencia en esta mañana. Déjame comentarte que padres de familia y vecinos del municipio de Cardonal denunciaron largas horas de espera y deficiencias en instalaciones y atención en el centro de salud de la cabecera municipal, a donde han acudido con sus hijos para recibir atención bucal tras haber sido canalizados desde las escuelas primarias de la región. Y de acuerdo con los inconformes, Anuar, desde hace varios días se han registrado filas extensas de personas que arriban desde la madrugada debido a la alta demanda de menores que requieren pues esta valoración y tratamiento dental luego de las jornadas de salud que realizadas meses atrás en planteles de nivel básico, donde se detectaron un problema. ¿Cuáles son esos problemas? Como caries y otras afectaciones bucales. Y es que los padres explicaron que tras dicha revisión escolar se les solicitó acudir al centro de salud para comprobar la atención médica, ¿no? Y un sello oficial es pedido por la institución, situación que ha provocado la saturación también en el servicio. Señalaron que las instalaciones no abren que hasta las 8 de la mañana, por lo que decenas de personas deben de esperar durante horas en la intemperie, incluso desde antes de amanecer, sin espacios adecuados donde justamente resguardarse, ¿no?, con los menores. Y así también, ante esta situación, pidieron a las autoridades de salud reforzar al personal y mejorar las condiciones de atención para evitar las afectaciones en las niñas y también para toda la familia, ¿no? Es parte de la información que tenemos del municipio Cardonal. Y ahora a comentarte aquí en el municipio de Zimapán. El día de ayer se vivió pues en un ambiente lleno de actividad, empatía, inclusión, donde niñas, niños, madres y padres de familia participaron en una significativa jornada artística organizada por la Dirección de Educación Especial de la Zona Escolar número 14 y la Coordinación de Cultura de Arte de Zimapán, con el propósito de fortalecer el aprendizaje y la sensibilidad a través del arte. Comentarte también, Anuar, que como parte de estas actividades no solamente participaron los niños, sino que también hubo pues talleres para padres de familia. De igual forma, ¿no?, con los pequeños se trabajó un laboratorio de artes comestibles impartido por el maestro Oscar Contreras. Las y los pequeños exploraron su imaginación y la creatividad mediante dinámicas artísticas que combinaron con colores, textura y experiencias sensoriales, ¿no?, promoviendo de esta manera la convivencia y la participación inclusiva. De igual manera, como te decía, que padres y madres de familia participaron en un taller que se llamó El Arte como Vínculo ante la Discapacidad. Un espacio también donde se quiere reflexionar la expresión que pueda permitir la empatía, fortalecer más que nada, ¿no?, la comunicación y la unión familiar a través de este tipo de manifestaciones artísticas. Con estas acciones, Anuar, pues la Dirección de Educación Especial de la Zona 14 y la Coordinación de Cultura de Zimapán pues refrendan su compromiso con la ciudadanía de impulsar iniciativas que pueda promover, en este caso, la inclusión y el aprendizaje anual. Es parte de la información que te tenemos para en esta mañana. Regresamos contigo y desearles de igual manera que tengan un excelente fin de semana.
3: Que lo sea para ustedes también, mi querido Fidel. Fíjate que me gustaría agregar nada más un poco a lo que nos comentas del centro de salud. A veces, y eso es una impresión personal de tu servidor y amigo, a veces tengo la impresión de que la salud en el estado de Hidalgo parece estar condicionada por la geografía. Mientras que en las ciudades discutimos sobre la calidad, en la sierra la lucha es simple y sencillamente por la presencia. El vacío médico no se trata solamente de clínicas desgastadas, es la falta de especialistas, la falta de personal permanente que quiera o pueda subir a las comunidades más alejadas. Estamos hablando, sí, de kilómetros de riesgo para una familia en la sierra. Una emergencia a medianoche se convierte en un calvario de horas de traslado por caminos difíciles, y eso lo sabemos, donde el tiempo es literalmente la diferencia entre la vida y la muerte. Hablamos de farmacias vacías, y esa es una constante prácticamente en todo el país. Hablamos del desabasto de medicamentos básicos que golpea con más fuerza aquí, donde el bolsillo de la gente más vulnerable no alcanza para comprar lo que el Estado debería garantizar. Muchísimas gracias por la información, mi querido Fidel. Estaremos de regreso muy pronto con ustedes y esperamos que las condiciones de ese centro de salud en el Cardonal al que has hecho referencia mejore significativamente su atención y servicio para la ciudadanía de aquellos lares. Dejamos la Sierra Gorda del estado de Hidalgo para regresar directamente al Valle de Tulancingo. Víctor Hernández, gran compañero y amigo también desde Suma Radio Tulancingo, nos tiene información. Con el gusto de saludarte, mi querido Vic, buenos días.
7: Buenos días, Anuar, y pues sí, vamos a compartirte algo de información con respecto a lo que ha pasado aquí en Tulancingo, y déjame contarte que pues captaron en video pues un asalto que se hizo a plena luz del día aquí en el centro de Tulancingo. Pues fue un asalto de manera violenta, ocurrió la tarde de este pasado miércoles en pleno centro de Tulancingo, perpetrado por un individuo que a punta de pistola obligó a una adulta mayor a descender de una camioneta en la que viajaba con su sobrino, de la cual pues se sustrajo dinero para después huir a bordo de una motocicleta conducida por otro masculino que ya lo esperaba. Pues ya se circula este video que capta el momento en que se estaciona una camioneta blanca sobre la calle Venustiano Carranza, casi esquina con la avenida 21 de marzo, de la que baja el conductor e ingresa a una tortillería. Segundos después apareció una motocicleta que para su marcha metros atrás de la camioneta, y se observa que un individuo entra corriendo a la tortillería. Posteriormente, varias personas salen a toda velocidad de dicho establecimiento y entre gritos pues se escucha como el individuo pues exige bajar a la persona, al tiempo que el motociclista se estaciona justo frente a la camioneta. Mientras el conductor suplica a su tía que baje de la unidad, el asaltante abre la puerta del copiloto, de la que finalmente sale la adulta mayor y su sobrino la cubre. Los ocupantes de la camioneta se alejan y el individuo sustrae el dinero, incluso también varios billetes caen al suelo, para después darse a la fuga. Y extraoficialmente se conoció que la mujer y su sobrino pues acababan de retirar dinero de una sucursal bancaria, pero hasta el momento pues se desconoce el monto de lo robado. A través de la Dirección de Comunicación Social se solicitó información en torno a este hecho a la Secretaría de Seguridad Ciudadana, pero pues aún no se han obtenido respuestas. Pero pues lo preocupante es que pues esto pasa en el centro de la ciudad a plena luz del día, y pues tal cual así. Pues estos delincuentes hacen esta acción a punta de pistola de una forma bastante violenta, y pues nos habla un poquito de la seguridad que estamos viviendo en este momento. Pues como te digo, pues esto fue el pasado miércoles y pues a plena luz del día.
3: Fíjate, mi querido Vic, que la reciente ola de asaltos contra personas adultas mayores nos obliga a reforzar la vigilancia comunitaria. ¿A qué me refiero? Los delincuentes buscan la vulnerabilidad, pero la prevención, amigas y amigos, es nuestra mejor defensa. Evitemos que nuestros adultos mayores acudan solos a cajeros automáticos, que no lo hagan con una persona joven, o sucursales bancarias, especialmente en días de pago de pensiones. Es importante la seguridad de un adulto mayor y depende mucho de su entorno, amigas y amigos. No solamente es cuidarlos físicamente, es informarlos sin alarmarlos para que sepan identificar situaciones de riesgo antes de que ocurran. Yo sigo pensando que debe de existir algún tipo de mecanismo, no quiero decir complicidad, pero algún tipo de mecanismo para que los asaltantes sepan que esa persona o que una persona acaba de retirar una cantidad importante de dinero del banco. No es la primera vez que conocemos historias como esas, lamentablemente pues se repite, y lamentablemente pues en una persona adulta mayor. Esperemos que se encuentre físicamente lo mejor posible. Muchísimas gracias por la información, mi querido Vic.
7: Muchas gracias, Anuar, y que tengan un excelente día.
3: Igualmente para Suma Radio Tulancingo y su equipo de trabajo. Nos vamos directamente hasta la Sierra Otomitepegua. Pepe Canales, desde Suma Radio San Bartolo Tututepec, también tiene información relevante. Mi querido Pepe, buenos días, adelante.
8: Buenos días, Anuar, es un gusto saludarte también a toda la producción de esta emisión matutina de Suma Noticias Radio, a mis compañeros y compañeras, y por supuesto a toda nuestra audiencia. Inicio leyendo un comunicado publicado por parte del Ayuntamiento Municipal de Tenango de Doria, donde hacen la aclaración con respecto a una situación que generó diversas reacciones y comentarios en redes sociales de la población de Tenango. Se trata de la ruptura del concreto realizada en la calle Miguel Hidalgo, en la cabecera municipal, y este dice lo siguiente: esta acción fue derivada de la reparación de un tubo de agua potable que presentó una avería, por lo que fue necesario realizar trabajos de excavación y romper el concreto para atender esta situación de manera oportuna. Y agregan en este comunicado: debido a las recientes lluvias y a las condiciones del terreno, no había sido posible realizar de inmediato el colado correspondiente. Sin embargo, este trabajo ya fue concluido satisfactoriamente. Finalmente, en el mismo comunicado resaltan que para cualquier reporte o atención pueden acercarse a las oficinas de servicios municipales o comunicarse al número 775-167-7623. Y bueno, Anuar, ante dicho comunicado, pues hubo más cuestionamientos también sobre otros trabajos inconclusos en la cabecera. Por ejemplo, Miguel Ángel Barranco escribió: ¿cuándo van a arreglar el que hicieron frente a la taberna o el que dejaron bajando las escaleras rumbo a la San José? ¿Y para cuándo van a reparar la coladera reja que está en la esquina del Cerezo y la ferretería tenanguense? Mientras que otra persona manifestó con respecto al trabajo pendiente de la instalación de la manguera en la calle San José: solicitamos amablemente nos proporcionen la fecha programada para la realización de dicha labor. En caso de que aún no se tenga una fecha definida, les agradeceríamos nos informaran a qué departamento o persona podemos acercarnos para presentar un oficio formal y agilizar la ejecución de este trabajo tan necesario. Agradecemos de antemano su pronta respuesta y colaboración. Bueno, pues ahí está entonces la aclaración sobre este tema en una de las calles de Tenango de Doria, y bueno, ahí están los cuestionamientos sobre otras situaciones que seguramente, pues bueno, ahí ya dejaron, ¿verdad?, abierta la posibilidad para que las personas puedan comunicarse a ese número o a asistir a las oficinas y encontrar respuesta a todos estos temas. También, para ir cerrando con la información, Anuar, compartirle a nuestra audiencia de aquí de San Bartolo que el día de mañana se estará realizando una clínica impartida para árbitros, jueces de mesa y delegados de equipos involucrados en las ligas municipales de básquetbol, la cual será impartida por Javín Zarco. Se realizará mañana sábado 23 y el domingo 24 de mayo aquí en San Bartolo. Los interesados en esta clínica de básquetbol pueden comunicarse al 771-240-5666. Y finalmente, mencionar que en la Casa de Salud de la Comunidad Plan de Recreo de Huehuetla, este viernes de 9 a 12 horas se estará vacunando contra la rabia a las mascotas, así que solo nos resta pedirle a nuestra audiencia a que asistan. Y bueno, recordarles que aquí en San Bartolo también en breve ya se estará iniciando una jornada de esterilización y vacunación. Anuar, es así como concluyo este reporte desde la Otomitepegua. Agradezco la oportunidad que se me brindó a lo largo de esta semana, deseándoles por supuesto un gran sábado y domingo. Abrazo y nos escuchamos más adelante con los deportes.
3: Abrazo de regreso, mi querido Pepe, no nos despedimos, nos escuchamos más adelante. Y bueno, pues abonar únicamente a esta campaña de vacunación antirrábica. La rabia es una enfermedad amiga y inmunosos en humanos, prácticamente 100% mortal, pero 100% prevenible. Las campañas de vacunación no solamente son un trámite de salud animal, sino son la barrera más efectiva para proteger la vida humana. Y la vacuna es un acto de amor por su mascota, amiga, amigo, no es un compromiso de seguridad con su comunidad. a los amigos que han sido invitados a participar de esta jornada. Lleven a sus mascotas, no dejen pasar la fecha. Son ya las 9:00 a.m. Gracias, Suma Radio Huejutla. Gracias a nuestra querida audiencia en la Huasteca. Nos escuchamos con ustedes el próximo fin de semana. Pásenla lo mejor posible. Cuídense mucho y cuídense muy bien. Con nuestras demás audiencias de nuestras queridas estaciones hermanas, la invitación es para que no se vayan. Quédense con nosotros después de la pausa promocional. Suma Noticias Radio regresa.
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2: Son las 9:02.

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3: 9:04 a.m, amigas y amigos, nos vamos directamente hasta el occidente del Valle del Mezquital, desde Suma Radio Huichapa. Nuestro director allá, David Herrera, tiene también información relevante de la región. David, con el gusto de saludarte, un abrazo, buenos días, adelante por favor.
4: Hola, Noar, muy buen día, qué gusto poder saludarte, saludamos también con mucho gusto a nuestro auditorio a través de este espacio informativo. Pues vamos rápidamente con un par de notitas que estuvieron sucediendo en el municipio de Alfajayucan para concluir con la situación que tuvimos el día de ayer por la tarde aquí en Huichapan, y es que pues con el compromiso precisamente del protección y el bienestar de las familias que habitan el municipio de Alfajayucan, pues se realizó la entrega de equipo del área de protección civil y cuerpo de bomberos. Esta entrega fue recibida por el técnico en urgencias médicas, Timoteo Vadillo, y pues también por el personal de esa corporación, quienes pues además de agradecer por supuesto todo el trabajo que se hace para poder tenerlo, pues también se reiteraron a favor y en servicio de toda la ciudadanía. Así que importante esta entrega de equipo, pues sabemos varias de las problemáticas que se viven en el municipio y que además tanto Alfajayucan, Huichapan, Nopala, Chapantongo, el mismo Tecozautla, pues siempre apoyan para algunas labores de protección civil que se presentan en la región, no solamente para su municipio. En más información, les decíamos también de allá de Alfajayucan, pues se llevó a cabo una exitosa campaña de vacunación contra la rabia paralítica bovina en Santa María La Palma. Se contó, pues por supuesto, con el respaldo de varios representantes de ganaderos, por ejemplo, además del apoyo de los productores para poder hacer, de esta comunidad, para poder hacer esta vacunación. La actividad fue coordinada por los médicos veterinarios Omar Alejandro y Martín Catarino García. En esta jornada se logró la vacunación de 448 bovinos. Con ello, pues, por supuesto, llega el reconocimiento y el agradecimiento a la participación de todas y todos los involucrados en estas acciones de prevención y cuidado del sector ganadero del municipio de Alfajayucan, y sobre todo esta parte, ¿no?, de los dueños y de los que están al pendiente de estos 448 bovinos que fueron vacunados. Y bueno, Anuar, pues ya para despedirnos el día de hoy, compartirte que pues ayer por la tarde, mientras allá en Pachuca y algunos otros lados de nuestro estado de Hidalgo se presentaban lluvias bastante fuertes, acá en Huichapan sí hubo lluvias, sin embargo no fue tan fuerte, pero también hubo un detalle sobre todo con los vientos, y es que la Comisión Federal de Electricidad confirmó que se registraron fallas de electricidad por la caída de un árbol en La Sabina, a la altura de las áreas conocidas como los lavaderos. En ese sentido, pues hubo afectaciones tanto al centro de nuestro municipio como a parte de los barrios del Calvario y San Mateo. Esta afectación en el suministro de energía también impactó a la clínica del Instituto Mexicano del Seguro Social, por ejemplo, del municipio, que se estuvo abasteciendo a través de una planta eléctrica. Y bueno, además estuvieron reportando fallas de la señal de internet en la zona centro, así como en la transmisión por cable. Pues una tarde un tanto complicada en comunicaciones y electricidad para el centro del municipio, pero bueno, alrededor de las 7:30, 8 de la noche, se estuvo restableciendo el servicio y ya se registró sin fallas, Anuar. Pues parte de la información que se ha generado en esta región de nuestro estado de Hidalgo.
3: Muchísimas gracias, mi querido David. Quisiera detenerme un poco en esta campaña de vacunación al ganado bovino, y bueno, pues simple y sencillamente destacar que la inversión más rentable para cualquier productor en regiones como la que nos mencionas allá, por el occidente del Valle del Mezquital, un brote infeccioso puede acabar con el patrimonio de toda una vida, y puede esto suceder en cuestión de días. Muchas enfermedades animales son zoonóticas, y esto significa que pueden transmitirse incluso al ser humano. Vacunar es garantizar que la leche, que la carne, que llegan a la mesa de cada familia en el estado de Hidalgo y posiblemente de otros estados, pues sea segura. Un animal sano, con registro de vacunación, se cotiza mejor y cumple con las normas sanitarias para su movilización y venta legal. Qué bueno que eso se está haciendo. Y bueno, pues un hato vacunado, dicen en mi pueblo, es sinónimo de un rancho productivo y una familia con sustento seguro. Muchísimas gracias por la información, mi querido David. Nos estamos escuchando muy pronto.
4: Sin duda alguna, Anuar, el bienestar de las familias también es el crecimiento del propio municipio. Pues muchísimas gracias, Anuar. Nos escuchamos el próximo lunes. Desearte a ti y a todo el auditorio un excelente fin de semana.
3: Muchísimas gracias, David Herrera. Saludos al equipo de Suma Radio Huichapan y, por supuesto, saludos también para su querida, nuestra querida audiencia. Fíjese que haciendo un recuento, amigas y amigos, de lo que nos han compartido nuestras compañeras y compañeros en los enlaces regionales, todos son asuntos generados, mejor dicho, todas son situaciones que generan información, y esta información debe movernos a la reflexión. Las lluvias en la capital del estado y en otros municipios, pues simple y sencillamente nos deja ver la necesidad que hay de un replanteamiento posiblemente de los programas de atención, de las acciones que se tienen programadas. No sé si fuera necesario redireccionar, en este caso, recursos para poder atender lo que usted y yo sabemos y que a través de redes sociales conocemos. Seguramente usted ya vio, o posiblemente lo haya hecho, las imágenes de lo que vivieron la tarde del día de ayer en una plaza comercial tan conocida como Galerías Pachuca. Son daños que presumo yo son aún incuantificables, pero simple y sencillamente dan al traste con muchas cosas que las personas propietarias de esos espacios, que los dueños de la misma plaza, que los clientes de la misma, pues habrán de enfrentar no sé cuántas veces más, y no sé cuánto el deterioro que haya sufrido la infraestructura de una plaza comercial como esa, posiblemente una de las más importantes en la capital del estado, pues tarden en recuperarse. ¿Cuánta mercancía posiblemente pudo haberse simple y sencillamente puesto en riesgo o simple y sencillamente quede inutilizada? Estas campañas de vacunación a las que nos hace referencia también Pepe Canales desde San Bartolo, es muy importante, amigas y amigos, porque estamos hablando de un asunto de salud pública. Si usted vacuna a sus perros, si usted vacuna a sus gatos, estamos cortando la cadena de transmisión hacia las personas, y eso muchas personas no lo ven. Un dueño responsable asegura la tranquilidad de todo su vecindario. Decíamos lo sucedido en Tulancingo con nuestras personas adultas mayores. Simple y sencillamente hay que alertarlos que son susceptibles de convertirse en víctimas de engaños, que hay personas que ofrecen ayuda no solicitada en la calle para cargar bolsas o realizar trámites y les roban sus pertenencias. Es importante también que recomendarles caminar siempre en zonas iluminadas, concurridas, evitar horarios de baja visibilidad. Ya tenemos la gran ventaja de llevar a cabo lo que se conoce como transferencias electrónicas, transferencias bancarias de manera electrónica, sin ponerse en riesgo para ir a sacar fuertes cantidades de dinero. Todo eso lo deben de saber nuestros adultos mayores, amigas y amigos nuestros. Y sobre todo, importante fomentar, quizá sea una acción que pueda ayudar un poco, la creación de redes, de por ejemplo, de chats como el WhatsApp, entre vecinos para vigilar la entrada y salida de los adultos mayores que viven solos, y muchas personas que tengan mecanismos también de alarma. O sea, yo estoy convencido que muchas personas fueron testigos de ese asalto del que fue víctima la señora. Muchas personas se dieron cuenta, pero muchas personas quizá no hayan atinado a saber cómo reaccionar por miedo. Pero simple y sencillamente debe de haber acciones que la policía, que los cuerpos de seguridad deben de conocer, que puedan fomentar su implementación para que, sin ponerse en riesgo, pueda haber alertas vecinales y puedan los cuerpos policíacos responder con mayor solvencia, con mayor oportunidad en este asunto. Hay una ruptura tremenda con el tejido social después de lo que nos comentaba Ceci Pacheco en relación con los feminicidios. Cada feminicidio, amigas y amigos nuestros, deja familias destrozadas, deja infancias huérfanas, huérfanos del feminicidio, niños que crecen en un entorno de trauma y de desamparo institucional. Un feminicidio muchas veces se convierte solamente en una cifra a donde no llega la justicia, en donde nunca se garantizó la seguridad y nadie se hace cargo de los niños, hijos de mujeres a quienes les quitaron la vida por el solo hecho de ser mujeres. Y esto, pues amigas y amigos, no trae como consecuencia sino más que una alerta constante que está limitando profundamente la libertad de las mujeres en nuestro país. Cambia sus rutas, cambia sus horarios y su forma de habitar el espacio público, un lugar en donde se supone que tendrían que sentirse y estar seguras. Y bueno, lo que sucedió también en la Huasteca, hay deslaves en las zonas serranas que conectan a la región, siguen siendo esto un punto débil, dejan comunidades incomunicadas y esto pues nos hace recordar la urgencia de infraestructura carretera más resistente, es lo que hace falta. Mientras la tierra agradece la humedad para la siembra, la población urbana padece la falta de planeación en el desfogue de aguas. Y bueno, pues finalmente lo que platicábamos con nuestro querido director allá en Suma Radio Huichapan, en la ganadería la medicina más barata es la que se aplica antes de que el animal se enferme. Un hato vacunado, decíamos, es sinónimo de un rancho productivo y una familia con sustento seguro. Hay enfermedades como el ántrax, la rabia paralítica, bovina, el complejo respiratorio, pueden diezmar un hato si no existe un esquema preventivo, y el hecho de que esto se pueda llevar a cabo, pues se ve más como un gasto, se ve como una inversión más rentable para cualquier productor. Así que, amigas y amigos, pensemos en ello, quizá en todo lo que yo he platicado podemos dejar un punto para la reflexión para usted para este próximo fin de semana. Son ya las 9 de la mañana con 15 minutos. Continuamos con la información.
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3: 9 de la mañana ya con 16 minutos, amigas y amigos nuestros, el día de hoy nuevamente con ustedes, nuestra querida amiga y compañera, la licenciada Chantal Vargas, desde la División de Extensión de la Cultura y sus áreas sustantivas, para platicarnos de las actividades artísticas que la Universidad Autónoma del Estado de Hidalgo ofrece para todas y todos ustedes. Y el día de hoy, con una invitada muy especial, la doctora María Teresa Paulín, quien es, usted lo sabe, directora del Centro Cultural Universitario La Garza, allá en la capital del estado. Shanti, con el gusto de saludarte, mi querida doctora María Teresa Paulín. Buenos días, gracias por estar con nosotros. Estamos con ustedes, les escuchamos.
5: Buenos días, Álvaro. Un placer, como siempre, estar esta mañana contigo compartiendo información de la División de Extensión de la Cultura. Y déjame contarte que, como parte de la novena jornada de la Ruta de los Museos, que promueve el Ayuntamiento de Pachuca a través del Instituto Municipal de la Cultura, pues nuestra universidad va a recibir a este grupo de personas, de asistentes que participan de esta actividad. Y pues se trata de un circuito que reúne cada mes a los principales recintos artísticos y culturales de la capital hidalguense en una sola experiencia que permite a la ciudadanía conocer la riqueza cultural que existe en la ciudad. Y bueno, compartirte que pues visitar los museos dice más de nosotros de lo que creemos. Los museos no solo son exhibidores de obras de arte y piezas varias, son memoria, son historia, son lugares para entender un poco más del mundo y de nosotros mismos. Y pues bueno, el día de hoy visitarán el Centro Cultural Universitario La Garza, en donde los asistentes realizarán un recorrido guiado por el emblemático edificio universitario y podrán conocer la Galería de Exposiciones, el Museo de Mineralogía y la exposición de la Diosa del Maíz. Posteriormente van a presenciar la puesta en escena que presentará la compañía de teatro de nuestra universidad como parte del circuito escénico que se está desarrollando y que lleva por nombre La Pesadilla de una Noche de Verano, de Oscar Liera, bajo la dirección de la doctora María Teresa Paulín Ríos, a quien saludo esta mañana y le pedimos pueda hacer la invitación para asistir a esta actividad que promueve el arte y la cultura en la capital del estado. Muy buenos días, doctora.
6: Buenos días, maestra Shanti, y buenos días, Radio UAH Tulancingo. Muchas gracias por la invitación al programa. Efectivamente, el día de hoy vamos a recibir a varias personas que forman parte de esta novena jornada de la ruta de museos y estamos muy contentas y contentos todo el personal de la dirección del Centro Cultural Universitario La Garza de recibirles. Así que pues vamos a comenzar en el Museo de Mineralogía con una explicación que nos va a proporcionar el doctor Mario Ramírez, quien es el encargado de ese espacio, el especialista, digamos, en el tema. Y a continuación vamos a brindar un paseo por el Centro Cultural guiado por nuestros alumnos y alumnas de Servicio Social que conocen a profundidad ya el tema. Y finalmente vamos a terminar esta actividad con la puesta en escena La Pesadilla de una Noche de Verano, que es un texto, fundamental en la dramaturgia mexicana del escritor sinaloense Oscar Liera. Y este texto está montado por su servidora con las actuaciones de Teatro UAH y Compañía Profesional. Es una obra muy divertida, es una farsa que habla de todas las vicisitudes a las cuales nos podemos llegar a enfrentar los teatristas, todas esas situaciones que al final de cuentas se vuelven muy divertidas. La obra es para jóvenes y adultos. Así que nos va a dar mucho gusto que puedan venir a conocer el trabajo que se realiza aquí en el Centro Cultural.
3: Doctora María Teresa, con el gusto de saludarle y agradecerle su tiempo y su espacio para compartirnos estas actividades. Corríjame si me equivoco, que se realizan en el marco precisamente de los convenios de colaboración estratégica e interinstitucional que tiene nuestra universidad con la Presidencia Municipal de Pachuca, ¿es así?
6: Correctamente, efectivamente, esta es una actividad que organiza el Instituto Municipal para la Cultura de Pachuca y que periódicamente, de alguna manera, va rotando con diferentes instituciones. En esta ocasión nos toca a nosotros, como Universidad Autónoma de Estado de Hidalgo, participar en esta actividad que además me parece no solamente muy importante para la educación, para conocer, digamos, qué es lo que hay, qué tenemos aquí en la región en tema de minerales, sino además para conocer también sobre la cultura, para divertirnos a través de una puesta en escena, pues que es muy lúdica.
3: Así es, el inicio es a las 5 de la tarde el día de hoy en la pérgola de la Plaza de la Constitución frente al Mercado Primero de Mayo. Entiendo que recorrerán caminando todos esos espacios hasta llegar al Centro Cultural Universitario La Garza, ¿es así? Y de ser esto correcto, ¿en dónde habrá de llevarse a cabo la representación de La Pesadilla de una Noche de Verano del maestro Oscar Liera?
6: Esta obra se presenta en la sala Dr. J. Pilar Licona, que está en el primer piso, digamos, de este centro cultural.
3: Muy bien, pues muchísimas gracias. Hay un cupo limitado, entienden, todo aquello, además de que la entrada será totalmente libre para quienes les acompañen en este recorrido, doctora.
6: Efectivamente, tenemos un aforo de 105 personas y pues les recomiendo que si ustedes vienen a participar, que lleguen con tiempo a la cita, que se organicen para que puedan disfrutar de la actividad y no se queden afuera.
3: Muy bien, pues siempre es un gusto saludarle, doctor. ¿Algo que quiere usted agregar antes de concluir esta breve charla?
6: No, muchas gracias. Más bien agradecer el espacio y recordar que son actividades gratuitas que están dispuestas no solamente para, digamos, la comunidad universitaria, sino para las diferentes comunidades del estado.
3: Muy bien, muchísimas gracias, doctora. Éxito y saludos a cada uno de los integrantes, cada una de las integrantes de la Compañía Profesional de Teatro de la Universidad Autónoma del Estado de Hidalgo. Hasta muy pronto, doctora. Gracias.
6: Muchas gracias.
3: Mi querida Chanti, gracias por la información. Ahí está la invitación de la novena jornada este día, 22 de mayo 2026, 5 de la tarde, pérgola Plaza Constitución frente al Mercado Primero de Mayo en la capital del estado y posteriormente disfrutar de las instalaciones, de las añosas instalaciones del Centro Cultural Universitario de La Garza, de sus espacios museísticos y sobre todo de esta que se antoje es una extraordinaria puesta en escena realizada por la Compañía Profesional de Teatro de nuestra universidad. Ya lo escuchaba usted bajo la dirección de la doctora María Teresa Paulín Ríos. Muchísimas gracias, mi querida Chanti. Hasta muy pronto.
7: Gracias, Anuar. Los invitamos a vivir esta experiencia que resulta totalmente atractiva, a conocer su universidad y disfrutar de este recorrido cultural.
3: Muchísimas, muchísimas gracias, licenciada Chantal Vargas, y saludos a todos quienes integran la División de Extensión de la Cultura de nuestra universidad. Las 9 de la mañana con 23 minutos, deportes.
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3: Mi querido Pepe, Pepe Canales, desde Suma Radio San Bartolo, Tutotepec, estamos de regreso contigo, esperamos ahora la información deportiva. Adelante, Pepe.
8: Así es, Anuar, te saludo una vez más y también a nuestra audiencia. Bueno, pues vamos a hablar de la final de ida rápidamente. Pues se disputó el día de ayer en el Estadio Ciudad de los Deportes. Cruz Azul regresó a una cancha donde pues no le fue tan bien que digamos, ¿verdad? No pudo ganar nada importante ahí, pero bueno, finalmente regresó para hacer local ahí ante los Pumas, y pues todo quedará para definirse en Ciudad Universitaria, ya que terminaron empatados a cero goles. La verdad es que yo creo que es algo que se podía pensar que iba a suceder, porque además de cómo se ha venido mostrando Pumas en esta liguilla, pues es algo que suele suceder en nuestro país, ¿no? En los juegos de ida se sabe que no se va a definir gran cosa, salvo lo que pasó en el 2022 con Pachuca yendo a golear a Toluca 5-1. Pues la mayoría de las veces nos encontramos con estos marcadores. Hay equipos que deciden simplemente defenderse, como en este caso lo hizo Pumas, y esperar a que en casa, en la vuelta, puedan definir el título. Infinitamente superior Cruz Azul durante prácticamente todo el partido. Si nos vamos a las estadísticas, Anuar, nos encontramos que Cruz Azul en total hizo 24 remates por solo 4 de los Pumas, aunque también hay que decirlo que solo de esos 24, 4 fueron realmente peligrosos y uno solo fue peligroso de Pumas, que fue en los últimos minutos, ese disparo que termina en el travesaño, que la verdad hubiera sido muy injusto que ese disparo hubiera terminado dentro de las redes y que los Pumas terminaran llevándose una victoria que no la buscaron definitivamente el día de ayer. Y hay algo que de verdad yo no entiendo, a quienes dicen que Efraín Juárez se comió a Joel Wiki, ¿cómo pueden decir que el planteamiento de Efraín Juárez significa que se devoró al de Wiki, cuando vemos las estadísticas en todos los aspectos fue superado por lo que presentó el entrenador de Cruz Azul en la cancha? Aquí básicamente la estrategia de Efraín Juárez no es tan compleja de entender. Dejémoslo todo en manos de Keylor Navas y esperemos a que en la vuelta pues también nos abracemos de esa posibilidad y terminamos definiendo. Ahora también me parecen increíbles los señalamientos que hace al finalizar el encuentro Efraín Juárez, diciendo que Cruz Azul ha sido más beneficiado en esta liguilla por algunas decisiones. Y yo creo que si nos vamos más atrás a lo largo del torneo, el equipo de Pumas recibió también muchísimas ayuditas por ahí en algunos encuentros puntuales, que sin esas situaciones no hubiera terminado como líder, no estaría aprovechando esa posibilidad de cerrar en casa y aprovecharse en cuartos de final y en semifinales de esa posición para avanzar, porque recordemos, este Pumas no ganó ninguna eliminatoria, terminó empatando en el global con América, terminó empatando en el global con Pachuca, y además hay que decirlo, en esos dos encuentros también hubo la posibilidad de que terminara fuera en los últimos minutos. Henry Martín falló un penal y más en el siguiente partido contra Pachuca, Rondón también falla una muy clara. Entonces, también pensar que Efraín Juárez ha sido el gran entrenador con sus planteamientos, pues hay que decirle que pues le han salido, pero en realidad no es tanto por el trabajo que ha presentado. Eso creo yo. Finalmente, lo que señaló Efraín Juárez al finalizar el encuentro de las supuestas ayudas que ha recibido Cruz Azul, pues yo lo entiendo más que es una manera de desviar la atención hacia esos temas y que no sea cuestionado por lo que realmente está ofreciendo este equipo en liguilla. Pero bueno, son formas de ganar, o en este caso de conseguir objetivos, porque pues no hay que olvidar.

0: recientemente un título, algo que claramente le molestó también a la directiva de Pumas, ¿no? Para que finalmente les dejara de prestar ese estadio. En fin, los ingredientes siguen estando ahí para tener un buen partido, siempre y cuando pues se encuentren con un equipo que quiera, ¿no? Dar esa posibilidad de brindar un buen espectáculo, porque definitivamente Pumas, pues hasta el momento no ha dado esas posibilidades de ver un mejor desarrollo de partido, ¿no? Entonces, pues 0-0, Cruz Azul tuvo las oportunidades, tuvo tres por ahí, creo, me parece claras, y Pumas solo uno, así que a esperar el domingo a la definición de la final de este torneo. Repito, me parece que pues ambos equipos tienen posibilidades de coronarse, no veo a nadie infinitamente superior. No sé qué es lo que pienses, Anuar.
1: Gracias, mi querido Pepe. Fíjate que pienso que la diferencia puede ser a favor de Cruz Azul con la banca que tiene. La noche del día de ayer con la entrada de Luca, creo que hubo un revulsivo realmente en la dinámica del partido. Creo que se mostró muy bien Cruz Azul. El que llamó mi atención de manera desafortunada fue Jeremy. Creo que faltó convicción para intentar definir una vez de que Pumas ofrecía muchos espacios ya prácticamente fuera del área, o incluso muchos de ellos entre el área grande y el área chica. Creo que la diferencia puede estar precisamente en los cambios. Pienso que si la dinámica del partido es frenética, es decir, que la demanda física sea importante para ambos partidos, creo que tendría como subsanarlo Cruz Azul, e insisto, no veo que la banca de Pumas tenga ese fuelle, esa energía física que hace falta, y creo que esto lo puedo decir por lo que pudimos apreciar en partidos anteriores, en donde ya veíamos en el segundo tiempo, por ahí de los minutos 30, 35, si no es que hasta un poco antes, pues ya un poquito de deficiencia en el fondo físico de los jugadores de Pumas, y creo que eso podría ser quizá un factor, mi querido Pepe.
0: Y bueno, finalmente creo que Wiki y sus jugadores deben de entender que pues no tienen un centro delantero como tal, y quizás han pecado un poco de ello en centros cuando no tienen un centro delantero natural o nominal, y pensar más en disparos de larga distancia. Quizás el tema de tener a Keylor Navas enfrente les hace pensar o dudar en disparar, pero yo creo que le hizo un poco más de falta a Cruz Azul en este primer encuentro, disparar de fuera del área, de larga distancia, a ver si lo intentan para el juego de vuelta. Pues ya se estará platicando de esta final y del nuevo campeón del fútbol mexicano el día lunes. Y nada más para cerrar con la información deportiva, pues avanzan las finales de la NBA. El día de ayer los Knicks toman ventaja de dos juegos en la final del Este. Ganaron 109-93 a los Cavaliers, así que se ponen en ventaja, aunque ahora la serie pues se irá a Cleveland. Vamos a ver si termina por emparejarse. Anuar, con esa información es como me despido, y pues también deseándoles un excelente día, y ya nos estaremos saludando en próximas ocasiones.
1: Que así sea, mi querido Pepe, como siempre, un gusto, un placer platicar contigo. Gracias, un saludo cordial a amigas y amigos en Suma Radio San Bartolo, Tutotepec, y por supuesto a nuestra querida audiencia en la Sierra Otomitepegua. Cuídate mucho, Pepe, hasta pronto.
0: Igual, Anuar, hasta pronto, saludos.
1: Gracias, José Canales, Pepe Canales, desde Suma Radio San Bartolo, Tututepec. Las 9:00 a.m. ya con 31 minutos, no se vayan después de la pausa. Suma Noticias Radio regresa.
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6: Son las 9 con 35 minutos.

0: Las 2 de la mañana ya con 36 minutos. Gracias por continuar con nosotros, gentiles amigas y amigos nuestros. A continuación vamos a compartirle a usted un trabajo realizado desde nuestra estación hermana en Actopan. Alejandro Ángeles lidera la producción de un trabajo que tiene por título Lo oculto en el Valle del Mezquital, la fauna que el humano desplaza. Le invito a escucharlo. Adelante, por favor.
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4: Hay lugares que parecen vacíos. El Valle del Mezquital suele describirse así: árido, silencioso, inhóspito. Pero basta detenerse un momento para descubrir que el silencio aquí no significa ausencia. Porque mientras avanzamos entre mezquites y caminos de tierra, algo se mueve entre la vegetación, algo observa, algo deja huellas. La vida en el mezquital existe de otra manera, discreta, resistente, adaptada a sobrevivir donde parecería imposible hacerlo. El Valle del Mezquital ocupa una amplia región del estado de Hidalgo y forma parte de los ecosistemas semiáridos de México. En la travesía de hoy, vamos a descubrir la importancia de la fauna en esta región. Pero entre todas las especies que existen en este lugar, hay una que durante años ha llamado la atención de investigadores, específicamente de la Universidad Autónoma del estado de Hidalgo. Un animal robusto, silencioso y poco conocido, que se ha convertido en pieza clave para entender el equilibrio ecológico de esta región.
5: El pecarí de collar
4: no suele dejarse ver fácilmente. Se desplaza en grupo, atraviesa zonas de matorral y puede recorrer grandes distancias en busca de alimento y de agua. Durante mucho tiempo, su presencia en Hidalgo pasó desapercibida o fue reducida únicamente a la caza. Durante más de 10 años, el profesor investigador Garza, el doctor Dante Alfredo Hernández Silva, ha estudiado su comportamiento, distribución y posibilidades de aprovechamiento sustentable en el estado.
6: Y en nuestro estado, pues, lo tenemos aproximadamente, bueno, más o menos desde Zacualtipán, Mezquitlán, hacia arriba. En el Valle del Mezquital, naturalmente, no tendría que estar. Entonces hice mi proyecto de investigación de la maestría en ciencias con el pecarí de collar en la región Nopala-Hualtepec. Esa región se ubica entre los municipios de Nopala, de Villagrán, Chapantongo, Huichapa y Alfajayuca. En esa zona hay pecarí que fue introducido por el humano por ahí de 2007-2008 y se mantiene hasta la fecha. Los pecarí de collar tienen varias funciones en el ecosistema que el humano le asigna. El primero sería dispersión de semillas. Como comenté, pueden comer frutos. Al comer un fruto bajo un tejocote, pues ellos van hacia otro lado, hacen del baño, dejan la semilla y puede germinar más rápido. Otra cosa es que regula la vegetación, puede consumir ciertas plantas que pueden ser invasoras incluso, ¿no? Y otro es que sostiene la cadena trófica, eso es que puede ser presa de carnívoros. En okay. Ese lugar tenemos coyotes, zorras, gatos montés, aves rapaces y hasta 2022 registramos puma, okay, lo cual sí. No había pasado desde que empezamos con los muestreos en el 2011. Para el ecosistema es importante, sin embargo, el pecarí si no se controla se vuelve invasor. ¿Por qué? Se reproduce muy rápido. Una hembra a los 11 meses ya puede tener crías y en promedio pues tienen hasta 4 crías por año en 2 partos. En cada parto de 1 a 2 crías. Cada vez vamos a ver más humanos y el espacio que tienen los animales y las plantas hoy en día va a disminuir. Entonces ese riesgo de que el animal entre a las zonas habitadas por el humano va a crecer mucho más. Y pues eso también es parte de la forma de conservarlo. Tenemos que aprender a convivir con la fauna.
7: Pero alto, no toda la vida del mezquital deja huellas grandes.
4: Algunas especies pasan prácticamente invisibles, reptiles que se confunden con la tierra, anfibios que aparecen solo en ciertas temporadas, pequeños organismos que dependen de condiciones extremadamente específicas para sobrevivir. La intriga y expectativa de estos grandiosos seres que se esconden del calor abrasador del Valle del Mezquital me llevó a platicar con el Dr. Leonardo Fernández Vadillo, quien ha documentado parte de esa biodiversidad en estudios sobre anfibios y reptiles en esta región hidalguense.
7: Nosotros hicimos un trabajo donde analizamos la riqueza de especies de anfibios y reptiles en toda la zona árida de Hidalgo, ¿no? Que incluye pues gran parte del Valle del Mezquital o todo el Mezquital. Pues aproximadamente en el Valle del Mezquital habitan alrededor de 51 especies de anfibios y reptiles. El grupo menos diverso son los anfibios, porque es una zona pues muy seca. Hay 11 especies aproximadamente de anfibios en esta región y el resto serían pues 40 especies que corresponden a los reptiles. En general, muchas personas consideran como esta zona pues una zona quizás pobre en cuanto a riqueza de especies, ¿no? En donde no esperaríamos una gran riqueza de especies de anfibios y reptiles, pero sorprendentemente hay bastantes especies y sorprende que estén en un ambiente tan árido. Una cosa, por ejemplo, particularmente para el caso de anfibios y reptiles de ambientes áridos, es que en general, al menos aquí en el estado de Hidalgo, las abundancias de estos animales, es decir, cuántos individuos hay de cada especie, en general son bajitas y sus horarios de actividad son muy restringidos porque hace mucho calor en gran parte del día y en la noche a veces la temperatura baja demasiado. Entonces, estos animales tienen que elegir momentos muy cortos en el día en el que pueden desarrollar sus actividades. Eso hace que no sea tan fácil verlos. Además, uno de los grupos más representados de reptiles en el Valle del Mezquital son las serpientes, que en particular son animales difíciles de ver en cualquier ecosistema que uno esté. Entonces, todas estas cosas hacen que no sea tan sencillo verlos y que aunque haya una riqueza alta de especies o aunque haya muchas especies viviendo en esta zona, pues no es tan fácil que uno los encuentre. Como tú sabes, el Valle del Mezquital es una zona también de intensa actividad agrícola, ¿no? Hay también cementeras, hay algunas mineras. Todas estas actividades humanas pues afectan a la biodiversidad en general, no solo a los anfibios y los reptiles. Las carreteras son otro factor importante porque a veces estos animales cruzan la carretera y pues son atropellados. Pero algo particular que amenaza a los reptiles es que en general son animales percibidos como negativos o como peligrosos por los pobladores, y es muy común que la gente sacrifique a las serpientes independientemente de si son o no son venenosas. Entonces, pues sí hay mucha persecución, digamos, humana directa sobre las serpientes.
4: Y quizá ahí está uno de los grandes desafíos del mezquital: aprender a mirar aquello que normalmente ignoramos. Las serpientes son uno de los animales más incomprendidos de esta región. Basta escuchar la palabra víbora para que aparezca el miedo.
7: En el Valle del Mezquital hay 4 especies distintas de serpientes de cascabel. Hay unas pequeñitas que miden alrededor de 70, 80 centímetros, e incluso las podemos encontrar aquí cerca de Pachuca, y hacia la zona más caliente del Mezquital, Cardonal, Ixmiquilpan, partes de Actopan, Simapán, hay una cascabel que llega a sobrepasar los 2 metros de longitud, y es un animal enorme, ¿no? Imponente.
4: Y justo ahí aparece otra pregunta:
8: ¿qué pasa cuando el territorio comienza a transformarse?
4: Eso me guió con especialistas en cuidado del medio ambiente y recursos naturales, el biólogo Emanuel Franco, quien trabaja en temas de impacto ambiental y cómo estos influyen en la desaparición o conservación de las especies, según sea el caso. Nos compartió algo interesante.
9: Yo creo que uno de los principales problemas que tenemos en general en el estado es el cambio de uso de suelo. Entonces, el cambio de uso de suelo, que si no se da regular, de una manera regulada, lo que propicia es que tengamos un cambio de uso de suelo que afecte totalmente a estos sistemas ambientales. Entonces, obviamente, si existe un cambio de uso de suelo, principalmente se da de cambian de matorral o sistema arbolado, ¿no? En este caso, pues sabemos que tenemos teníamos, o espero que todavía sigamos teniendo, un sistema importante de mezquites, de huizaches, ¿no? Que eran como los árboles máximos en este sistema ambiental, así como matorrales espinosos, pues cambia este tipo de sistema ambiental a sistemas agrícolas. Entonces ahí ya se da como un primer cambio de uso de suelo. Y tenemos otro segundo cambio de uso de suelo cuando estos sistemas agrícolas, pues ya se vuelven asentamientos humanos. Entonces digamos que el cambio de uso de suelo va deteriorando el sistema ambiental. El problema que tenemos en esta región es que nosotros tenemos que cubrir servicios, ¿no? A nosotros. Incluso podemos pensar la casa donde estamos, ¿no? Las habitaciones, las escuelas, los edificios necesitan material, necesitan rocas, necesitan cemento, necesitan arena. Entonces necesitamos cubrir, digamos que todas esas necesidades básicas. Obviamente se tienen que cubrir y se desarrollan por medio de industrias, ¿no? Una de ellas es la extracción de bancos de materiales pétreos o la agricultura, la caza, la pesca u otro tipo de aprovechamientos. Aquí lo importante es saber y encontrar un balance dentro de lo que se está aprovechando y de lo que se está dejando como áreas que pueden ser áreas de reserva, ¿no? Áreas donde no se toquen ciertos elementos y donde digamos que el aprovechamiento vaya a la par. Obviamente los seres humanos tenemos como naturaleza querer estar aprovechando los recursos naturales. Creemos que los recursos naturales pues son infinitos. La verdad es que no, son finitos. Y lo que tenemos y lo que digamos que nuestro compromiso, el gran reto es hacer que sí se pueda dar como un aprovechamiento de estos recursos, ya sean minerales, naturales, de especies de flora o de fauna, pero sin que exista un desbalance, ¿no? Ese es el gran reto que tenemos, yo creo. Pues lo que podemos hacer es minimizar el impacto ambiental. Si hay necesidad de realizar algún proyecto, obviamente se tiene que realizar siempre y cuando en los sitios que estén autorizados, de acuerdo al programa de ordenamiento ecológico territorial, y tomar las estrategias para minimizar los impactos ambientales en este tipo de proyectos.
4: Mientras cae la noche en el mezquital, el paisaje vuelve a parecer inmóvil, pero ahora sabemos que no lo está. Entre los matorrales siguen moviéndose especies que mantienen el equilibrio de esta tierra. Algunas dejan huellas visibles, otras apenas un sonido, pero otras ni siquiera eso. Y quizá el verdadero reto no sería encontrarlas, sino aprender a escuchar todo lo que el territorio intenta decirnos antes de que el silencio sea definitivo. Porque el Valle del Mezquital no está vacío, solo necesitábamos
8: aprender a escucharlo.
4: Para Sumar Radio, producción y voz, Alejandro Ángeles.
0: Lo oculto en el Valle del Mezquital, la fauna que el humano desplaza. Vamos a continuación, amigas y amigos, a saludar a una gran amiga, gran compañera, quien desde Suma TV para Suma Noticias Radio le comparte a usted información. Y está particularmente con relación a esta contabilización de los paraderos del transporte público irregulares en el Boulevard Colosio, allá en la capital del estado. Diana Barrera. Diana, con el gusto de saludarte. Buenos días. Platícanos, por favor.
10: Hola, ¿qué tal? Muy buen día, Anuar. Sí, como bien lo mencionas, el día de hoy pues nos encontramos en un recorrido por todo Boulevard Colosio para contabilizar cuántos paraderos irregulares de transporte público se encuentran. Y pues mencionarte que pues de momento hemos encontrado algunos. Los más destacados que te puedo mencionar, el primero se encuentra en la entrada de la colonia San Lunes, terminando la bajada del corredor de la montaña, ya que pues ahí pudimos notar que hay un puente peatonal y que las personas normalmente ahí pues buscan o tratan de hacer la parada a transporte público, y pues sí, o sea, las unidades se detienen en ese punto para pues hacer el descenso y el ascenso de pasaje, a pesar de que pues no existe un señalamiento que indique que eso esté permitido. También pues al tratarse de una vía rápida pues se vuelve un poco peligroso el realizar esta acción en este punto. También, pues, otro que te puedo mencionar es en el de la entrada a la colonia, bueno, al crucero, en la colonia 11 de julio, que, pues, es muy recurrente que se dé esta acción, tanto de ambos sentidos, y, pues, también es importante decir que, pues, no existe este señalamiento. Y así, posteriormente, en la colonia CTM, también se realiza esta acción. Y pues incluso algo que pudimos notar es que es constante en cualquier punto, ya que pues al encontrarnos ahí se realizó el descenso y el ascenso de pasaje de un lado de la entrada a la colonia, y posteriormente otra unidad de transporte público lo hizo cruzando justamente esa entrada. Y por eso pues se vuelve como muy recurrente el pues estar cuestionándonos si son permitidos o simplemente no están pues establecidos o no están los señalamientos correspondientes. También pues mencionar que pues esto se vuelve peligroso un tanto porque pues en este punto de la colonia CTM pues es una subida, entonces al realizar repentinamente la parada pues las unidades frenan inmediatamente y pues es una vuelta continua precisamente para el ingreso a esta colonia. Y por eso también queremos hacer un llamado pues a las autoridades a checar estos señalamientos, si realmente no están permitidos o pues de ser así, de que sí sean permitidos, pues que coloque las debidas señalizaciones.
0: Estaremos pendientes de ello, un excelente apunte sobre los paraderos que podrían ser o no irregulares, pero la falta de señalamientos pues precisamente hacen que esto, como tú bien señalas, Diana, sea un asunto de carácter recurrente. ¿Qué es lo que necesitan las autoridades? Simple y sencillamente poner orden, si es que no lo hay. Muchísimas gracias, Diana.
10: Gracias a ti, excelente día.
0: Gracias, Diana Barrera. Buen regreso a Súmate Bella en su momento. Buen regreso a casa. Recuerde usted que en el 13.1 de su televisor a las 3 de la tarde para Pachuca y la zona metropolitana, Súmate Bella ofrece un espacio informativo con esta y con más información actualizada, lo más destacado hasta ese momento. Y son también nuestros amigos de Suma TV quienes tienen ya lista la información sobre la programación, las novedades, los estrenos que para este y los próximos días la televisión universitaria le estará ofreciendo a usted. Y la voz la reconoce y la conoce muy bien, la de un gran amigo y compañero como es José Manuel Quintero, comunicador corporativo de Suma TV, a quien le damos la bienvenida y deseamos mucho éxito. Adelante, por favor, José Manuel.
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24: Muchísimas gracias, Anuar, por esta cálida bienvenida. Y como siempre, como todos los viernes, ya estamos aquí presentes para llevarles toda la información de lo que tendremos a través del canal 13.1 Suma TV en toda su multiplataforma. Por supuesto, usted puede sintonizar este canal, el 13.1 en la zona metropolitana de Pachuca y, por supuesto, en todo el estado de Hidalgo, también a través de la multiplataforma en la aplicación móvil Suma UAH. 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Ahí tendrá usted disponible en su tienda de aplicaciones y puede ver el canal de televisión y, por supuesto, también escuchar esta estación de radio. Y como bien mencionas, Anuar, pues sí, toda la información la encuentra a través del canal 13.1 Suma TV en nuestros espacios informativos. De lunes a viernes a las 3 de la tarde y a las 9 de la noche tenemos Suma Noticias Tarde y Suma Noticias Noche, respectivamente, para poderle llevar todo lo que acontece en el ámbito local, regional, estatal y también nacional. Por supuesto que ha habido diversos acontecimientos que han sacudido a nuestro estado de Hidalgo en estas últimas horas y pues lo mejor es que usted permanezca informado a través de la señal universitaria, por supuesto con todo este respaldo de nuestra universidad, y pueda mantenerse al día y al tanto. Así que no se olvide sintonizar estos espacios informativos de lunes a viernes a las 3 de la tarde y también a las 9 de la noche. Continuando con nuestras recomendaciones, hoy es un día de muchísima televisión en vivo a través de Suma TV y pues tendremos algunas recomendaciones muy puntuales. Pero antes, Cultura Garza, este programa en el cual dedicamos gran parte de la agenda cultural de la Universidad Autónoma del Estado de Hidalgo, pues hoy en punto de la 1:30 de la tarde estaremos transmitiendo y llevándoles a ustedes un programa muy especial que lleva como título Raíces Huastecas, y pues es que a través de Cultura Garza, hoy a la 1, nos da un viaje inmersivo a través del baile y la danza, Raíces Huastecas, presentes en nuestro foro de televisión, así que no se lo pierdan, es un gran programa en el cual tendremos muchísima música, muchísimo baile y muchísima tradición. En punto de las 5 de la tarde, también hoy viernes, televisión en vivo, completamente en vivo, su programa Más que Capaces, este espacio en donde lo cotidiano pues se vuelve extraordinario. Y quién no, allá en su época estudiantil o usted estudiante que nos está escuchando, pues la escuela nos forma para obedecer o para pensar. es un gran dilema que seguramente alguna vez nos hemos realizado o nos realizaremos, y pues nos preguntamos si la escuela nos prepara para pensar críticamente o para adaptarnos a un sistema ya establecido. Desde horarios rígidos hasta modelos de evaluación estandarizados, exploramos cómo la educación no solo transmite conocimientos, sino también formas de disciplina, autoridad y, por supuesto, también comportamiento social. Así que en este episodio de Más que Capaces, hoy completamente en vivo a las 5 de la tarde, estaremos reflexionando sobre el papel de la escuela en la construcción de cada uno de nosotros, si somos o qué tan capaces de cuestionar el entorno, o por lo contrario, de seguir estructuras sin ponerlas en duda. Así que no se pierda este gran episodio de Quién Dice, hoy en punto de las 5 de la tarde. Más tarde, a las 18 horas, 6 de la tarde, llega su guía integral de la salud, y hoy pues estaremos abordando un tema bastante interesante. ¿Te has pensado que olvidas cosas o te distraes súper fácil? Pues bueno, en el tema de hoy, en Diagnosis, a las 6 de la tarde, completamente en vivo, estaremos platicando de la neuropsicología. Para hablar del tema nos acompaña la maestra Ana Karen Noguera López. Ella es egresada del Liceo Superior Hidalgo y pues tiene énfasis en psicología clínica. Así que pues estaremos explorando un poquito la neuropsicología y pues cómo es abordada desde lo cognitivo-conductual. Así que pues muy, muy pendientes de este gran tema que tendremos el día de hoy a través de Suma TV. Hoy viernes regresa la Orquesta Sinfónica también en punto, minutitos antes de las 7 de la tarde. Usted ya podrá seguirlo a través de Suma TV y unos minutos más antes a través de las redes sociales de Suma TV también, @SumaTVUAH, en concreto en Facebook Live, para vivir toda la previa de este gran concierto en esta primera temporada de Conciertos 2026 denominada Acuarelas. Y pues hoy seremos partícipes y estaremos presenciando un gran concierto que lleva el nombre de Luz Danzante, en donde estaremos pues deleitándonos y escuchando grandes piezas de, por ejemplo, de Tchaikovsky, Capricho Italiano, de Saint-Saëns, por cierto, el concierto de Cello, y también de Stravinsky, El Pájaro de Fuego. Todo esto dirigido bajo la batuta del maestro Martínez Alpuente. Así que hoy no se pierdan este gran concierto, minutos antes de las 7 de la tarde, completamente en vivo a través de Suma TV. Y pues para que no se pierdan este gran concierto de la Orquesta Sinfónica de la Universidad Autónoma del Estado de Hidalgo. Y para ir cerrando con nuestras recomendaciones, hoy también tenemos cine en Suma TV y traemos una película bastante interesante. En punto de las 10 de la noche usted podrá presenciar y vivir la película Todo el Mundo Tiene a Alguien Menos Yo. Así que pues este ya es un clásico mexicano en donde Alejandra, protagonista, pues está harta de la cotidianidad y de las relaciones que no han funcionado en su vida. ¿Te suena este tema o te suena esto que te acabo de decir? Pues bueno, en esta gran película, pues conoce a María, una adolescente con la que emprende una gran aventura, y pues al principio todo marcha sobre ruedas. Sin embargo, pues las personalidades, las exigencias afectivas resultan cada vez más demandantes, a tal punto que se plantean si deben continuar esta relación o en lo que padece ser un opresivo equilibrio, o continuar cada quien con sus vidas ordinarias. Todo el mundo tiene a alguien menos yo, en nuestra zona de cine, hoy en punto de las 10 de la noche, para que usted pueda ver el canal 13.1 y toda la barra programática que tenemos para el día de hoy y también para el próximo fin de semana. Adelantándoles, estimados radioescuchas, también Anuar, adelantándote, tendremos programa de estreno ya el próximo mes, en unos días. Tendremos en primera persona, ya estaremos platicando un poquito más a fondo de este gran programa que se viene y les estaremos mencionando de qué va a tratar y de qué va. Así que recuerde sintonizar Suma TV 13.1, su canal universitario de televisión, y también seguirnos en las redes sociales, como ya lo mencionaba, Facebook, Instagram, TikTok, Dailymotion, en todas se nos encuentran como @SumaTVUAH, ahí encontrarán contenido exclusivo y por supuesto también todo la parrilla de programación, programas que seguramente a ustedes les van a interesar. Anuar, estimado público, esta es la información que tenemos el día de hoy.
0: Y con esta nos despedimos, mi querido José Manuel, muchísimas gracias, un saludo amigas y amigos de Suma TV, estaremos prestos a escuchar las novedades que ofrezcan para la próxima semana. Entre tanto, tengan un gran viernes y un mejor fin de semana, José Manuel, muchísimas gracias, hasta muy pronto. Y con esta información, amigas y amigos, nos despedimos de todas y todos ustedes, no sin antes, como siempre, agradecer profundamente la gentil atención de nuestra preferencia, no sin antes invitarle para que el próximo lunes, si usted no tiene inconveniente y la vida nos lo permite, nos volvamos a encontrar aquí en Suma Noticias Radio. Entre tanto, a todas y a todos, en nombre de todas y todos por todo, muchísimas gracias. Nos escuchamos siempre. Hasta el lunes y tan tan.
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25: Son las 10 con 3 minutos.
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0: Hola, ¿qué tal? Saludo a todos nuestros radioescuchas. Los saludamos desde las cabinas de Suma Radio Huejutla y les damos la bienvenida a quienes nos siguen a través de las emisoras que conforman Suma Radio. Los saluda su anfitrión Oscar Cruz en este su programa Cine y Ciencia en Sintonía, en el cual abordaremos diferentes producciones de cine para discutir sus alcances, la fantasía atrás de ellos y la precisión científica de los mismos. Comenzamos.
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0: La película que abordaremos hoy se titula Living Proof o Prueba de Vida, como se llamó en Latinoamérica, del año 2008. La película es dirigida por el cineasta estadounidense Dan Ireland y es protagonizada por Harry Connick, Paul Cale y la última aparición de Amanda Bynes en el cine. La película narra la historia, una historia real, una historia verídica, del doctor Dennis Lamont, quien contribuyó al desarrollo de un medicamento contra el cáncer de mama llamado Herceptina. A lo largo de 8 años de experimentación, entre los años de 1988 y 1996, el doctor Lamont, que es un médico investigador del Centro Médico de UCLA en Los Ángeles, desarrolla este fármaco experimental que, según él, según su hipótesis, va a servir para tratar el cáncer de mama. Y bueno, para poder explorar esta película y analizar los eventos más probables y admisibles, nos acompaña la doctora Miriam Livier Llamas García, que es doctora en ciencias, en biología molecular y que labora actualmente en el Instituto Potosino de Investigación Científica y Tecnológica, el IPC. Miriam, bienvenida, un gusto tenerte aquí con nosotros.
2: Muchísimas gracias por la invitación, Oscar.
0: Estamos abordando nuestra primera producción basada en una historia real. Esto es bastante interesante y la película, bueno, nos narra de una manera bastante emotiva el proceso de la creación de un fármaco para tratamiento del cáncer. La película inicia cuando el doctor Dennis Lamont conoce a Jamie, una chica, es un estudiante que lo va a apoyar en el laboratorio. Entonces de inmediato abordan la temática de este fármaco, de esta proteína, que es HER2, que es una proteína que, bueno, dice que detiene el cáncer, ¿no? Así nos lo plantean en la película y le explica precisamente que es una diferencia importante con la quimioterapia estándar. Le comenta que la idea es detener a las células malas sin generar todos los daños que trae consigo este tipo de tratamientos. Le dice que es una superproteína y que las están trabajando ahí en el laboratorio. Entonces, bueno, para iniciar con esta charla, Miriam, desde tu conocimiento, ¿podrías comentarnos si este tipo de tratamientos son comunes o qué sabemos en este contexto? ¿Qué nos puedes comentar acerca de ello?
2: Mira, justamente yo doy la clase de biotecnología a nivel licenciatura y una de las partes del temario es ver el tema de anticuerpos e hibridomas. Y dije, bueno, quiero buscar algo como explicarle a mis estudiantes respecto a este tema. Y fue cuando yo encontré esta película. Y yo, la verdad, no la conocía. Salió cuando yo todavía estaba en la universidad. Pero me llamó mucho la atención que era un hecho real y que también estaba relacionada con una empresa biotecnológica, que fue la primera empresa biotecnológica que se creó en Estados Unidos. Y la vi y me gustó mucho todo el enfoque científico y bien cuidado que tenía. Cuando el doctor le empieza a explicar al estudiante todos los pasos necesarios para poder desarrollar un fármaco que pueda atender alguna necesidad, me impresionó el nivel de detalle con el que lo estuvieron analizando y lo que más me gustó es que era real y que le dio a mis estudiantes una manera de entender por qué tardaban tanto los fármacos en salir al mercado. Porque no solamente es el trabajo que hacen de investigación en el laboratorio, sino que posteriormente tienen que hacer los ensayos clínicos, que son diferentes fases, que tienen que ser aprobados por diferentes instituciones regulatorias para asegurar que sí sean ahora sí que eficaces para el tratamiento al cual están destinados y cuáles son los posibles efectos secundarios que podrían tener. Entonces, la verdad, para mí, desde el área de la biotecnología, yo estaba fascinada con la película, porque además trataba temas muy interesantes. O sea, no solamente fue como el enfoque científico, sino también como el enfoque humano que tienen los investigadores al realizar este tipo de investigación y el tiempo que les toma. Entonces, la verdad, muy recomendada esta película para los que quieran explorar o conocer un poco más de todo el proceso que requiere para que un fármaco llegue a una farmacia y nosotros podamos tener acceso a ellos.
0: Sí, está súper interesante, ¿no? Esto que nos comentas precisamente, sí es un tanto atípico. El detalle de la precisión científica que hay en una película es precisamente de lo que estamos platicando ahora y es raro encontrarlo. O sea, siempre hay una parte de un componente ficticio interesante. Y aquí en la película, pues desde que inicia, arranca directo al contexto de cómo funciona. Y bueno, platicaremos ahorita un poquito sobre eso, porque bueno, ya viene esta introducción, platican de cómo funciona en el laboratorio. llega esta chica Jamie a apoyar dentro del mismo. Y bueno, empezamos a ver en otros cuadros a unas personas, una señora que está embarazada, están platicando con ellos. También hay una pareja que están celebrando algunas cosas, están festejando en un negocio nuevo. En fin, también incluso vemos a otra pareja que solamente nos marcan ahí que están tomando café, platican de que se dedican al arte y listo, ¿no? Saltamos a una nueva escena en la que regresamos al laboratorio y aparece un nuevo personaje que se llama Lily. Entonces llega al laboratorio y nos dejan ahí en claro que son muy cercanos con el Dr. Slam, ¿no? Entonces le dice que lo puede apoyar, que de qué manera lo puede apoyar, precisamente porque de alguna manera el doctor salvó la vida de su esposo, y este es el nexo, precisamente es la esposa de uno de los mejores amigos del Dr. Slam, ¿no? Entonces el doctor termina ahí la rutina, llega a casa. También se evidencia una parte muy interesante, ¿no? Discute con su mujer porque deja de hacer muchas cosas en casa, llega tarde, y esto es algo que realmente también se aborda como parte del quehacer científico, ¿no? El tiempo que se invierte. Y bueno, vemos una escena en la cual el doctor está haciendo algunos experimentos, entra Jamie y le pregunta precisamente de por qué lo hace si ya lo hizo mil veces, ¿no? Entonces, respecto a esta parte, esto sí realmente ocurre en, por ejemplo, lo que ustedes hacen en esta cuestión de biotecnología. Es frecuente repetir estos ensayos, estos experimentos. Cuéntanos, ¿qué hay de esta parte?
2: Los experimentos en el laboratorio nunca acaban. Así de lo que quisiéramos que terminaran, pero no. Siempre estamos haciendo mejores versiones y tenemos que asegurarnos que la actividad o lo que estamos estudiando realmente es lo que está sucediendo. No, nosotros tenemos que interpretar lo que sucede. Entonces, por eso sí es, ahora sí que la labor de un científico es, a veces podríamos decir, esclavizante, porque tienes que estar continuamente siguiendo tus protocolos, estandarizando, buscando que salga y ya luego analizar los resultados y demás. Y algo que mencionaste ahorita, Oscar, y que quiero retomar también un poco, es la dinámica de esta amiga que llegó, Lily, que le quería ayudar, ¿no? Y es una situación también que pasa mucho en la investigación, porque a mí me llamó mucho la atención que este era un científico de una universidad estadounidense que podríamos considerar que tiene todos los recursos disponibles para poder seguir haciendo su investigación. Y ahí lo que plantean es que la realidad no es así. Y eso también pasa mucho aquí en nuestro país, de que tenemos que estar buscando proyectos que nos den los recursos para poder hacer esas investigaciones. Y son investigaciones que pueden tardar bastante tiempo y consumir bastantes recursos, porque estas investigaciones son caras. O sea, no mantener un laboratorio de investigación, sobre todo en el área de biotecnología, es bastante costoso. Y entonces, el cómo él está enfrentando esa situación de que no tiene los recursos para seguir haciendo la investigación, pero que tiene que continuar, él está en el nivel de laboratorio experimental donde está trabajando con la proteína que él identificó que solo se encuentra en un tipo de cáncer, que son los HER2 positivo, y que dice, y esta puede ser una solución o una alternativa para la quimioterapia. O sea, imagínate saber que puedes tener una solución, pero que tu impedimento o tu freno sean los recursos. Eso es también algo que a mí me gustó mucho cómo lo mostraron en la película. Y que te digo, pasa en todas partes del mundo, no solo es una situación de nuestro país, o sea, pasa en todas las instituciones. Y cómo está siendo él presionado por la empresa que también está apoyando este proyecto, que en este caso es Genentech. O sea, de cómo en algún momento se pierde la línea de que es la investigación para ayudar y que se puede hacer un negocio. Entonces, todas esas situaciones, la verdad, están muy bien planteadas y es una realidad que sucede constantemente, pues, en nuestro entorno y sobre todo en los medicamentos biotecnológicos. ¿Qué tan fácil es tener estos experimentos o qué tanto tiempo te lleva? Realmente sí es como lo mostraron, te puedes perder a veces eventos. Y ahí algo que también me gustó mucho es de la importancia de tener una red de apoyo. En este caso, la esposa aún así lo seguía apoyando cuando él sentía que ya no iba a poder seguir. Ella lo impulsaba a seguir adelante y diciendo que tenía que cumplir ese sueño. Entonces también la importancia de tener amigos como ese personaje que le dice, yo te voy a ayudar también a recaudar fondos, su familia que lo apoyaba. O sea, realmente la importancia de todo. O sea, no solamente es el ámbito científico, sino también cuál es tu entorno social.
0: Claro, sí, porque precisamente ya platican, le comenta que lo puede ayudar con algunos, con apoyo económico, porque precisamente la empresa patrocinadora, que es en este caso Genentech, pues también, incluso vemos en la siguiente secuencia los planos que le avisan que ya no van a continuar con la investigación, que el proyecto se va a cancelar, enfatizan que muchos de los estudios no han tenido los resultados que esperaban, y viene un tema súper interesante, precisamente el hecho de que son precisamente los amigos, la familia, quien está ahí presente para que continúes, porque realmente dentro del contexto vemos que el amigo que es ahí su compañero directo, los jefes, o sea, todo está en su contra, pero pues el doctor sigue aferrado porque tiene una clara idea de que esto pues puede funcionar. En realidad es algo bien interesante, ¿no? Porque también nos plantean, o en algún momento se sugiere, de bueno, la esposa le pregunta, ¿por qué no continúas esto en otro lugar? Así de sencillo, y él también dice, bueno, es que esto tampoco es como algo que me pueda llevar a otro lado, ¿no? Y eso creo, eso que también nos pasa en muchos laboratorios de investigación, que aunque tú trabajas ahí y la idea de alguna manera es genérica, digamos, que cualquier persona en teoría podría explorar alguna idea, sabemos que eso en la práctica no sucede. Pues eso es algo muy cierto, ¿no? No sé si en este sentido, por ejemplo, tengas alguna información también acerca de si es que desde muy tempranos estos procesos pueden estar sujetos a alguna regulación o algún contexto restrictivo, no lo sé.
2: Es que justamente ahí menciona que la empresa Genentech tiene la patente de esta proteína que es la HER2. ¿Y cuándo se llega a patentar? Cuando un investigador encuentra que una molécula tiene una posible aplicación, la cual no se había reportado previamente, es decir, que es algo nuevo, es algo que no se le había ocurrido a nadie más, entonces lo protegen mediante esta figura jurídica que es la patente. En este caso, lo más seguro es que los derechos patrimoniales, es decir, quien tiene la factura de esta patente, es tanto la universidad o la, en este caso en específico, es Genentech. El investigador tiene sus derechos morales porque es el inventor o el autor que estuvo involucrado en esa investigación. Pero a final de cuentas, esos derechos son irrenunciables. Se les tiene que dar el mérito por haber hecho el trabajo de su actividad inventiva. Pero los derechos de explotación los tiene la empresa de la patente. Entonces, por eso él decía, yo no me puedo llevar la investigación a otro lado. O sea, aunque yo lo haya desarrollado, quien tiene esos derechos es la empresa. Ahí lo que, en su dado caso, si ya no estaban interesados en seguir la investigación, tuvo que haber hecho una negociación para que le dieran una licencia de uso y poderlo hacer en otro lugar. Pero eso también implica costos que quizás él tenía para poder cubrir. Entonces, por eso es que él tenía que continuar trabajando con ellos. Y era interesante también ver cómo personas de la misma empresa le querían como poner barreras para que no siguiera. Y no fue algo que a mí me llamó mucha la atención hasta que a uno de los directivos se entera que su mamá también tiene cáncer, que le empieza a dar luz verde. O sea, de cómo eso fue algo clave para poder destrabar todas las trabas que le estaban poniendo y que él pudiera continuar con su investigación. Entonces, a veces hay demasiados factores que no solamente está en tu disposición de hacer la investigación, sino que son muchos factores los que están involucrados en el desarrollo de un medicamento. Entonces yo cuando veo cualquier medicamento, me pregunto, ¿cuál será la historia que hay detrás de esto? No solamente de nivel científico, sino en general, porque cada uno ha de tener su propia historia.
0: Sí, claro que sí, sí todos. A veces no volteamos a ver esa parte, ¿no? Es súper interesante todo lo que ocurre en torno a esta parte del registro y de que si puedes investigar, si no lo puedes continuar. Pero bueno, por el momento ahorita es tiempo de un breve corte y para todos nuestros radioescuchas, no se muevan porque en unos minutos descubriremos más detalles acerca de la película Prueba de Vida. Regresamos.
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5: Se debe a que su cerebro es muy joven, está en desarrollo, y estamos hablando de la parte de la corteza prefrontal, que es la encargada del control de los impulsos y la toma de decisiones, que como ya decía, pues no se termina todavía de desarrollar. Y esto lo hace más propensos a buscar gratificación inmediata. Y pues bueno, además tienen toda la energía. Yo siempre les digo a los pacientes, pues es que estás nuevo, ¿no? Tu organismo está nuevo, y biológicamente el cerebro también es más sensible a la dopamina, que libera la parte de la nicotina del vape, y esto acelera este proceso de la adicción, especialmente pues con los adolescentes y pues con jóvenes adultos.
4: Vos, David Jiménez Rodríguez, psicólogo y profesor de tiempo completo del área académica de psicología del Instituto de Ciencias de la Salud.
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6: Son las 10 con 21 minutos.
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8: Volvemos a la acción en su programa Cine y Ciencia en Sintonía. Nos encontramos con la doctora Miriam Livier Llamas, charlando acerca de la precisión científica de la película Prueba de Vida. Antes del corte platicábamos acerca de el proceso del desarrollo de una droga, de un fármaco, así como de algunas de estas implicaciones legales, y también un poco acerca de la cuestión que tenemos que enfrentarnos a veces en investigación, que va más allá de los problemas que son intrínsecos al desarrollo de la misma, ¿no? También toda la parte del tejido social, y precisamente en este contexto de la película pues habíamos notado que estos inconvenientes se presentan en la interacción familiar, y bueno, también hay algunos detalles interesantes. Retomando en el punto en el que nos quedamos en la película, pues resulta que al doctor Salmon le comentan que su amigo el doctor Blake está dispuesto a apoyar el proyecto, al tiempo que se van haciendo cada vez más complicadas las situaciones del análisis de esta proteína, de este fármaco. Entonces, bueno, Lily y Donna, la esposa de nuestro protagonista, tienen una plática en la cual llegan a un consenso, y entonces Lily ya le dice al doctor Salmon que va a financiar su proyecto a través de donaciones que ella lo va a apoyar de esta manera, ¿no? Entonces observamos que Lily de hecho tiene una reunión, se encuentra con un personaje nuevo aquí que es introducido, que es el doctor Ron Perlman, que es fundador de la empresa Revlon, y le comenta acerca de este proyecto que tienen de cáncer de mama. Entonces, en una cita posterior y tras una charla bastante breve, que es sumamente explicativa del mecanismo de HER2, confirman, bueno, le comentan que si su tratamiento funciona, pues vendría a revolucionar todo el tratamiento del cáncer actualmente. En este caso, Ron Perlman acepta apoyar la investigación con un gasto que, pues, de hecho era sin precedentes. Precisamente platicábamos al inicio que pareciera que al estar en un laboratorio de punta tienes todo a la mano, pero pues no necesariamente es así. Y entonces, para leer esto, algunos de los personajes secundarios nos revelan también en las chicas que están apareciendo que desarrollan cáncer. Entonces, bueno, en este sentido de los financiamientos y demás, me gustaría saber, Miriam, si tú sabes qué tan frecuente es encontrar este tipo de financiamientos, es común que vengan del sector público, es privado, no sé si haya, no sé, algunos riesgos implícitos al buscar estos fondos, no sé qué nos puedas comentar.
9: Mira, en México desafortunadamente la mayoría de los financiamientos que están destinados a investigación son públicos, y lo cual es muy arriesgado porque, como bien mencionas, la investigación, sobre todo en el desarrollo de este tipo de fármacos, tiene un elevado riesgo. En cambio, en otros países como es en Estados Unidos, sí tienen una mentalidad diferente, en donde buscan que la inversión privada sea mayoritaria con relación a la inversión pública. O sea, no se descarta que siga habiendo un apoyo por parte del gobierno, pero sí se busca que la mayor parte sea por parte de la inversión. Y son inversiones de capital de riesgo, en donde sí hay una conciencia por parte de los inversionistas de que ese desarrollo puede romperla, o sea, puede generar ganancias bastante interesantes o pueden perder esa inversión, pero desde el inicio son conscientes. También hay diferentes mecanismos de inversión. En este caso de la película en específico, muestran algo que es el crowdfunding, en donde buscan ser que una institución donataria reciba los ingresos o los recursos para poder seguir desarrollando su investigación. La verdad, a mí me encantaría que aquí en México se hubiera más tipo de esas inversiones para poder apoyar todos los trabajos o las líneas que se desarrollan, porque realmente comparado con otros laboratorios, la investigación que se hace en México es bastante interesante, pero si comparamos con el financiamiento que tienen otras personas, pues realmente nos quedamos relegados y nuestra investigación tiende a ser un poco más lenta. ¿Por qué? Porque no solamente es los recursos, sino el acceso que tenemos a, por ejemplo, a los reactivos, a los equipos, o sea, todo eso hace que se vea alentado. Cambio, simplemente en Estados Unidos la mayoría de las universidades tienen acuerdos con las empresas farmacéuticas para hacer desarrollo de investigación, y lo cual es una maravillosa idea, porque que una empresa tenga su propio laboratorio de investigación le conllevaría tener muchos recursos invertidos ahí. Entonces, ¿qué mejor que hacer una colaboración con una universidad o un centro de investigación que ya tiene a los científicos, que ya tiene los laboratorios, para entonces ir de la mano e ir desarrollando estos tipos de desarrollos, en este caso específico, biotecnológicos? Entonces, sí, desafortunadamente en México no tenemos mucha esa cultura. Sí se está cambiando. Sí, la verdad, desde mi experiencia te puedo decir que cada vez hay más propuestas o hay más eventos en donde buscan apoyar el emprendimiento científico. Pero algo que aquí es muy importante es que ahora sí, las personas, los científicos que quieran dedicarse a ese emprendimiento, tengan las capacidades o habilidades blandas para poder decir la importancia de sus proyectos. Que incluso en la misma película, no sé si recuerdas que Lily le dice, es que ¿cómo le digo al dueño de Revlon lo que quieres hacer? O sea, en un lenguaje que él también me pueda entender y que vea la utilidad. Eso es una barrera que todavía tenemos aquí en México y que se ha estado cambiando. Y hay, te digo, muchas iniciativas para que sí se desarrollen esas habilidades blandas y puedan buscar inversiones, no solamente en el sector público, sino también en el privado.
8: Sí, esto es súper interesante porque efectivamente a veces también esa existe ahí una falta de comunicación entre el sector privado y el sector público. O sea, en realidad no vamos muy de la mano, al menos en México. Y eso sí es un limitante, porque lo ideal sería precisamente lo que comentas, ¿no? Es tener este fenómeno ahí de sinergia que permita que si ya estás de un lado los recursos económicos y el otro lado los recursos intelectuales, ¿por qué no hacer una sinergia que pues beneficie a todos, ¿no? Y precisamente en la siguiente toma ya saltan a donde tenemos a nuestras protagonistas

0: que nos permite obtener proteínas humanas producidas en sistemas como bacterias, levaduras o ya células de mamífero. Entonces, esto sí ha venido a revolucionar el qué tanto puede hacer como reacciones alérgicas, porque anteriormente, y hacen una broma, ¿no?, ahí, de que le van a inyectar la proteína murina, es decir, de ratón, a las personas, y sale una de las pacientes y le ponen unas orejas de ratón, de que se iba a convertir en ratón. Eso no es real, o sea, no se va a convertir en un ratón. Lo que sí puede pasar es que tenga reacciones alérgicas. Ahora, con esta tecnología del DNA recombinante, podemos obtener las proteínas humanas producidos en estos sistemas. El mismo caso de la insulina, que es la más famosa, que anteriormente se obtenía de los cerdos y tenía un cierto grado de reacciones en los pacientes. Hoy en día la insulina que se aplica es insulina humana producida en bacteria, en Escherichia coli.
1: Sí, claro, esto ya ha dado un giro, ¿no? Y es interesante porque para nosotros que llevamos un poquito de tiempo en esto y que la película no nos es tan antigua como para algunos jóvenes, es sorprendente, ¿no? Es sorprendente el salto tan abismal que ha habido en solo 30 años, ¿no? Que bueno, cuando lo vemos como solo 30 años, sí, ya es un tiempo, pero tampoco es tanto, ¿no? Precisamente porque ya tenemos esta tecnología y ya estamos súper familiarizados. Y bueno, ya para la recta final de la película inician estos ensayos clínicos a inicios de la última década, del siglo pasado. Y entonces, ya para 1990 tenemos que evalúan el fármaco, ya desarrollan, tienen los primeros resultados que son sumamente positivos. Y durante la fase 1 y fase 2 sí existen algunos decesos. Hay un tema ahí bastante interesante acerca de qué criterios se tienen que cumplir para participar en un estudio clínico. Y bueno, ahí viene también el dilema, ¿no? De un dilema bioético que sí es importante, que se aborda en otras películas de hecho, pero que sí nos deja esta pauta de hasta donde sí, hasta donde no. Pero creo que la película hace muy bien en centrar el hecho de, ok, se unen algunas dependencias, en este caso la coalición para, en este caso, de estudios o bueno, de apoyo a las pacientes con cáncer de mama. Y bueno, los ayuda a reclutar a los pacientes para que se realicen los ensayos, y además también exigen estos tratamientos no compasivos con acceso a la droga, que de hecho eso también, insisto, tuvo un papel importante. Y bueno, se conducen los ensayos clínicos, y bueno, para 1998 la droga se aprueba, se demuestra su eficiencia, su eficacia, y entonces ya nos muestran al doctor y a su equipo, pero curiosamente ahora otra vez reuniendo fondos para otro tipo de investigación. Entonces bueno, ya en este cierre, ¿qué opinas de este proceso? ¿Cuál consideras tu parte favorita de la película? Y sobre todo, ¿si crees que esto puede influir en la sociedad?
0: Esta película se la he puesto a 3 generaciones de estudiantes. Ya hace 3 años empiezo a poner esta película. Y sí ha tenido un impacto bastante peculiar, a mi parecer, de que ven a los científicos también como humanos, porque justo me preguntas por mi escena favorita, y es muy triste, pero es donde se ve el quiebre del científico, es cuando, justo por cómo estos ensayos clínicos son tan estrictos y tienen que cumplir ciertos requisitos, tuvo que dejar fuera a personas que ya él había conocido y que tenías determinada estimación, y que desafortunadamente fue una persona que no pudo seguir en el tratamiento, pero logró extender su vida unos años que no tenía, porque a ella le habían dicho que tenía cáncer terminal. Pero el cómo él no pudo atender los ruegos de la mamá, porque él tenía que cumplir con su ética profesional de cumplir con los ensayos, esa parte, les digo, chicos, a los jóvenes, les digo, es que están tratando con personas. O sea, es un experimento, es un ensayo, pero son personas, a final de cuentas, que tienen familiares, que tienen... Y ahí es donde empiezas a ver realmente que todos los científicos son profesionales, pero no dejan de ser personas. No son máquinas que están tratando con otras máquinas. Por eso me gusta tanto esta película, porque si bien toda la parte o el trasfondo científico lo cuida muy bien, lo trata muy bien y toma varios aspectos relevantes, la parte humana también me parece muy interesante en cómo la está tratando. Y ya en la siguiente escena, como tú mencionas, se unen a una asociación en donde ya piden un tratamiento compasivo para que ya no vuelva a pasar esto. Entonces, a las personas que ya están en fase terminal, o sea, se les daba el tratamiento, aunque todavía no estaba aprobado, para que entonces pudieran extender un poco más su vida. Entonces, esa fue como mi parte.

0: Favorita, que sí me apachurra el corazón, pero toda la implicación de todo lo que está cargando el científico en sus hombros al hacer esa investigación, ahí se vio. Y sí, tienen que continuar haciendo estas carreras para recaudar fondos, porque tienen que seguir haciendo estudios. O sea, ese fue un medicamento que salió, pero tienen que seguir haciendo más estudios para hacerlo más eficientes o incluso contra otros tratamientos, porque este era específico para cáncer de mama, que era HER2 positivo. Entonces, siguiendo esa línea, pues puedes buscar otros tratamientos, pero ya para otro tipo de enfermedades.
1: Muy bien. Pues muchísimas gracias, Miriam, por acompañarnos y por compartir tu experiencia y tus conocimientos. Y bueno, pues no sé si gustes agregar algún comentario para nuestros radioescuchas antes de despedirnos.
0: Que vayan a ver esta película, la verdad está muy bien hecha, a mí me encanta, me gustó que ya no ponen al científico, porque la mayoría de las películas a los biotecnólogos nos ponen como si fuéramos los malos, como si fuéramos los villanos, o que podemos hacer cosas que se salen de control y que puede dañar a la sociedad. Pero realmente que vean esta película donde se muestra que la biotecnología realmente sí es una herramienta que puede ayudar a solventar problemáticas, en este caso de la salud, para tratamientos que sean muy específicos y que puedan ayudar ahora sí a todas las personas que tienen este tipo de enfermedades a extender su vida.
1: Perfecto, muy bien. Pues muchas gracias, Miriam, por acompañarnos, y así concluimos este episodio de Cine y Ciencia en Sintonía. No se pierdan nuestros próximos capítulos, donde exploraremos otras películas desde una perspectiva de las diferentes disciplinas de la ciencia. Gracias a quienes nos siguen y nos escuchan a través de Suma Radio. Agradezco también a la producción de Suma Radio Huejutla. Se despide su amigo el Dr. Oscar Cruz y nos escuchamos en la próxima emisión, no sin antes recomendar un poco de música para nuestros oyentes. Para finalizar, los dejo con el tema I Say a Little Prayer de la cantante Dionne Warwick, que forma parte del soundtrack de la película.
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7: Son las 10 con 42 minutos.

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5: Son las 10:57.

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5: Son las 11 con 2 minutos.
6: Bienvenidas y bienvenidos sean todos ustedes a este espacio que lleva por nombre En Vanguardia. Nuestra finalidad es compartir algunos de los logros y avances de nuestra máxima casa de estudios, la Universidad Autónoma del Estado de Hidalgo. Antes de comenzar, quiero agradecer y reconocer el trabajo de nuestras compañeras y compañeros operadores de Suma Radio, quienes reciben y replican esta señal que se genera y produce desde Suma Radio Tulancingo: Adán Zúñiga en Actopan, Federico Hernández en Huejutla, Víctor Sony en Pachuca, Vladim Martínez en Zimapán. Aquí en Tulancingo, muchas gracias a Salvador Avilés, de igual manera a José Jesús Santos en la Sierra Otomitepegua, quien en un horario diferido comparte esta emisión con su valiosa audiencia en Suma Radio San Bartolo Tutotepec. Agradecemos en la producción a nuestro compañero Daniel García, al micrófono le saluda Erika Guevara, y es así como nosotros iniciamos una emisión más de En Vanguardia.
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6: Iniciamos nuestro recorrido en el Valle de Tulancingo, desde donde nuestra compañera Nancy Vite le comparte una charla sobre las Jornadas Académicas SIL 2026, un evento bienal de la UAEH realizado en el marco del Congreso Internacional de Lenguas, en colaboración con MATSTA, asociación internacional enfocada en el desarrollo de materiales para la enseñanza de idiomas. Le invitamos a escuchar el siguiente material.
9: Muy buen día, les damos la bienvenida nuevamente aquí en Suma Radio. Hoy hablaremos sobre un evento académico de talla internacional que coloca nuevamente a la Universidad Autónoma del Estado de Hidalgo en el mapa global en la enseñanza de lenguas. Y es que del 3 al 5 de junio se realizará una nueva edición de las Jornadas Académicas SIL en el Centro de Negocios de la Universidad Autónoma del Estado de Hidalgo, donde tendremos la oportunidad de conocer diferentes actividades presenciales y virtuales. En esta ocasión tengo la oportunidad de saludar a la maestra Isabel Gutiérrez Telles, quien es coordinadora de Lengua y Cultura del Centro de Lenguas. Maestra, bienvenida a este espacio de Suma Noticias Radio.
10: Muy buenas tardes a todos, muchísimas gracias por la invitación. Sí, pues próximamente vamos a estar teniendo son en realidad dos congresos. El día 3 y 4 de junio estaremos teniendo el congreso Mazda de manera presencial en el Centro de Negocios. Es muy importante este evento debido a que en esta ocasión estamos fungiendo como sede del evento Mazda, que es un congreso a nivel internacional y que originalmente se hace únicamente en Europa por primera vez. Estamos realizándolo en Latinoamérica, puedo decirlo así, y muy en especialmente pues en nuestra Universidad Autónoma del Estado de Hidalgo.
9: Maestra, pues como bien lo mencionas, la primera vez en Latinoamérica. Esto, pues, ¿qué representa para nuestra máxima casa de estudios esta gestión que se realizó y que, pues, como decíamos, sea la Universidad Autónoma del Estado de Hidalgo la primera en recibir esta actividad?
10: Claro que sí, pues creo que es una actividad de bastante relevancia para nuestra institución, ya que, pues, uno de los objetivos que se han estado buscando ya durante varios años y muy en especial en esta gestión, pues es la cuestión de la internacionalización. Y al nosotros tener, al traer un evento de este tipo que es totalmente internacional y que su primera y posiblemente la única vez que se haga en Latinoamérica sea en nuestra universidad, pues creo que aporta bastante para este objetivo en especial y sobre todo para nuestros docentes, pues que van a tener el contacto con estos especialistas en la enseñanza de idiomas que por única vez están en nuestro país, en nuestro estado y en nuestra institución.
9: Lo cual habla, como decíamos, de poner a nuestra universidad en la mira global, que es uno también de los objetivos que se han planteado dentro de los planes de desarrollo institucional. Pero hay otra parte interesante que nos gustaría que nos abordara, maestra, con relación a cuando hablamos de materiales para el aprendizaje de lenguas, ¿de qué estamos hablando exactamente para que la sociedad en general conozca este término?
10: Claro que sí. Dentro de las aulas, uno de los aspectos muy importantes es el material que el docente va a estar utilizando para poder proveer de los conocimientos a los estudiantes. Los materiales son los recursos que los docentes de idiomas utilizamos dentro de la clase, a través de los cuales realizamos actividades, prácticas, de todo tipo de actividades. Estamos hablando de actividades tanto orales, escritas, gramaticales, de lectura, vamos, todo este tipo de recursos que el estudiante tiene en el aula y que le provee el docente, es a lo que nos referimos con materiales.
9: Perfecto, pues si bien es una actividad en la cual los académicos y académicas que están inmersos en la enseñanza de las lenguas debieran o es propia de su área, pues esto también sabemos que incluye en algún momento la formación de los estudiantes. Entonces, pues saber qué tipo de actividades en concreto se realizarán y de qué manera la han estado gestionando, porque pues sabemos que esto no es un trabajo de semana, sino que también implicó, por supuesto, que la colaboración en varios días y de varias personas. ¿Nos pudiera platicar de ello, por favor?
10: Claro. Mira, para la organización de esta actividad, primeramente, pues recibimos esta solicitud de la Asociación Internacional Mazda para ser sede este año del Congreso. Y bueno, esto fue a partir de hace como un año que se recibió esta solicitud y a partir de ese momento hemos estado trabajando tanto con el presidente de la asociación, el profesor Brian Tomlinson, como con, por supuesto, autoridades universitarias para ver la gestión de los espacios y pues las actividades que se pueden proveer. Entre las actividades que vamos a tener son sobre todo plenarias, conferencias magistrales, que serán impartidas precisamente algunas de ellas por el presidente de la asociación, el profesor Tomlinson, así como también por algunos otros gurús que nosotros les llamamos así en lo que es la enseñanza del idioma, porque son especialistas, investigadores muy destacados en el ámbito y que estarán también trabajando con plenarias como por ejemplo Rob Ellison. También habrá otros ponentes como Claudia Ferradas y bueno, entre otros ponentes internacionales que nos estarán acompañando en plenarias, en talleres, en conferencias magistrales y por supuesto los profesores tendrán la oportunidad de tener este vínculo con ellos, platicar con ellos directamente y saber pues cuáles son las teorías que están trabajando, cómo son sus investigaciones, todo esto.
9: Maestra, ¿cómo ha sido también la construcción de este diálogo con especialistas de nuestra comunidad universitaria, pero hoy día resaltando esta importancia y de vinculación que ha tenido a nivel internacional. ¿Cómo se ha ido construyendo este diálogo para fortalecer estos eventos?
10: Sí, claro que sí. Este diálogo comienza precisamente con el evento que nosotros tenemos de manera bienal, que es el Congreso Internacional de Lenguas. Es una actividad que realizamos cada 2 años, que precisamente pues fue creada para la formación, la actualización de conocimientos de los docentes. Y a través de esta actividad fue como hemos tenido contacto con estas asociaciones o con investigadores internacionales. Y bueno, pues sabiendo esto, ellos conociendo también el Congreso, es que han decidido, por la calidad que se brinda en este Congreso, pues seleccionarnos como sede en este año y, por supuesto, trabajar de manera colaborativa con nosotros.
9: Muy bien, maestra, pues algún mensaje que quiera dar previo a estas actividades que se están próximas a llevar a cabo.
10: Claro que sí. Pues abrir la invitación, por supuesto, a todos aquellos que quieran participar. En sí el evento, pues de origen está pues enfocado, dirigido principalmente a los profesores de idiomas. Sin embargo, no es restrictivo. Este congreso, estas enseñanzas que se llevan a cabo pueden servir pues a profesores de diversos campos, también quienes estén interesados también en practicar sus idiomas. Prácticamente la mayoría de las pláticas van a ser en el idioma inglés, entonces dentro de nuestra comunidad, los profesores que estén aprendiendo y que quieran practicar en este tipo de actividades que son las conferencias, pues pueden también acudir a este Congreso MATSA y a las actividades virtuales de Jornadas Académicas SIL. Y para nuestros profesores, pues agradecerles mucho la participación en este Congreso, decirles que vamos a aprender muchísimas cosas muy interesantes y que vamos a tener este contacto con los especialistas y, por supuesto, también con algunos colegas de otras universidades en México.
9: Pues muchísimas gracias, maestra, por acompañarnos y les deseamos todo el éxito y estamos a la orden para seguir dando difusión a sus actividades. Continuamos con más información.
6: Muchas gracias a nuestra compañera Nancy Vite por compartirnos esta información tan interesante y nosotros continuamos con más aquí en Vanguardia.
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6: Es momento de hacer un enlace hasta la Sierra Gorda de nuestro estado de Hidalgo, donde hay presencia institucional con nuestra emisora universitaria en el 99.5. Desde ahí, Fidel García, compañero de Suma Radio Zimapán, le comparte a manera de resumen parte de las actividades más relevantes de nuestra casa de estudios a lo largo de esta semana. Adelante, Fidel, te escuchamos.
11: Con el gusto de saludarles en este día, les comento y les comparto las actividades más recientes de nuestra máxima casa de estudios de la Universidad Autónoma del Estado de Hidalgo. Nuestra máxima casa de estudios reconoce la innovación, patentes y trabajos científicos a 303 docentes. Actualmente, el 90% de la investigación producida en Hidalgo. Registrar una patente, avanzar en la trayectoria académica y fortalecer los equipos de trabajo interdisciplinarios son los logros por las que la Universidad Autónoma del Estado de Hidalgo reconoció a 307 investigadoras e investigadores Garza durante la ceremonia impulsada Reconociendo la Innovación 2026. Y hablando de números, comentarles que la universidad contó con la participación de 730 profesionales provenientes de diversas instituciones médicas y organismos públicos. La universidad fue sede de la conmemoración del Día Internacional de la Enfermería, organizada por la Secretaría de Salud de Hidalgo, en donde se reconoció el invaluable aporte, el compromiso y la vocación de este gremio a favor de la sociedad. El rector Octavio Castillo Acosta dijo que la comunidad Garza, vinculada a esta área de la salud, contribuye desde distintos ámbitos, como la investigación, la preservación y la educación comunitaria, para fortalecer modelos de atención más humanos y eficientes. Indicó que en la Autónoma de Hidalgo, la formación de nuevas generaciones en este sector representa un compromiso ético y social. Como parte de la ceremonia oficial, se entregaron medallas y reconocimientos a profesionales de distintos centros hospitalarios. En honor a su trayectoria, la entrega a la contribución en favor de la atención y el bienestar de la población. Y si de festejo se trata, la Escuela Preparatoria número 1 de la Universidad Autónoma del Estado de Hidalgo realizó un acto cívico para conmemorar 60 años de trayectoria académica iniciada en 1961. Al encuentro asistieron estudiantes, docentes, exdirectivos y egresados en distintas épocas, quienes reconocieron el legado formativo que el plantel ha construido a favor de la juventud hidalguense. Y como parte de las actividades, se entregaron reconocimientos al personal fundador y a estudiantes sobresalientes en disciplinas como química y literatura. Además, se inauguró la exposición fotográfica. La jornada concluyó con un convivio amenizado por el ensamble de cuerdas raíces y el mariachi universitario Aztlán. Y continuando con el reporte de las actividades, comentarles que el Instituto de Arte de la Universidad inauguró la sexta edición de Conversafoto. Bajo este eje temático, la imagen en tránsito, el foro reúne a especialistas en fotografía, creación visual, museografía e investigación para generar un espacio de análisis sobre la producción visual contemporánea. La jornada arrancó con el conversatorio "Esto es una fotografía", donde Enrique Santoyo y Ángel Telles reflexionaron sobre el impacto de la inteligencia artificial en la percepción estética actual. Los ponentes analizaron cómo esta tecnología borra la frontera entre la realidad y la ficción al crear piezas capaces de detonar emociones en el espectador. Y nuestra alma mater no solo impulsa el arte, el conocimiento, sino también el deporte, ¿verdad? Comentarles que la Universidad Autónoma del Estado de Hidalgo, el Ayuntamiento de Mineral del Monte y la Secretaría de Turismo anunciaron el torneo Dominadas Cuna de Fútbol, que se realizará el próximo 27 de mayo como parte de la promoción atlética en el marco del Mundial de Fútbol 2026 a celebrarse en México. El evento contará con la colaboración de la Fundación Hidalguense, de distintas leyendas sudamericanas. Durante el anuncio se resaltó la importancia de acercar a las juventudes universitarias y a la sociedad a estas prácticas, ya que contribuye al desarrollo físico, la integración familiar y la formación de valores. Y cerramos comentándoles algo que de verdad preocupa en tiempos actuales, y no solo para estudiantes de la universidad, sino que para la juventud en general. Es la constante exposición de vidas aparentemente perfectas en internet, combinada con la presión social de cumplir metas a edades tempranas, ha detonado un peligroso fenómeno en la juventud, el deveísmo. Esta distorsión cognitiva que ha convertido en una de las principales causas de ansiedad, estrés y frustración entre la comunidad estudiantil. Así lo advirtió Elian Antonio Pérez Pineda, experto de la Clínica en Atención Psicológica del Instituto de Ciencias de la Salud, quien explicó que este padecimiento surge cuando los jóvenes sienten que ya deberían tener una licenciatura, una pareja estable o un patrimonio, comparándose injustamente con generaciones anteriores. Esta carga emocional y la autoexigencia irreal pasa rápidamente de la mente al cuerpo. Pérez Pineda alertó que el deveísmo se manifiesta con padecimientos físicos graves como gastritis, colitis, fuertes migrañas e insomnio prolongado. Y finalmente hizo un llamado a la juventud a priorizar su salud mental, invitándoles a buscar atención orientada en la Clínica de Atención Psicológica de la UAH. Y así concluimos este enlace en El Vanguardia. Regresamos con ustedes en cabina en Suma Radio Tulancingo. Muchísimas gracias.
6: Muchas gracias a nuestro compañero Fidel García. Saludos a todo el equipo de Suma Radio Zimapán. Vamos a hacer una pequeña pausa promocional y regresamos porque tenemos más información por compartirle.
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5: Son las 11 con 20 minutos.
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6: Estamos de regreso para compartirles la siguiente nota informativa con el doctor Jorge Peña Cepeda, director de Bibliotecas y Centros de Información de la Universidad Autónoma del Estado de Hidalgo, quien nos invita a conocer más sobre las labores de la UAEH en torno a la realidad virtual inmersiva para alumnos y docentes del área académica de medicina.
19: Con el objetivo de integrar nuevas herramientas tecnológicas a la enseñanza médica y para interactuar con un modelo anatómico en tercera dimensión del cuerpo humano, la Universidad Autónoma del Estado de Hidalgo realiza capacitaciones en realidad virtual inmersiva para alumnos y docentes del área académica de medicina. El doctor Jorge Peña Cepeda, director de Bibliotecas y Centros de Información de la UAEH, nos comparte más al respecto.
20: Bueno, la realidad virtual inmersiva, el aprendizaje inmersivo, como se conoce en el ámbito pedagógico, es una revolución en los procesos educativos. Por primera vez, la tecnología nos permite abordar una cantidad de contenidos en distintas áreas disciplinarias. En el caso de la universidad, hemos comenzado en medicina. Creemos que por razones obvias, por las temáticas de anatomía, tanto humana como animal.
19: Este tipo de herramientas digitales en los procesos educativos enriquecen de manera integral la formación del alumnado, ya que proporcionan una experiencia interactiva y visual que no se pueden tener con los métodos tradicionales.
20: Sí, imagínate poder entrar a una célula, que tú lo puedes, por muy buen dibujante que uno sea, o por muy buenas aplicaciones que tengamos para realizar el dibujo, lo haces en forma bidimensional. Pero tridimensional, y que prácticamente tú te sientas dentro de la célula, viendo cada parte de la célula, o del corazón, o las distintas partes del cuerpo, en términos cognitivos y del manejo de la percepción del que está aprendiendo, pues evidentemente es una revolución.
19: Esta tecnología permite explorar el cuerpo humano por partes y observar simulaciones de diversos padecimientos, lo que facilita una comprensión detallada de la anatomía, ya que este proceso inmersivo de enseñanza-aprendizaje permite adquirir habilidades y conocimientos sin poner en riesgo a pacientes reales.
20: En este caso tenemos los que permiten una conexión inalámbrica con cualquier base de datos y además tienen la virtud de que lo que ellos están viendo en el lente se transmite en una pantalla o los dispositivos móviles para que lo puedan ver otras personas. Podemos ver en tiempo real lo que está trabajando esa persona con los lentes. Entonces, bueno, esto surge, vuelvo a reiterar, en los videojuegos. Se adoptan en el área de la educación, en la pedagogía, en la didáctica, porque evidentemente enriquece el aprendizaje de cualquier estudiante y en cualquier disciplina.
19: Las y los estudiantes de la universidad tienen acceso a estas tecnologías. Ya se empieza a extender y difundir por las distintas unidades bibliotecarias, donde se pretende que hasta la más pequeña cuente con este servicio.
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6: Ahora nos trasladamos hasta la región Otomitepegua, donde nuestro compañero Alejandro Mendoza nos comparte una charla con el maestro de danza Carlos Armando Tobar Ochoa, director del grupo infantil del programa de educación artística Formarte, que nos platica todos los detalles de la reciente edición del Chiquiquetzin, un encuentro infantil de arte y cultura organizado por la Universidad Autónoma del Estado de Hidalgo. Adelante, Alex, te escuchamos.
2: Hola compañeros de En Vanguardia, los saludo con mucho gusto, asimismo también a toda nuestra audiencia que nos sintoniza. Y bueno, pues en esta ocasión quiero compartirles los detalles de un evento que recientemente se llevó a cabo. Para ser precisos, el pasado fin de semana en el Centro Cultural Universitario La Garza, uno de los eventos muy importantes en el ámbito cultural que organiza nuestra máxima casa de estudios, la Universidad Autónoma del Estado de Hidalgo. Me refiero al Chiquiquetzin en esta edición 2026, en la cual pues fue llena de sonrisas, de aprendizajes y sobre todo de mucho talento. Y para conocer todo ello me encuentro en la línea con el maestro Carlos Armando Tobar Ochoa. Él es director del grupo infantil del programa de educación artística Formarte, quien nos va a platicar todos los detalles.
21: Carlos Armando, bienvenido a los micrófonos de Suma Radio y gracias por el espacio que nos compartes.
22: Muchísimas gracias a ustedes pues por esta oportunidad de compartir cómo se vivió este Chiquiquetzin 2026.
21: Quisiera iniciar con esta pregunta, pues ¿qué significa la palabra Chiquiquetzin? Porque de entrada se escucha muy bonito, muy padre. Platícanos sobre el contexto, sobre pues de dónde viene y cómo surge esta palabra y este nombre.
22: Este nombre surge a partir de pues una necesidad que se creó este proyecto. La universidad buscaba que este proyecto hubiera un proyecto que inmiscuyera a la niñez en el arte y la cultura, no nada más como observador, sino como creador de. Entonces, surge a través de las raíces mexicanas de Chiquitzin, que sería pequeñín, y Quetzin, que sería como pluma de quetzal. Entonces, siendo un emblema y un símbolo en el cual los niños ahora son los mensajeros y los portavoces de toda esta herencia y bagaje cultural que existe en México.
21: Perfecto. ¿Y cómo fue que nació la chispa o la idea original que dio vida a este encuentro de danza infantil que es propio? Y otra de las tantas actividades culturales que realiza nuestra máxima casa de estudios.
22: Pues surge a través de la extensión de la cultura, a través de la Dirección de Promoción Cultural, en donde se buscó poder crear algo donde se pudiera inmiscuir, como había dicho, que nosotros podamos, a través de los talleres formativos de nuestra universidad, vincular esto a un festival en donde la niñez sea el protagonista de este festival.
21: Sin duda una idea genial, una idea que pues incluye a las niñas y los niños y sobre todo para que puedan tener pues desde muy pequeños grandes conocimientos de la danza, ¿no? Grandes conocimientos sobre el folclore, sobre la cultura y todo ello. Y quisiera preguntar también cómo es trabajar la danza folclórica o contemporánea con niños, que pues de entrada es un gran reto, ¿no?
22: Sí, como bien lo dices, es un gran reto, el cual pues catedráticos de la universidad pues nos enfrentamos en día a día, pero creo que tiene su recompensa, es algo muy bonito. La infancia no se le da tanto crédito, ¿no?, de la disciplina que pudiera tener, pero son alumnos que se esfuerzan demasiado y que disfrutan de este bello arte y que al paso de los años crean bellos recuerdos, los cuales pues se forjan en nuestra máxima casa de estudios. Y no nada más de folclore, ¿no? Hablo tanto de canto, teatro, artes plásticas, todo esto que oferta nuestra universidad y que está al alcance de todos nosotros, ¿no?
21: ¿Cuál fue la cartelera de esta ocasión? ¿Quiénes fueron los grupos invitados? ¿Cuáles son las actividades que realizaron? Platícanos todos los detalles.
22: Bueno, de entrada participaron los grupos de los talleres formativos de la universidad, de los talleres Formarte, en nuestra cartelera cultural de los martes y domingos culturales. Este festival principalmente abrió con un concierto Canta para Imaginar, en donde niños del grupo de

0: Pan y Pachuca, pues participaron y no nada más vieron o mostraron su talento, ¿no? Sino que nuestra universidad otorgó talleres gratuitos para ellos en distintas disciplinas artísticas. Entonces vimos una muy buena aceptación, la verdad es que los niños estaban muy entusiasmados de todo lo que se vivió en los talleres. Se vivieron talleres de expresión corporal, de acrobacias, de maquillaje, de milagritos, de bordado. Entonces fueron distintas disciplinas, distintas vertientes para que pues obviamente los niños pudieran elegir no nada más la danza, ¿no? Sino que pudieran divertirse y pudieran aprender de otras cosas que a lo mejor uno como maestro de danza no les puede explicar, ¿no? Con detenimiento. Entonces fue muy padre ver cómo ellos se entusiasmaron y aprendieron distintos saberes que maestros universitarios les pudieron brindar. Creo que todo fue importante en este evento. A mí, sinceramente, lo que me gustó mucho de esta edición es que se hicieron los talleres de primera instancia y después de ahí, cada director de grupo eligió una pareja que representaría su agrupación y todas juntas realizaron una sola coreografía que abrió el evento. Entonces, bailarines pues obviamente talentosos, los que tienen todos los grupos representando a su municipio, y el ver cómo se esforzaron para poder sacar una coreografía en 20 minutos antes de que iniciara el evento y ver cómo se unían todos los maestros para sacar un solo cuadro, una sola canción para que el público recibiera este evento, esta herencia que nosotros como maestros les dejamos, creo que fue muy satisfactorio. Yo me quedaría con eso. Obviamente pues todas las participaciones de los maestros fueron pues muy gratas, un espectáculo muy bello, y los talleres formativos con los maestros pues fascinantes para los niños, ¿no? Pero yo creo que ese sería mi momento favorito de todo este encuentro.
1: Maestro Carlos Armando Tobar Ochoa, le agradezco el tiempo que nos ha compartido y sobre todo compartirnos pues los detalles de esta edición del Chiquiquetzin que acaba de pasar, y sobre todo también pues la invitación, ¿no? Para que asistan y aprovechen pues todo lo que pues oferta y ofrece nuestra máxima casa de estudios. Muchas gracias, maestro.
0: Gracias a ustedes. Nos vemos en la próxima edición.
2: Esto es lo que les comparto en esta emisión. Les envío un saludo cordial desde la región Otomí Tepegua. Regreso con ustedes al estudio.
3: Muchas gracias, Alex, por compartirnos esta información, y hemos llegado al final de una emisión más de En Vanguardia. Gracias a todos nuestros compañeros en controles de transmisión que hicieron posible que esta señal llegara hasta ustedes. Aquí en Tulancingo, gracias a Salvador Avilés. En la producción, a Daniel García. Yo soy Erika Guevara. Que pase un excelente fin de semana y nos saludamos en otra ocasión.
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7: 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Son las 11 con 35 minutos.
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4: Son las 11 con 51 minutos.
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9: Son las 12:02.
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3: Son las 12 con 17 minutos.
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6: Son las 12 con 31 minutos.
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0: Hola, ¿qué tal, queridos radioescuchas? Sean todas y todos bienvenidos a una emisión más de ¿A qué se dedica mi gente?, donde contamos historias de oficio. Este espacio donde abrimos las puertas al corazón, el esfuerzo y el alma de nuestra tierra a través de las manos de sus trabajadores y trabajadoras. Hoy nos espera un viaje extraordinario. Nos trasladamos con la imaginación y los sentidos directamente hasta la histórica y emblemática comunidad de Tutotepec, un lugar donde el pasado y la tradición se respiran en cada rincón. Los invito a que se queden en sintonía de esta frecuencia universitaria y de este espacio. Vamos, si les parece, a conocer la historia del día de hoy.
1: Conozcamos esta historia.
0: Y para hablar de tradición, hoy nos acompaña un verdadero guardián de los sabores ancestrales. Está con nosotros en esta emisión el señor Osvaldo Mérida Tenorio. Él es un maestro de la paciencia y el buen gusto, quien se dedica al noble y milenario arte de la destilación artesanal de aguardientes de piloncillo y también, por supuesto, a la cuidadosa elaboración de vinos artesanales. Porque bueno, podemos mencionar, detrás de cada botella hay meses de trabajo, hay secretos heredados y el orgullo de una comunidad que se resiste a olvidar sus raíces ancestrales. Pónganse cómodos porque hoy vamos a platicar sobre el humo de la leña, el goteo constante del alambique, la dulzura del piloncillo y esas historias que solo se logran cuando el oficio se convierte en un arte, como lo es en esta gran labor. Vamos a comenzar. Al micrófono le saluda Alejandro Mendoza y para mí es un gusto el poder recibir en los micrófonos de Suma Radio al señor Osvaldo Mérida Tenorio. Señor Osvaldo, bienvenido a esta emisión de ¿A qué se dedica mi gente?
8: Osvaldo Mérida Tenorio, de Tutotepec, Hidalgo.
0: Primeramente, gracias por este tiempo que nos regala para poder platicarnos y para poder compartir también a toda nuestra audiencia sobre los destilados, en esta ocasión el destilado de caña que se procesa, que se realiza en esta región, específicamente en San Bartolo, Tutotepec. Platíquenos sobre esta actividad que realiza, desde cuándo lo realiza y cómo es el proceso.
8: Mira,

0: yo soy la cuarta generación. Esto lo llevaba desde mi bisabuelo, desde 1917 empezaron ellos a trabajar el aguardiente acá en Tutotepec, Hidalgo, que lo trajeron los agustinos, los del templo. Ellos fueron los que empezaron a iniciar con el aguardiente acá en Tutotepec. De ahí, pues, mi bisabuelo fue el que empezó con eso. De ahí se lo pasó a mi abuela, y mi abuela a mis tíos y a mi papá. Y de ahí yo soy la última generación que estoy ahí en Tutotepec haciendo el aguardiente. El aguardiente es de piloncillo, destilado de piloncillo. Porque muchos confunden con lo de la caña. Primero se procesa la caña, se hace piloncillo y es lo que se echa a macerar, y de ahí se obtiene el tepache. El tepache es el que se destila y ya de ahí obtenemos el aguardiente. Rompe de 70 grados, 75 grados, depende del tepache como esté de bueno. Y ya de ahí se va bajando hasta 20 grados de alcohol. Ahí es a donde nosotros lo cortamos. En nuestro procedimiento que nosotros hacemos el actual ahorita es naturalmente. No metemos químicos y ni conservadores ni endulzantes, nada. Es totalmente natural todo.
1: Sí, nos platica que es la cuarta generación. ¿Cómo fue que llegó desde aquel primer momento a este municipio y en específico a Tutotepec? Nos decía que desde generaciones pasadas, pero ¿cómo fue? ¿De dónde viene este conocimiento de poder realizar los destilados, en este caso el aguardiente?
0: Pues como le digo, ya es de familia esto, y pues ya yo soy la cuarta generación y ya como ya se había perdido esta tradición, de nuevamente yo retomé el trabajo, y es hasta la fecha. Ahorita seguimos elaborando, ya de ahí ahorita nos en San Bartolo tenemos aquí un stand a donde vendemos el aguardiente y los vinos de sabores frutales. Y de ahí también estamos en la central de abastos en Tulancingo. Y así es como nos hemos ido y repartimos aquí en toda la sierra el aguardiente. Es de la manera como hemos tratado de sobresalir de nuevo con este emprendimiento.
1: Platíquenos un poquito sobre la materia prima, cómo la obtiene, con quién la obtiene.
0: Mira, aquí en la región, desgraciadamente, todos los cañeros han dejado de producir el piloncillo. El pilón que produce la región ya nada más alcanza aquí para el café, la bebida que toma aquí la gente. Entonces yo mi proceso del pilón todo lo traigo de la Sierra de Hidalgo, pero es acá de la Huasteca, lo que es Huejutla, Tamazunchale, de ahí es a donde consigo yo todo mi producto, y me lo traen todo hasta acá de este lado. Ya es un enlace que tenemos ahí con los productores y ellos me lo vienen a dejar acá a la región.
1: Nos platicaba que no hay mucha producción. ¿A qué cree que se debe esta falta de producción de piloncillo?
0: Es por la una, que el pilón estaba muy barato y es un trabajo muy pesadísimo de elaborar el pilón. Entonces la gente pues ya no saca ni los costos de para hacer el piloncillo. Entonces esa es de la manera que ha caído mucho el producto del pilón. Pues yo siento que es por eso, no le veo otro cual, porque el pilón aquí en la región se da muy bien. O sea, toda la zona antes era pilonera al 100% y ahorita andamos como en un 2% de producción en la región. Ese es el problema que se ha obtenido. Y aparte pues que el gobierno también pues no al productor así no tienen apoyos para poder seguir trabajando, y eso es lo que ha hecho que caiga la materia prima, que es el piloncillo.
1: Claro, de hecho, esta región se consideraba, ¿no?, otra de las actividades económicas, la elaboración del piloncillo, ¿no? Había muchos productores. Hoy en día podemos ver que los trapiches han quedado ahí olvidados, ¿no? Ya no hay producción. Y bueno, pues es un buen punto el que nos señala que por esa razón, bueno, pues usted nos comenta que la materia prima la tiene que traer de otros lugares, sí del estado de Hidalgo, pero de otra región. Y en este caso, tiene que ver en cuanto al sabor ya en el producto final del aguardiente.
0: Sí, cambia bastante el sabor, porque los productores de donde traemos el pilón es pura tierra vega y te da hasta un poco más de rendimiento el aguardiente. Te da, aquí el pilón de la región se viene obteniendo un 800 mililitros por kilo de pilón, y de aquella zona estamos kilo por litro. Entonces, la verdad, hasta a mí me conviene más traerlo de esa parte que de acá, de este lado. Aquí pues necesita uno apoyarlo un poquito con azúcar para darle levantamiento para que te dé el kilo por litro. Es así como está la situación con lo del pilón.
1: Hablando de rendimiento, y de procesos, platíquenos un poquito cómo es el proceso desde el tener el piloncillo hasta ya el producto final, que es el destilado, el aguardiente. Y nos platicaba también sobre los graduajes, sobre el grado de 60, de 40. Platíquenos desde ese momento en que tiene el piloncillo hasta el producto final.
0: Ah, mira, para poder tener un buen aguardiente, lo principal es tener la base, que son los búlgaros de agua. Esos son los que trabajan, los que se comen los azúcares y de ahí se convierten en alcohol. Cuando ya el producto está convertido a 10 grados de alcohol, es cuando ya se puede destilar el tepache o mosto, como se le llama. Entonces, de ahí, cuando ya está a 10 grados, es cuando ya lo puedes destilar, y de ahí es cuando te rompe de 70 grados, porque te rompe lo de graduaje alto a disminuirse hasta 20 grados conforme va la destilación.
1: Es todo un proceso, es también tener las herramientas necesarias. Hablamos en este caso del alambique, que es un... El que hace que se realice la destilación, ¿no? ¿Qué nos puede platicar sobre ello?
0: Sí, también es importante tener un buen alambique moderno, de pues con calientavinos, porque todo eso te hace a que te baje los costos tanto de con el combustible. El tener esos son los alambiques más modernos, tradicionales de aquí de la región, los que son con calientavinos, perdón, y que sea la fábrica de carga y descarga. Ese es el alambique que te da más rendimiento para sacar mejor producción de aguardiente, que es el que se consume ahorita en la actualidad. Antes, de 50 años para atrás, el aguardiente aquí en la región se consumía puro aguardiente de 60 grados, que es es lo más fuerte que podía sostener el aguardiente a ese graduaje, y de ahí era el que era para el consumo, para la venta normal. Ahora no, ahora se han bajado mucho el graduaje del aguardiente. Ahora el más que se consume es el de 40 y 50 grados. Y también, para sacar aguardiente alto, también se necesita otro tipo de alambique, es diferente el tipo. Son con calientavinos el tipo de aguardiente para sacar alto.
1: Y en cuanto a los graduajes, nos hablaba de 40, 50 grados. ¿Cuáles son las aplicaciones? Por ejemplo, el de 50 grados, ¿para qué se utiliza? ¿El de 40, para qué?
0: Pues el de 50 grados, aquí la gente lo ocupa más para el consumo, que es un aguardiente que todavía es tolerable para el cuerpo. Entonces, y con ese también para los vinos de maceración, ese es el mejor aguardiente que se puede hacer, porque se mezcla al 50%, 50 de fruta y 50 del graduaje del aguardiente, y te queda de 25 grados el aguardiente, el vino más bien.
1: Está muy interesante la charla. Agradezco a usted que se mantenga en sintonía de esta frecuencia universitaria. Quiero hacer un paréntesis antes de hacer una pausa. Invitarlos a que nos dejen su comentario al 771-111-5629, incluso alguna sugerencia, y también invitarlos si es que usted realiza alguna actividad como esta, si usted tiene un trabajo que lleva años elaborando en él, si usted quiere participar con nosotros y contarnos su historia de trabajo, su historia de éxito, escríbanos, déjenos un mensaje y participe con nosotros. Nos ponemos en contacto, nos ponemos de acuerdo y realizamos la entrevista. Por supuesto, llevamos los micrófonos hasta el lugar donde usted se encuentre para conocer la historia de su trabajo. Así es que está la invitación abierta para que participe con nosotros. 771-111-5629. Ahí déjenos un mensajito. Es momento de hacer una breve pausa y de vuelta continuamos platicando y conociendo esta historia detrás de la elaboración de aguardiente y vinos artesanales desde El Piloncillo.
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7: Son las 12 con 46 minutos.
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1: Estamos de vuelta, gracias por continuar en sintonía de esta frecuencia universitaria y de este espacio denominado ¿A qué se dedica mi gente? Hablar un poquito sobre el contexto de la medicina tradicional indígena, y ya que estamos hablando de la elaboración del aguardiente, particularmente en regiones de profunda riqueza cultural como lo es la Sierra Otomí Tepegua y la Huasteca Hidalguense, el aguardiente artesanal no es visto únicamente como una bebida destilada, es considerado un elemento sagrado, es un vehículo de sanación y un conector espiritual. Su uso dentro de la cosmovisión indígena se puede entender a través de tres pilares fundamentales: el aguardiente como curado, como vehículo extractor, y es que en la herbolaria indígena el aguardiente funciona como un excelente disolvente que extrae las propiedades medicinales de plantas, raíces y flores. Y bueno, pues en la preparación lleva un largo proceso. Se acostumbra macerar o curar el aguardiente con hierbas específicas, como por ejemplo podemos mencionar algunos: la ruda, algunas flores de azares, algunos cítricos, etcétera. Y por ejemplo, para su aplicación, estas mezclas no siempre se ingieren, en muchos casos se utilizan de forma tópica, o sea, untándose y refregándose en las coyunturas, en la frente, en la nuca, en las piernas, en algunos lugares donde se tenga alguna dolencia o alguna enfermedad, y esto principalmente para reactivar la circulación y equilibrar la temperatura corporal. Esta esta es una de las prácticas de curación ancestral y bueno, pues esto lo conocen muy bien los médicos tradicionales. Y hablando de ello, para la medicina tradicional, enfermedades como el espanto, el susto, el mal aire o la pérdida de la sombra, como conocemos al alma, rompen el equilibrio espiritual y físico de la persona. Hablando de los curanderos, que ya lo mencionamos anteriormente, utilizan el aguardiente para realizar limpias, combinándolo con hierbas de olor y copal. Un acto ritual muy común es el soplado, que en este caso, pues el terapeuta tradicional toma un sorbo de aguardiente y lo esparce vaporizado con la boca sobre el cuerpo del paciente, y se cree que la fuerza, el calor y el espíritu de la destilación tienen el poder de ahuyentar las malas energías, despertar el alma asustada del enfermo y romper el estancamiento energético. Entonces, pues esto es algo de los conocimientos ancestrales, esto es algo de los conocimientos que se tienen y que el aguardiente es protagonista. Bueno, pues hay mucho más que contar de ello. Vamos a seguir con esta plática, con esta charla con el señor Osvaldo Mérida Tenorio, a quien agradecemos nuevamente el tiempo que nos regala para los micrófonos de Suma Radio y por supuesto para participar en esta, en este programa de ¿A qué se dedica mi gente?
8: Bueno, ya ahora hablando de ventas, ¿cómo ha sido la venta? Si lo vende local, lo distribuye, ¿cómo ha sido? Platíquenos un poco de eso.
0: Pues aquí, ahora sí que el San Bartolo es la zona que más nos consume a nosotros, ¿no? En este caso, el aguardiente de tuto aquí en la zona, pues ahora sí que lo tenemos como el líder de la zona. Y mucha gente pues ve la forma de cómo lo preparamos y es la de que ahora sí que nos prefieren más a nosotros que a los demás aguardienteros que son del por ahí de la región. Entonces y aquí el consumo es local, aquí en la zona, en la sierra, es nada más a donde nosotros vendemos, casi no salimos para afuera.
1: ¿Qué comentario nos puede dar ante la situación de el caso de adulterar los vinos, de adulterar las bebidas alcohólicas? En algún momento se hablaba, incluso acá en la región también, de los aguardientes que son elaborados no tanto naturalmente de destilación, se hablaban de pastillas. Platíquenos un poco de eso para quienes no conocen esta situación.
0: El aguardiente de pastilla, ese es un mito. Lo que hacen ellos es trabajar a la hora que avientan las fermentaciones, le ponen químicos que es la urea o el sulfato de amonio a grandes escalas, y eso es lo que te hace a que te dé más rendimiento y a que proceses el aguardiente más rápido. Entonces, eso es lo que es muy malo para el cuerpo, ¿no? Para el consumo humano. Entonces, eso es lo que no se debe de hacer. Debes de tener tus fermentaciones a base de levaduras y dejar el reposo. A mí una tina me tarda 3-4 días para que caiga, para que la puedas destilar, cuando los otros le meten el químico y al otro día ya está hecha la tina. Entonces, pero eso es muy dañino para el cuerpo humano.
1: Bueno, pues ahí quedó la explicación de esta situación de realizar este proceso al natural, que es menos dañino para la salud. Ahora quisiera que nos platique un poco sobre los productos que tenemos aquí, que podemos ver de diferentes sabores. Son vinos elaborados naturalmente, elaborados por usted mismo.
0: Sí, todo lo que tenemos aquí de vinos artesanales, todo es del 100% fruta. No ocupamos colorantes ni saborizantes, todo es de la fruta de la región de temporada. Y nosotros aquí el producto número uno que tenemos en venta son los espíritus de tomar. Ese estaba a base de hierbas que también esa es una receta que mis ancestros la obtuvieron por medio de los franciscanos. Ellos fueron los que procesaban ese vino. Y es el que tenemos como líder. Luego tenemos la contrahierba, esa la ocupan mucho para medicamento. Y luego ya de ahí tenemos los vinos de sabores, que eso es lo que nos hace estar aquí en las ventas como número uno en la región.
8: ¿Cuáles son las propiedades de los espíritus? Porque conocemos que tiene propiedades medicinales, así como ya también nos platicó de la contrahierba, pero en esencial... de los espíritus, ¿cuáles son las propiedades medicinales en las cuales se podría aplicar?
0: Los espíritus se aplican para los espantos. Cuando más que nada los niños están espantados, tenemos los espíritus de tomar y los de untar. El de tomar es para gente más de 10 años para arriba y los de untar son para bebitos. Y son especialmente para el espanto, no es para otra cosa los espíritus.
8: ¿Cómo ha sido la venta de los vinos en la región? ¿Ha asistido a algunas muestras donde presenta su producto?
0: Sí, hemos asistido a varias ferias, las regionales, acá de este lado, y ahí es a donde hemos tenido bastante aceptación. Y tenemos, esos también los espíritus te sirven como, también los espíritus los ocupan como aperitivo, para que te dé hambre y eso.
8: Como el desempanse.
0: Ajá, como el desempanse. Entonces, mucha gente ya lo toma normal, no lo toma nada más para el espanto. Aquí en el local que tenemos en San Bartolo, mucha gente llega a pedir su copita de espíritus. Y así es sucesivamente con ese producto.
8: Incluso el aguardiente solo se utiliza como desempanse, que es la palabra coloquial que utilizamos ante una indigestión, pero también como para prevenir malestares como por ejemplo la diarrea, ¿no? Incluso también curar, hay personas que han asegurado que se han curado de algunas diarreas, de alguna infección estomacal, tomándose un traguito de estos espíritus, igual también del aguardiente solo, puro.
0: Ajá, para ese tipo de enfermedades lo que es, tenemos la contrahierba, esa te cura los males de estómago, el dolor de garganta, cuando te duele el cuerpo, así que tienes como infección, con un caballito, con eso estás totalmente curado. También lo ocupamos mucho para el COVID en mi región, especialmente en Tutotepec. No tuvimos en el COVID ni un difunto, o sea, no hubo ninguna persona que haya fallecido por COVID porque todos tomaban la famosa contrahierba. Esa es también otra bebida líder que tenemos aquí en el negocio.
8: Y también se sabe que la contrahierba funciona, es como una alternativa ante un envenenamiento, ¿no?
0: Sí, por decir, aquí en la iglesia de Tuto la ocupan mucho ellos para cuando te dan de comer algo, que te dan algún envenenamiento, ahí es a donde la toman y te corta de volada el envenenamiento. Y también esa bebida muchos la ocupan para bajarse la presión, pero es para puro bajar la presión. Cuando tienen la presión alta, la baja de volada. En 3 días está normal la presión.
8: Perfecto. ¿Algún comentario ya casi para finalizar esta charla? ¿Algún comentario que quisiera agregar? ¿Dónde lo podemos encontrar? No sé si tiene alguna red social o algún número para poder ubicarlo, contactarlo para quienes nos están escuchando a través de la radio.
0: En Facebook estamos como Aguardiente del Bueno, es el nombre del aguardiente de nosotros. Aquí en San Bartolo tenemos un local, nada más abrimos los días lunes. En la central de abastos de Tulancingo estamos de lunes a sábado de 8 a 5 de la tarde. Y también si nos hacen pedidos los llevamos a domicilio todo lo que guste la gente.
8: Finalmente, ¿algún comentario más que quisiera agregar?
0: Pues que consuman lo natural, qué es lo que este producto lo ofrecemos con de la mejor calidad y que estamos y qué es lo de la región, sí, para apoyar más a la región, al productor, para y también el consumo local aquí, que, o sea, para que se haga más fuerte esto, que cada vez entremos más al mercado. Y la invitación también, los invitamos al Alambique. Estamos ubicados en Tututepec, Hidalgo, sin número. Es una localidad pequeña y ahí todos conocen dónde está el Alambique. Ahí los esperamos el día que quieran, los atendemos con gusto. Y los atiende Osvaldo Mérida para servirles.
8: Señor Osvaldo, muchas gracias por este tiempo que nos ha regalado. Sin duda alguna, un producto natural, un producto que se procesa en nuestra región, y sobre todo que también, pues, el aguardiente también tiene propiedades medicinales de las cuales se puede utilizar y también es como una alternativa, ¿no?, a la medicina tradicional.
0: Sí, así es. Aparte, hay algo que sí quiero comentar a la sociedad, de que antes lo tomaban como la bebida más económica o corriente aquí del país, y no es todo lo contrario. El aguardiente es la bebida más pura y más sana que puede existir de que contiene alcohol.
8: Los árabes en el siglo XIII le decían el elixir de la vida.
0: El aguardiente, lo que es puro de pilón, pues sí se ha encarecido un poco, ¿no?
1: Que es un ron.
0: Que es un ron, exactamente. O sea.
9: Muchas gracias al señor Osvaldo Mérida Tenorio por compartirnos su experiencia, por compartirnos también sus saberes y que podamos conocer también otra de las actividades económicas que se realizan muy poco también en esta región Otomí Tepegua.
0: Estamos para servirle a la sociedad.
9: Gracias a usted por acompañarnos en una emisión más de A qué se dedica mi gente. Mi nombre es Alejandro Mendoza. Nos escuchamos en una siguiente oportunidad. Hasta entonces.
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7: Es la 1:03.
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0: Hola, ¿qué tal? Muy buena tarde a todo nuestro auditorio que nos sintoniza a través de la frecuencia universitaria de Suma Radio. Al micrófono les saluda Carla Tobar desde las cabinas de Suma Radio Huejutla y hoy les doy la cordial bienvenida a este espacio llamado Interlocución, un programa donde damos voz y también compartimos todas las actividades que se desarrollan al interior de la máxima casa de estudios de la entidad. Así que antes de comenzar con este espacio, quiero agradecer de manera especial a mis compañeras y compañeros operadores del Sistema Universitario de Medios Autónomos, quienes hacen posible que este espacio llegue a cada rincón del estado de Hidalgo. Un saludo y también reconocimiento a todos los equipos que están ubicados en Actopan, Pachuca, San Bartolo, Tulancingo, Zimapán y por supuesto también en Huejutla. Así que en esta ocasión me da mucho gusto saludar y también darle la bienvenida al maestro Felipe de Jesús Núñez, coordinador de la licenciatura en administración, esto en la Escuela Superior de Huejutla, así que le damos la bienvenida. Maestro, muy buena tarde, ¿cómo se encuentra?
1: Buenas tardes, Carla, pues es un gusto estar aquí en la cabina de Suma Radio Huejutla 99.7, me siento como en casa y pues bueno, gracias a Dios aquí estamos para esta entrevista y agradezco la oportunidad a todos los radioescuchas de estar sintonizando este programa de interlocución en todo el estado de Hidalgo y les mandamos un saludo desde la bella Huasteca hidalguense.
0: Así es, maestro, pues prácticamente fue como 2 años su casa, las cabinas de radio prácticamente con el programa de Formando Líderes, pero bueno, por múltiples ocupaciones se dio la conducción.
1: Pero me encanta, aquí estamos como esta ocasión, ¿no? Que me has tenido a bien invitar y pues aquí estamos.
0: Así es, maestro, siempre será su casa, las cabinas de Suma Radio Huejutla siempre serán su casa, maestro. Y bueno, en esta ocasión me gustaría platicar con usted acerca de todas estas actividades que se han realizado, al menos en este semestre correspondiente al ciclo de enero-junio y que pues prácticamente ya está por culminar. Sin embargo, bueno, pues la licenciatura siempre se ha caracterizado por realizar diversas actividades en beneficio de las y los estudiantes de esta carrera. Así que, pues, maestro, platíquenos acerca de estas actividades que se han realizado durante este semestre y, bueno, las más recientes también, como por ejemplo el Mercadito Garza, que también siempre lo estamos esperando.
1: Así es, bueno, pues este semestre hemos tenido diferentes actividades para fortalecer, pues, la formación, valga la redundancia, complementaria para los alumnos de administración. Y básicamente las primeras actividades fueron enfocadas a la parte del idioma inglés. Tuvimos 2 conferencias en inglés para los alumnos tanto de segundo, cuarto y sexto semestre. La idea es crear ambientes de aprendizaje sobre tópicos relacionados a la carrera en el sentido de poder practicar nuestro idioma inglés, ¿no? Creemos que es muy importante para movilidad, para poderse insertar en el mercado laboral. Tenemos varios egresados que están laborando en la frontera de Tamaulipas y Monterrey y creemos que es muy importante porque hay mucha oportunidad de empleo y de crecer en ese sentido, pero sin embargo unas limitantes es precisamente el idioma inglés. Entonces hemos estado fortaleciendo en este semestre a través de estas 2 actividades, ¿no? También hemos estado trabajando con los alumnos que están haciendo precisamente su servicio social en la elaboración de las tesis, las famosas tesis. Estamos preparándonos porque creemos que estamos a tiempo de poder crear las condiciones de titulación para cuando ellos egresen. Ellos egresan en diciembre de este año y venimos trabajando ya más de un semestre con estos trabajos que les van a permitir a ellos adquirir su titulación pues a corto plazo y cada uno tiene un proyecto diferente. A mí me da gusto que vean la aplicación de sus conocimientos y que realmente pues le estén apostando a aprender sobre todo más cada día, ¿no? Y pues bueno, como bien decías, dentro de la Semana del Emprendedor tuvimos diferentes actividades. Tuvimos un taller sobre ideas innovadoras que estuvimos compartiendo con las personas aquí del ICATI, del plantel Huejutla. Tenemos ahí charlas y ellos nos permiten poder traer este tipo de talleres que pues les agradó a los alumnos. Y por supuesto, la cereza del pastel, ¿no? De la semana de emprendedor es el Mercadito Garza. En el Mercadito Garza donde se expusieron 12 proyectos en los cuales estuvieron, pues la intención es precisamente eso, que vean los chicos que el emprendimiento, aunque sea de un negocio pequeño, implica inversión, implica cálculo de precios, implica mercadotecnia, implica diferentes tópicos que podemos nosotros pues retomar en ese contexto, ¿no? Hace 15 días también tuvimos la oportunidad de que un grupo de sexto semestre de aquí de la licenciatura asistió al Congreso Emprendete en la ciudad de Monterrey, en Citirmex, en Monterrey, y pues estuvieron visitando algunas empresas de nivel nacional como Marinela y tendiendo conferencias de talla internacional en este congreso. Ellos estuvieron por allá 3 días y pues es lo que hemos estado haciendo, y una actividad que fue precisamente pero para egresados de administración fue lo que te comentaba, ¿no? Que hay alumnos que están insertos en maquiladoras en la frontera y tuvieron a bien platicar su experiencia de cómo están trabajando. En este caso el tema fue sobre calidad, la importancia de aprender la calidad y la implementación de ella en maquiladoras, en este caso en Reynosa, ¿no? Entonces, pues hemos estado trabajando, creo que hemos estado impulsando un poquito esta parte de la formación complementaria. También dentro de las aulas se dio con los alumnos de cuarto semestre, por ejemplo, visitar a varias empresas de aquí de la región para hacer diagnósticos de necesidades de capacitación de personal. Entonces, creemos que estamos haciendo pues algunas actividades prácticas que nos permitan que los alumnos puedan desarrollar esas habilidades, actitudes, ¿sí? Y no solamente el conocimiento áulico como tal, Carla.
0: Claro, todo esto que nos comparte maestro Felipe, pues es complementando todo lo que van aprendiendo en la carrera, ¿no? Y en este sentido también, bien nos comentaba sobre la Semana del Emprendedor, en este Mercadito Garza, que siempre pues los chicos presentan estos emprendimientos, aplican todo lo aprendido. En este sentido, maestro, ¿nos podría platicar un poquito acerca de esta actividad específicamente? Nos comentaba que fueron 12 proyectos que se presentaron. ¿De qué semestre eran los chicos o son todavía? Y bueno, todo lo que implica el presentar un proyecto así.
1: Bueno, básicamente fueron proyectos de todos los semestres. Hubo tanto de segundo, cuarto, sexto, octavo semestre. Los alumnos que más participaron en esta ocasión fueron tanto de sexto como de cuarto en ese contexto. Sin embargo, bueno, cada quien, y los proyectos van de acuerdo precisamente al nivel de semestre en los cuales se desarrolla, ¿no? Sin embargo, pues sí hay características, hay asesores que les dicen sobre qué hacer. En este caso, casi todos los proyectos fueron alimentos, en este bebidas y alimentos. ¿Y por qué hicieron esto, no? Porque, bueno, pues creo que dentro del sector es lo que más se mueve, ¿no? La comida y el alimento. Y a veces crees poner un, lo voy a llamar así, no por menospreciar, pero a lo mejor hasta un changarrito que quieras poner de tostaditas ahí en la calle, implica un plan de negocios en ese sentido, en el hecho de tener que invertir, tener que comprar, tener que calcular el costo de venta, muchos factores, cómo te vas a dar a conocer con los clientes y cuáles van a ser tus promociones, cuáles van a ser tus mecanismos para poder llegar a los clientes. Y bueno, todo eso conjuga la parte de emprendimiento dentro de los alumnos. Entonces, este tipo de proyectos, pues en realidad, afortunadamente todos salieron con saldo a favor. No hubo ninguna empresa que tuviera con saldo rojo por negativo ahí o pérdidas. Hubo empresas que no se esperaban el impacto y terminaron muy rápido sus productos y pues en ese caso no hubieran querido tener más, pero bueno, es parte de lo que ellos tienen que ir aprendiendo, ¿no? Así como un negocio tiene temporadas altas, temporadas bajas, tenemos que estar acostumbrados a ver cómo oscila precisamente nuestro negocio dentro de la sociedad, dentro de los clientes. Y pues creo que fue un éxito la parte del Mercadito Garza. Afortunadamente empezamos desde temprano, 8 de la mañana, concluimos como a las 2, 3 de la tarde. Entonces creo que los chicos se llevaron un buen sabor de boca, aparte porque era bebida y comida, pero se llevaron un buen sabor de boca en el sentido de las ganancias que tuvieron y todo el esquema que hicieron para poder desarrollar estas actividades.
0: Además que también estuvieron muy bien asesorados por todo el cuerpo académico que forma parte de la licenciatura en administración y por supuesto también pues las autoridades universitarias que dieron también, que estuvieron presentes en este Mercadito Garza y que bueno, pues los chicos, las chicas, pues prácticamente ponen todo su esmero en esa actividad. Bien lo comentaban, pues es una de las actividades que más se espera también durante el semestre porque pues demuestran todo lo aprendido, tienen también esa proyección a futuro. y pues prácticamente se van preparando o los van encaminando pues ya lo que es el mundo laboral, porque no siempre es fácil enfrentarse a esto después de que sales de la carrera y dices, bueno, ¿ahora qué voy a hacer, no?
1: Aparte el mundo laboral, o sea, tienen que ver ellos que no necesariamente tienen que llegar a una empresa, ¿no? Que ellos pueden generar una empresa, y de hecho es la idea esta del emprendimiento, en el sentido de que no se esperen a encontrar un trabajo. A veces es bueno emprender. Fíjate que una de las características que más le pega a los chavos es el capital. O sea, ellos dicen que si no tienen dinero no pueden emprender, y eso es un error, ¿no? Desde un principio, el hecho de que adquieras compromiso, el hecho de que, voy a llamarle algo de analogía, ¿no? Como un apalancamiento en la parte de inmobiliaria, en el sentido, en la parte de capital semilla. O sea, tú tienes que comprometerte, ¿no? Si realmente le vas a echar ganas, pues tienes que generar ese compromiso de que si te presto 100 pesos, pues me vas a regresar 110, porque estás seguro de que vas a lograr esa meta, ¿no? Y de ahí adelante, ¿no? Entonces creo que eso es algo bien importante que le tratamos de vender a nuestros alumnos, que no necesariamente tienen que tener dinero para emprender, ¿ok? Tienen que ser astutos, tienen que ser creativos con la intención de poder alzar una piedra y sacar dinero, ¿no? O sea, es una forma de decir las cosas en ese sentido.
0: Claro, y además la administración pues también te da esa oportunidad de tomar diferentes ámbitos, tener diferentes perspectivas. Está el emprendimiento también, como bien lo comentaba, no es necesario dedicarse a una empresa, o sea, tiene pues también bastantes caminos en la administración. Bien, maestro, también hablando de esta licenciatura y las actividades que ya se han realizado, pues también ya estamos prácticamente en el cierre del semestre. También, ¿qué se espera de esta licenciatura, también de la comunidad universitaria que está estudiando la licenciatura en administración, ya cómo estarían cerrando prácticamente para este ciclo?
1: Bueno, básicamente el día de hoy ya está cerrando todos los exámenes finales. Estamos concluyendo el semestre. Ya actividades académicas, vienen las actividades de innovación, y ahí buscamos capacitación tanto para docentes como para alumnos, talleres extracurriculares que les permitan, como te comenté al principio, pues desarrollar las habilidades complementarias, ¿no? En este caso estamos pensando talleres en contabilidad para los alumnos que próximamente presentarán el examen general de egreso en el mes de diciembre. En estas vacaciones vamos a dar algunos cursos, y pues también, ¿no?, estamos ya preparando el próximo semestre. También ya tenemos que ir viendo las cuestiones para el próximo semestre, que bueno, la actividad más grande del próximo semestre sería propiamente el Congreso en Administración en el mes de noviembre, y que ya tenemos que empezar a darle forma en ese contexto, ¿no? Pero creo que estamos cerrando ya los alumnos regulares, ya los que están acreditando todas las materias, pues ya casi prácticamente es su última semana, ¿sí? Y aprovecho igual para desearles un feliz Día del Estudiante. Estamos allá nada y se lo merece, ¿no? Los estudiantes, feliz Día del Estudiante. Un abrazo a cada uno de ellos, en el sentido de que han demostrado ser buenos estudiantes, y obviamente hay áreas de oportunidad, pues todavía estamos a tiempo de desarrollar esas áreas de oportunidad. Y también me gustaría, si me lo permites, dar un aviso a todos los alumnos que están próximos a ingresar, a que a partir del lunes pasado se abrió ya la tercera fase. Entonces ya pueden accesar a la plataforma y tener su pase de ingreso para el examen de admisión, que lo estaremos presentando en el próximo mes de junio. Pero para que no dejen de hacerlo y tener todas las condiciones para presentar, en este caso pues ya son garzas prácticamente, ya vengan preparados, y con ellos estaríamos trabajando un curso de inducción y un curso de homologación, le llamamos nosotros, en la última semana de julio, ¿sí? Que ya son las actividades propiamente que empezaremos con las próximas generaciones, la próxima a ingresar, y pues este es lo que estamos haciendo, ¿no? Así es de que pues no se te olvide sacar su pase de ingreso, te esperamos por aquí en el examen de admisión.
0: Perfecto, maestro. Bueno, vamos a hacer una breve pausa de este espacio de interlocución y regresamos con más.
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2: 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Maduros o de la tercera edad para dejar de fumar, pero la mercadotecnia pues lo redirigió a jóvenes, pues porque obviamente pues es un mercado que va a la alza.
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4: Es la 1:19.
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0: Y ya estamos de vuelta en este espacio de interlocución. Hoy nos encontramos con el maestro Felipe Jesús Núñez, coordinador de la licenciatura de Administración en la Escuela Superior de Huejutla. Y como bien nos compartía todas las actividades que se realizaron durante este semestre en el primer bloque, pues ahora también vamos a platicar de las actividades que ya estarían próximas a llevarse a cabo. Además también, pues, de invitar a todos los chicos y las chicas a que formen parte de esta licenciatura de Administración que se imparte también en la Escuela Superior de Huejutla. Así que, maestro, pues bueno, comencemos también con todas estas actividades que, bien lo comentaba, pues uno de los retos próximos y que ya están trabajando en ello, pues es este Congreso de Administración que se estaría llevando a cabo para el mes de noviembre. Ya se están afinando todos estos detalles. En este sentido, pues, ¿qué habrá en este Congreso? Ahora, ¿de qué tema se va a estar hablando? Si ya tienen en mente algunos invitados y, bueno, también dentro de las actividades que se están programando para el siguiente semestre, pues también si nos pudiera dar un adelanto de estas.
1: Sí, bueno, básicamente tenemos los tiempos, no tenemos todavía la parte, sí hay algunos, ¿cómo hacemos un congreso? Nosotros regularmente hacemos un tópico del congreso, y vemos hacia dónde va dirigida la parte de las tendencias en administración. La idea es invitar a gente externa que nos apoye con las conferencias, ya sea regional, nacional. Estamos nosotros preparándonos para este congreso. Normalmente va por ahí alrededor de una fiesta tradicional aquí de la Huasteca, que es Chantolo. Por ahí lo estamos viendo para que también los visitantes puedan disfrutar, ¿no?, de un poco de la cultura y el folclore que hay aquí en la
0: región. Puedan vivir la experiencia.
1: En ese contexto. Entonces, ese es el adelante que tenemos el congreso, pero también tenemos otras actividades. De hecho, el cierre del semestre preparamos lo que es el seminario de proyectos integradores, que también es una actividad que hacemos anualmente y en donde todos los alumnos participan exponiendo sus diferentes proyectos, en donde también se escoge un tópico dependiendo ya de una reunión de academia. Salen todos estos tópicos, ¿no?, que tenemos que hacer. Entonces seguimos fortaleciendo definitivamente la parte del inglés, seguimos trabajando con lo que hemos denominado jornadas de actualización en administración. Estas jornadas de actualización en administración regularmente se dan los viernes a todos los alumnos de en este caso ya sería noveno semestre, próximos a egresar, con la intención de que les ayude a prepararse para el examen EGEL. Actualmente la carrera tiene un buen indicador de presentación en examen EGEL. Prácticamente estamos llegándole a un 88, casi 90% de aprobación. ¿Qué quiere decir? Que de cada 10 que presentan, 9 están aprobando. Obviamente nuestro reto es 100 de 100, ¿sale? 10 de 10, pero sin embargo creo que hemos tenido un avance significativo, lo cual también refiere la parte de titulación. titulación, porque luego hay muchos alumnos que dicen, oye, ¿cómo se titulan? ¿Sí te titulan o no te titulan? Bueno, ahorita estamos teniendo, afortunadamente, el 100% de titulación de las generaciones que estamos egresando, ¿no? Entonces, creo que los mecanismos que estamos haciendo son los correctos, vamos en buena dirección, nuestros indicadores nos los dicen, ¿sale? Actualmente, pues, estamos con la matrícula, ¿no? Que es un indicador que también por ahí teníamos un poco complicado, ahorita, bueno, pues, ha ido mejorando un poquito, pero sin embargo creo que es el contexto, ¿no? O sea, definitivamente tenemos la licenciatura en administración aquí en la Escuela Superior de Huejutla, tiene competencia en todas las instituciones de educación superior, pero pues eso no nos quita el sueño, creo que tenemos un valor agregado como Universidad Autónoma del Estado de Hidalgo, lo estamos demostrando a través de precisamente del examen EGEL. Y aquí sí quiero hacer esta diferenciación con las demás escuelas e instituciones de educación superior. ¿Qué quiere decir? En la región huasteca, la Universidad Autónoma del Estado de Hidalgo, la Escuela Superior de Huejutla, es la única escuela que aplica un examen general de egreso a nuestros alumnos y que ese examen general de egreso no lo aplica la misma institución, sino un organismo externo. Y ese organismo externo nos ha dicho que tenemos alumnos de excelencia en la Escuela Superior de Huejutla. Entonces, eso sí es algo que tenemos que decirlo, porque las demás escuelas no lo están haciendo. Desconozco los motivos, pero no lo están haciendo, ¿ok? Pero aquí en la Escuela Superior de Huejutla lo estamos haciendo, estamos sacando excelentes resultados y esa es una diferenciación muy grande, el hecho de que estamos sacando profesionistas que están evaluados a nivel nacional y que en esa evaluación están saliendo de excelencia. Entonces creo que eso es algo que sí se tiene que decir porque realmente está pasando. Yo invito a todos nuestros radioescuchas que lo investiguen, que lo chequen, que lo vean. Pero, y si tienen dudas, vengan aquí al programa educativo, pregunten a nuestros egresados qué está pasando y ahí van a encontrar la respuesta. La idea es sacar a nuestros alumnos con una alta calidad y esa es una forma de poder demostrarlo, evaluarlo ante un organismo como es el Centro Nacional de Evaluación, el CENEVAL, a través de un examen general de egreso que se llama EGEL de administración. Entonces eso creo que es algo que es digno de aplaudirle a nuestros egresados y obviamente a nuestros maestros, el hecho de estos indicadores que nos favorecen.
0: Justamente lo acaba de mencionar, reconocer y destacarlo, ¿por qué no? Porque es un trabajo también en conjunto, que es todo el cuerpo académico y que se ve reflejado pues en los chicos, en los quienes presentan este examen y que salen con muy buenos resultados, y pues es de aplaudirse y también felicidad maestro, porque pues prácticamente usted está a la cabeza de este, también de este cuerpo académico, junto con las autoridades universitarias correspondientes, pero pues es un gran trabajo que están realizando y para muestra pues son estos excelentes resultados en el examen EGEL, ya no lo explico, y pues ante esto pues también felicidades.
1: Sí, y otra cosa que quiero comentar, que también creo que después, sobre todo a los padres de familia, a los alumnos, es la parte de las prácticas profesionales. Actualmente estamos en un cambio, podemos decirlo así, en donde estamos tratando de que la generación que ya viene ahorita abajo pueda salir a desarrollar sus prácticas profesionales a cualquier parte del país o del mundo. O sea, eso estamos ahorita en proceso. Yo creo que sí lo vamos a poder hacer en un año, al menos con un porcentaje de la generación. Es obvio, no todos quieren salir a prácticas profesionales. ¿Por qué? Pues porque tendría que tener primero la parte de la cuestión económica para poder salir, ¿no? Entonces, no todos los alumnos pues tienen esa solvencia económica para poder afrontar una salida al extranjero o una salida nacional. Sin embargo, los mecanismos ya los estamos haciendo para que ellos lo puedan hacer. Les digo esto porque había otras universidades también de la región que, yo me voy a las prácticas acá, que voy lejos y todo. En administración, en la Escuela Superior de Huejutla, próximamente estaremos en ese contexto. Yo como coordinador del programa educativo, estoy haciendo lo que tenga que hacer para poder generar ese esquema y poder generar que los alumnos que tengan esa intención vayan y hagan sus prácticas. Yo soy partidario que ese hecho de poder salir es un preámbulo del trabajo, un preámbulo de la ocupación laboral y un preámbulo de las oportunidades que se prestan. Entonces, creo firmemente de que el hecho de que salgan a otros estados, a otras empresas de diferente nivel, de nivel nacional o internacional, empresas reconocidas como Coca-Cola, Marinela, cuestiones de esa naturaleza, nuestros alumnos puedan acceder a este tipo de prácticas, ir y por supuesto buscar un lugar dentro de ellas. Reitero, tenemos puestos de egresados que hace 2 años estaban aquí, que ya ahorita pueden estar en inmobiliarias, en Monterrey, en maquiladoras, en negocios, o sea, como que eso rompe paradigmas y la idea es esa de la coordinación que tengo bajo mi supervisión, ¿no? La de administración, el hecho de poder romper esos paradigmas, ir y quedarnos a trabajar en esos lados.
0: Así es, viene en algunas entrevistas que me tocó todavía hacer para el programa de Egresados Garza, por ejemplo, siempre el consejo que decía un egresado era que hacer sus prácticas o el servicio social relacionado con la carrera siempre era un punto muy importante, porque ahí tú ya aplicas todo lo que has aprendido y es prácticamente un paso a tu inserción laboral, porque si realizas bien tu trabajo, pues esta empresa ya te absorbe y ya de ahí pues ya puedes pues prácticamente trabajar ahí. En el momento en el que tú ya salgas de la carrera, ya estás trabajando en
1: sí,
0: en
1: yo siempre empresa. Le digo a mis alumnos y a todo el que conozco, dicen, deja que tu trabajo hable por ti.
0: Exacto.
1: Entonces, haciendo bien el trabajo, la empresa lo va a ver y en algún momento lo va a recluir, ¿no? O sea, lo va a contratar en ese contexto.
0: Así es, maestro. Y bueno, ya para finalizar este espacio de interlocución, pues platíquenos un poquito de la licenciatura en administración, el programa académico, qué es lo que ofrece, las instalaciones también de la Escuela Superior de Huejutla y claro, pues hacerles la invitación para que, pues ahora ya pensando en la siguiente convocatoria quizás, ¿no? Ahorita pues ya esta convocatoria ya prácticamente están con el examen, ya a punto de presentarse, pero bueno, para que también les haga una invitación para nuestros radioescuchan, se acerquen también a este programa educativo que ofrece la Escuela Superior de Huejutla.
1: Pues mira, tenemos varios planes que a mí ahora con esta situación de la difusión creo que definitivamente

0: un administrador como lo veamos. Inclusive, si ustedes son emprendedores y tienen el perfil de administrador, eso augura el éxito de su empresa como tal. Entonces, aquí en la Escuela Superior de Huejutla nos enfocamos básicamente a cuatro áreas del conocimiento en la parte de administración, tal como es la administración estratégica, la mercadotecnia, los recursos humanos y las finanzas. Creemos que bajo este conjunto de actividades o de áreas, el alumno puede complementarse perfectamente para poder trabajar en cualquier empresa, como lo comentaba, y bajo esas áreas puede trabajar hasta mercadotecnia, redes sociales, administrador, ¿sí? O sea, administrando las redes sociales, que ahorita ya es un puesto nuevo dentro de las empresas como tal, para la mercadotecnia, en las finanzas, recurso humano, contabilidad, apoyo a la facturación, en recurso humano, en administración estratégica, desde el punto de vista de la calidad, la visión que tiene la empresa y la parte de... Bueno, creo que ya dije las cuatro áreas, ¿verdad? La recurso humano, mercadotecnia, finanzas y administración estratégica. Entonces, yo creo que en ese contexto, la carrera es una de las carreras regionales que está mejor desarrollada en contenidos. Creemos firmemente que eso nos ha ayudado a lograr estos indicadores que tenemos actualmente. Y por supuesto, yo sigo invitando a todos los alumnos que están en una carrera, inclusive aunque no sea afín, recuerden que nuestras carreras no requieren un perfil de ingreso específico y que el hecho de que tengan terminada su bachillerato y hayan estudiado computación, pues no les exige de que puedan estudiar administración y viceversa, ¿no? Entonces, yo creo que nuestra universidad en ese contexto tiene las puertas abiertas para toda educación media superior para que puedan ingresar a nuestro programa. Y si es el de administración, pues obviamente, qué mejor, ¿no? Aquí en administración los estamos esperando con los brazos abiertos. Acuérdate, siéntese el Garza, orgullo de ser universitaria.
1: Así es, maestro. Y bien, pues con estas palabras del maestro Felipe de Jesús Núñez, coordinador de la licenciatura en administración en la Escuela Superior de Huejutla, es como finalizamos este espacio de interlocución. ¿Algo más que desea agregar, maestro?
0: Pues nada más agradecer el espacio en esta Suma Radio Huejutla 99.7 para poder yo comentar las actividades que estamos haciendo al interior de la carrera de administración y reiterar a los chicos que están próximos a ingresar que sigan las fases. Si tienen alguna duda, comuníquense aquí a la escuela, ¿sí? Voy a permitirme decir el teléfono, es el 77 17 17 2000, a la extensión 50301 y 50305. Pueden llamar si tienen cualquier duda o acudan directamente aquí a nuestras instalaciones y que por algún motivo no pueden sacar su pase de ingreso para el examen, pero aquí los esperamos próximo junio para presentar ese examen y por supuesto ya considérense ser orgullosamente garzas.
1: Perfecto, pues muchísimas gracias, maestro Felipe, por esta entrevista, por compartirnos todas las actividades que se han realizado en esta licenciatura que se imparte aquí en la Escuela Superior de Huejutla. Así que agradezco también a mis compañeras y compañeros operadores del Sistema Universitario de Medios Autónomos, quienes hacen posible que este espacio llegue en cada rincón del estado de Hidalgo. A todos los equipos que están ubicados en Actopan, Pachuca, San Bartolo, Tulancingo, Zimapán y por supuesto aquí en Huejutla. Al micrófono se despide Carla Tobar y que tengan una excelente tarde.
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13: Es la 1:38.
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4: Es la 1:50.

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8: Son las 2:02.
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0: 2:03, le damos la bienvenida a este espacio informativo en este viernes ya 22 de mayo de 2026. Estamos cerrando así esta semana, esperamos que haya sido lo más productiva posible para todas y todos ustedes y por supuesto, como siempre, mantenerlos informados. Al micrófono Alejandro Ángeles, a nombre del titular de este espacio informativo, Misael Prisciliano, quiero agradecer el día de hoy en controles de transmisión a Adán Zúñiga. Y pues les damos la más cordial bienvenida. Vamos justo a iniciar para compartir la información más importante hasta el momento y escuchemos de qué trata.
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0: Tragedia en El Arenal. Un muerto y daños eléctricos tras aparatosa salida de camino en San José Tepenené. Aseguran más de 34 mil litros de hidrocarburo presuntamente robado en Atotonilco de Tula. El día de hoy en el reportaje les compartiremos lo oculto en el Valle del Mezquital, la fauna que el humano desplaza. La Universidad Autónoma del Estado de Hidalgo reconoce innovación, patentes y trabajo científico de 307 docentes. Hidalgo cae al noveno lugar nacional en índice de paz.

0: Así vamos a iniciar este espacio informativo, no sin antes compartirles la información, valga la redundancia, del estado del tiempo. Y el día de hoy, pues haremos mancuerna para compartir la información con mi querido Adán Zúñiga. Adán, pues después de una semana con calor, con lluvia, como la de ayer que se presentó en gran parte del estado y por supuesto en la ciudad capital, el día lunes aquí en el Valle del Mezquital, ¿cómo estará este fin de semana en cuanto al clima?
1: Hola, Leo, un gusto poder saludarte esta tarde. Y sí, como lo mencionas, una tarde lluviosa la de ayer y un tanto impredecible, vamos a decirlo así, caótica aquí en el centro de Actopan, Hidalgo. Me tocó ser testigo de los fuertes ríos y torrentes que eran las calles de nuestro centro de Actopan. Así que vamos a conocer lo que nos depara para esta tarde, porque ya el clima está pintando que justamente también se presentarán lluvias para el día de hoy. Pues el clima va a comenzar a cambiar en el Valle del Mezquital. Para esta tarde de viernes tendremos un ambiente un tanto cálido, con incremento importante de nubosidad y condiciones favorables para las lluvias, como ya lo mencionábamos. Tormentas aisladas en distintos municipios de la región, y la probabilidad de lluvia aumentará conforme avance la tarde, y durante el fin de semana podrían registrarse precipitaciones más constantes acompañadas de viento y actividad eléctrica. Vamos a conocer lo que depara para cada municipio de nuestro Valle del Mezquital. Para Actopan, donde se emite esta señal universitaria, pues las temperaturas oscilan ya entre los 26 y 27 grados actualmente. La probabilidad de lluvia para esta tarde ronda entre el 50 y 60%, principalmente después de las 5 de la tarde, con posibilidad de chubascos y viento moderado. Para el municipio y la zona de Mixquiahuala de Juárez, un ambiente cálido con temperaturas cercanas a los 28 grados se puede estar percibiendo. La probabilidad de lluvia se mantiene entre el 40 y 50%, con nubosidad aumentando hacia la noche. Para Progreso de Obregón, máximas de aproximadamente 27 grados se pueden estar percibiendo actualmente, y existe entre un 40% de probabilidad de lluvia, especialmente durante la tarde-noche. Para nuestro municipio vecino de San Salvador, las temperaturas ya pueden estar sintiéndose entre los 26 y 27 grados centígrados, con la posibilidad de lluvia que aumenta hasta un 50%, con potencial de lluvias ligeras y actividad eléctrica aislada. Más adelante se encuentra el municipio de Ixmiquilpan, quien también ya cuenta con un ambiente cálido con temperaturas cercanas a los 29 grados centígrados, perfectos para los bañistas de los balnearios que se encuentran ya visitando este municipio. Atención, porque la probabilidad de lluvia alcanza entre el 60 y 70%, siendo uno de los municipios con mayor posibilidad de tormenta esta tarde y noche, así que también para quienes nos están sintonizando, tomen las precauciones debidas y pues también procuren evitar o protegerse de las lluvias. Para el municipio de Santiago de Anaya, las temperaturas oscilan entre los 27 grados centígrados, se mantiene una probabilidad de lluvia cercana al 50%, principalmente durante la noche. Para el municipio de El Arenal, un ambiente templado a cálido con máximas de 26 grados y probabilidad de lluvia entre el 40 y 50%, con cielo mayormente nublado. Tlahuelilpan, temperaturas cercanas a los 27 grados y la posibilidad de lluvia que se mantiene alrededor del 40%, con viento moderado. Para Tezontepec de Aldama, las temperaturas cercanas a los 28 grados, probabilidad de lluvia entre 40 y 50% y un ambiente bochornoso durante la tarde. Tlaxcuapan, un ambiente cálido se puede percibir actualmente con temperaturas de 27 grados centígrados y la posibilidad de lluvia ligera está cercana al 40%, principalmente por la noche. La región Tulatepeji, una temperatura de entre 28 y 30 grados se puede estar sintiendo actualmente, y la probabilidad de lluvia se mantiene entre el 50 y 60% con posibilidad de tormentas aisladas acompañadas de viento y relámpagos hacia la noche. Para que lo tomen en cuenta, desconecten aparatos eléctricos y pues sobre todo tomen las debidas precauciones, porque pues ya sabemos que la naturaleza es imprescindible. Ale, con esto termino mi reporte. Nada más añadir que también el pronóstico para el fin de semana, pues para el sábado se espera que un día sea muy inestable. Durante la mañana habrá periodos de sol, pero por la tarde aumentará considerablemente la nubosidad. Las posibilidades de lluvia subirán entre el 60 y 80%, mientras que para el 24 domingo 24 de mayo, para ser precisos. Continuarán las condiciones húmedas en gran parte del Valle del Mezquital. La probabilidad de lluvia se mantendrá entre el 50 y 70% en la mayoría de estos municipios, especialmente durante la tarde y noche. Aunque habrá momentos de sol, se recomienda mantenerse atentos a cambios repentinos del clima, a mantenerse bien informados a través de los canales oficiales de comunicación del Servicio Meteorológico Nacional y sobre todo de Suma Noticias Radio. Hasta aquí mi reporte, te regreso los micrófonos.
0: Gracias, Adán Zúñiga, por esta información tan precisa en cuanto al estado del tiempo. Pues ya escuchó usted bien, se lo hemos venido mencionando a lo largo de la semana. Tenga cuidado, porque como ya lo mencionaron también, el clima es impredecible. No podemos decir que en estos momentos esté el sol y en unos cuantos minutos la lluvia se deja caer, en el buen sentido de la expresión, como lo hemos visto en días pasados. Así que tómelo con mucha precaución y cuídese mucho de los cambios bruscos. Vamos a iniciar con la información regional.
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0: El día de hoy, pues, iniciamos la información con una noticia no tan agradable, y es que muy temprano, el día de hoy, pues, se registró un aparatoso accidente vehicular en las inmediaciones de San José Tepenené, esta comunidad perteneciente al municipio de El Arenal, luego de que una camioneta, pues, perdiera el control, saliera de la cinta asfáltica y terminara impactándose contra un poste de electricidad antes de quedar al interior de un terreno de cultivo. De acuerdo con los primeros reportes, en la unidad viajaban al menos 5 personas. Sin embargo, al arribo de los cuerpos de emergencia, únicamente fueron localizados 3 hombres en el lugar del accidente. 2 de ellos presentaban lesiones menores que no requirieron traslado de gravedad, mientras que otro ocupante, desafortunadamente, ya no contaba con signos vitales al momento de ser atendido. De manera extraoficial, trascendió que la persona fallecida sería originaria de Actopan, aunque serán las autoridades quienes confirmen oficialmente su identidad. Habitantes de la zona señalaron que presuntamente el conductor y otro acompañante habían abandonado el lugar tras este percance, situación que ya es investigada por las corporaciones de seguridad. En redes sociales ya se pueden registrar, han estado subiendo algunos videos de cámaras de seguridad aledañas a algunos predios, en donde se les ve a 2 personas pues en un aparente estado etílico o una aparente confusión al momento de estar caminando, y que pudieran ser estas personas que pues evadieron la responsabilidad del accidente. Obviamente, pues esto no ha sido confirmado, y de verdad esta escena volvió a poner sobre la mesa una realidad que constantemente preocupa a muchas familias hidalguenses. Los accidentes carreteros continúan cobrando vidas y dejando consecuencias que van mucho más allá de los daños materiales. En cuestión de segundos, un trayecto cotidiano podría transformarse en una tragedia que impacta no solo a las víctimas directas, sino también a sus seres queridos y, por supuesto, a comunidades enteras, como es el caso de algunas colonias justo de aquí de El Arenal, donde, pues así, de la nada se quedaron sin energía eléctrica, y uno también no conoce la situación de las que puedan depender los servicios básicos, y que desafortunadamente por un descuido ocasionas un accidente donde ya perdió la vida a alguien, y por supuesto le estás ocasionando problemas a terceras personas que, sin deberla ni temerla, pues ya se vieron afectadas. Así que, pues, con esto se abre nuevamente la conversación sobre la importancia de conducir con responsabilidad, evitar excesos de velocidad y, por supuesto, manejar bajo condiciones adecuadas y jamás ponerse al volante si existe cansancio, distracción y, por supuesto, en ninguno de estos casos, consumo de alcohol. Así que, pues, desafortunadamente, una persona pierde la vida por este descuido, y esperemos que den con las personas responsables para que, pues sí, siempre tiene que haber un culpable debido a estos grandes actos que, insisto, son muy malos, y en esta ocasión dejaron una persona sin vida.
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0: En más información, ahora nos trasladamos a municipios como Tlaxcuapan y Tlahuelilpan, donde autoridades estatales dieron a conocer una serie de obras, acciones y también apoyos que en conjunto representan una inversión superior a los 187 millones de pesos para esta región. En el municipio de Tlaxcuapan se han realizado diversas visitas de seguimiento a proyectos que hasta el momento pues suman inversiones superiores a los 105 millones de pesos. Entre estas obras mencionadas se encuentran la pavimentación hidráulica de una de las avenidas conocidas en este municipio, como lo es la avenida 16 de septiembre, la rehabilitación de la casa de día, mejoras al auditorio del Doxey y trabajos en accesos al panteón y a la unidad deportiva de esta comunidad. Asimismo, se informó que continúan las labores de pavimentación hidráulica con drenaje pluvial sobre la avenida Francisco y Madero, y también fueron anunciadas nuevas acciones, entre ellas la reposición del pozo El Bojallito, la rehabilitación de la carretera estatal Tlahuelilpan a Titalaquia, y también otros trabajos de pavimentación como el de la calzada Miguel Hidalgo y la avenida Reforma. Como parte de esta gira, pues también se realizó la entrega de apoyos técnicos del DIF, para habitantes de Tlaxcoapan, donde se distribuyeron 141 beneficios y además se ofrecieron servicios médicos gratuitos a través de programas de servicio para el pueblo. Así que, pues enhorabuena justo para estas personas que pues recibieron estos apoyos y esperemos que de verdad, como siempre, el gobierno pues no se cuelgue estas medallitas nada más para quedar bien con la ciudadanía, sino que se den cuenta que esta es parte de su responsabilidad como gobierno municipal. Vamos a hacer velozmente una pausa promocional, 2:17 p.m. y enseguida continuamos con más información en este espacio de noticias.
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8: Son las 2:18 p.m.
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0: 2:19. Vamos a seguir en este tenor de la información regional. Y es que, como te lo comentaba al inicio en el teaser de este espacio, aseguran más de 34,000 litros de hidrocarburo presuntamente robado en el municipio de Atotonilco de Tula, donde justo autoridades estatales y federales, pues durante un operativo realizado en la colonia Praderas del Potrero, esto en el municipio de Atotonilco de Tula, pues aseguraron esta cantidad de hidrocarburo. La acción fue encabezada por la Secretaría de Seguridad Pública de Hidalgo, en coordinación con la Procuraduría General de Justicia del Estado de Hidalgo, también la Secretaría de la Defensa Nacional y la Guardia Nacional, derivado de trabajos de inteligencia operativa desarrollados en la zona. De acuerdo con el reporte oficial, en el inmueble intervenido fue localizada una cisterna de concreto adaptada para almacenar diésel con capacidad aproximada de 10,000 litros. Además, durante este cateo fueron encontrados cerca de 16 contenedores con capacidad de 1,000 litros cada uno, utilizados presuntamente, dicen las autoridades, para el resguardo ilegal del combustible. Las autoridades también aseguraron un tractocamión, un tanque tipo salchicha y una camioneta, unidades que aparentemente estarían relacionadas con actividades de trasiego clandestino de hidrocarburo. En total, de todo esto que encontraron las autoridades, pues se recuperaron 34,350 litros de combustible, los cuales quedaron a disposición de la autoridad ministerial para continuar con las investigaciones correspondientes y determinar responsabilidades. Este aseguramiento vuelve a evidenciar que el robo de hidrocarburos continúa siendo una problemática de gran impacto en distintas regiones de nuestro estado. Más allá de las pérdidas económicas para el país, estas víctimas y estas actividades también representan riesgos. Obviamente puede haber víctimas y pues puede haber fugas, ¿no? Explosiones, accidentes relacionados también con el manejo ilegal de combustible, como desafortunadamente ya hemos tenido, pues, antecedentes. Hace algunos años podríamos también saber lo que ocurrió en el municipio de Tlahuelilpan debido a todo a esta situación en donde se salió de control, por supuesto, este famoso drene a los ductos de hidrocarburo. Así que, pues, esta es la información. Sabemos que para muchas familias hidalguenses este tipo de noticias podrían generar preocupación e incertidumbre, donde el huachicoleo ha dejado huellas sociales, económicas y de seguridad en todas partes de nuestro estado.
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0: Desde el 2020 hasta la fecha, en municipios de la región del Valle del Mezquital, se han registrado al menos 5 feminicidios. En algunos casos, los presuntos responsables pues ya fueron sentenciados, afortunadamente, ¿no? El caso de Alfajayucan, por ejemplo, se contabilizan 2 casos. Uno de ellos ocurrió en marzo de 2021, cuando el cuerpo de una mujer fue localizado a escasos metros del río Alfajayucan, 3 años después, y el presunto responsable fue detenido en Michoacán. Otro hecho, esto ocurrió en la comunidad de San Agustín Tlaxiticapa, donde en septiembre de 2021 fue hallado el cuerpo sin vida de una mujer al interior de un predio abandonado. Tras el hallazgo, la Procuraduría General de Justicia de nuestro estado inició las investigaciones bajo el protocolo de feminicidio. En Actopan, en días recientes, una joven fue víctima de un presunto feminicidio tras ser agredida con arma de fuego por su expareja, donde familiares y amigos realizaron movilizaciones para exigir justicia y que el caso no quede impune. Como siempre, los primeros en responder, obviamente, es la familia, los amigos, los conocidos, exigiéndole a la autoridad justicia y que se dé un seguimiento a este caso. ¿Cuántas veces lo hemos escuchado? A través de redes sociales y colectivos ciudadanos, comenzó a difundirse la convocatoria para la marcha Justicia para Dulce, una movilización que busca exigir justicia por el feminicidio de una joven identificada como Dulce, así como visibilizar la violencia que enfrentan las mujeres en Hidalgo. De acuerdo con información compartida, pues la marcha se estará realizando este próximo lunes 26 de mayo a la 1:00 p.m, iniciando aquí como punto de reunión en los juzgados aquí de este municipio. Así que, pues ya sabes, puedes sumarte claramente. Por supuesto, hay que exigirle a la autoridad que se inicien estas, no solo se abran, como ya es un dicho popular en las administraciones del gobierno vamos a abrir una carpeta de investigación. Hay que darle seguimiento, por supuesto. Hay que escuchar a estas personas, pero no revictimizar. Hay que dar todas las facilidades habidas y por haber, porque se trata de la vida de una persona, por supuesto, y lo más importante es que esas personas que hicieron ese delito, que desvivieron a una persona ejemplar, en la mayoría de sus casos, pues siguen ahí, totalmente libres, esperando a su siguiente víctima.
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0: Y justo de dentro de este mismo tenor, ¿no? Pues desafortunadamente localizaron a una mujer herida de bala, esto en el Cerro del Jicuco. Esta violencia preocupa al municipio de Tezontepec de Aldama, porque durante un recorrido de vigilancia realizado la noche del pasado martes 20 de mayo, elementos de seguridad localizaron a una mujer lesionada por arma de fuego, esto en un camino de terracería ubicado en la zona de este cerro conocido en este municipio de Tezontepec de Aldama. El hallazgo ocurrió mientras policías patrullaban el área y detectaron a una persona herida en un punto apartado. Al aproximarse, confirmaron que se trataba de una mujer joven, por lo que de inmediato solicitaron el apoyo de los servicios de emergencias para brindarle atención médica. Al momento de ser localizada, vestía sudadera gris, pantalón de mezclilla y tenis blancos. Paramédicos de Protección Civil de este municipio acudieron al sitio y, tras realizar la valoración correspondiente, confirmaron que la mujer presentaba 3 impactos de proyectil de arma de fuego. Debido a la gravedad de las lesiones, recibió atención prehospitalaria y posteriormente fue trasladada a un hospital para continuar con atención médica especializada. Y bueno, hasta el momento, las autoridades no han informado oficialmente sobre su estado de salud actual. En este sentido, ¿no? Pues de quienes ocasionaron esto o de quien ocasionó esto, pues aún no se sabe nada, ¿no? Este hecho ocurrió claramente en un contexto preocupante, donde durante este 2026 se ha registrado un repunte en hechos violentos. Y es que, de acuerdo con datos de Seguridad Pública y reportes periodísticos, al menos ha habido 11 fallecimientos relacionados con homicidios dolosos y hallazgos de cuerpos que se han contabilizado en la demarcación en lo que va del año. De verdad, esto es alarmante, cómo estos hechos violentos parecen repetirse con frecuencia en determinadas regiones. De verdad, pareciera que desafortunadamente ya hasta normalizamos estos actos, y esto no está bien. Así que pues les pedimos que, desafortunadamente, hay que salir con mucho cuidado, de preferencia siempre mantener avisado a nuestras personas cercanas y pues cuidarnos. No tenemos otra, porque hasta que a la autoridad se le ocurra cuidar y proteger a la ciudadanía, pues esperemos llegar a un punto mejor.
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0: Cambiando el orden de la información, continuamos justo todavía en la región del Valle del Mezquital, donde en el municipio de Tlaxcuapan, productores agrícolas lamentaron que la falta de agua para riego, derivada del proyecto de tecnificación del campo a cargo de la Comisión Nacional del Agua, mantiene el riesgo el ciclo agrícola primavera-verano para usuarios del canal Tlamaco-Juandó, en los municipios de Atitalac y de Tlaxcuapan, así como del canal Viejo Requena en Tula. Los agricultores recordaron que desde octubre de 2025, los comuneros del distrito de riego 3, con cabecera en Tula, pues no cuentan de manera regular con aguas negras para sembrar sus parcelas en tiempo y forma, debido a las obras de encementado de los canales del distrito. Aunque señalaron que la falta del recurso no ha sido total, sí se ha prolongado durante largos periodos, afectando severamente la actividad agrícola de la región. Al respecto, el productor Víctor García, integrante del ejido de Tlaxcuapan, advirtió que si la Conagua no libera agua para riego a más tardar la próxima semana, enfrentarán complicaciones muy serias para rescatar el ciclo primavera-verano, considerado el más importante para los campesinos de la zona debido a la siembra de maíz, cultivo que representa el mayor margen de ganancias para muchas familias. El agricultor, obviamente a nombre de los demás agricultores, pues lamentó que las autoridades no comprendan la situación que viven los trabajadores del campo y recordó que debido al proyecto de tecnificación, pues ya se perdió también el ciclo otoño-invierno, situación que se suma a las afectaciones económicas arrasadas desde el 2025 por los bajos precios del maíz. O sea, lejos de que un proyecto, obras de tecnificación, ayuden al campo, pues solo retrasan, ¿no? Retrasan las cosechas, retrasan el sembradío. Y esta situación, pues se refleja claramente en una difícil realidad que enfrentan miles de campesinos cuando proyectos de infraestructura avanzan sin considerar plenamente las consecuencias inmediatas para quienes dependen directamente de la tierra y el agua para sobrevivir. Pareciera que las autoridades, con estas decisiones, con estos proyectos y que no escuchan a los agricultores, pues pareciera que pues no se han de imaginar de dónde vienen los alimentos a su mesa, ¿no? Pareciera que solo aparecen ahí y ya, pero obviamente hay todo un proceso detrás.

reporte, por supuesto, algo de información que esté o que pueda abonar claramente a la mejora de la ciudadanía, de su población, de su comunidad, háganoslo saber. Y de verdad, los micrófonos están abiertos a través de este Sistema Universitario de Medios Autónomos. 2:31 PM, vamos a hacer un corte promocional y enseguida regresamos en este espacio informativo.

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10: Son las 2:34.
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0: Continuamos.

0: 2:35. Continuamos con más información en este espacio de noticias y vamos a pasar a nuestra sección de cada viernes, el reportaje. El día de hoy te voy a compartir un trabajo que pues realizamos con mucho interés, con mucho gusto, en donde platicamos y pues indagamos sobre lo que el Valle del Mezquital nos oculta, esta fauna que el humano ha desplazado y también animales peculiares que tal vez tú nunca habías escuchado probablemente y que hay muchos datos interesantes al respecto. Así que acompáñame a escuchar este reportaje sobre la fauna en el Valle del Mezquital.
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1: Hay lugares que parecen vacíos. El Valle del Mezquital suele describirse así: árido, silencioso, inhóspito. Pero basta detenerse un momento para descubrir que el silencio aquí no significa ausencia. Porque mientras avanzamos entre mezquites y caminos de tierra, algo se mueve entre la vegetación. Algo observa, algo deja huellas. La vida en el mezquital existe de otra manera, discreta, resistente, adaptada a sobrevivir donde parecería imposible hacerlo. El Valle del Mezquital ocupa una amplia región del estado de Hidalgo y forma parte de los ecosistemas semiáridos de México. En la travesía de hoy, vamos a descubrir la importancia de la fauna en esta región. Pero entre todas las especies que existen en este lugar, hay una que durante años ha llamado la atención de investigadores, específicamente de la Universidad Autónoma del estado de Hidalgo. Un animal robusto, silencioso y poco conocido, que se ha convertido en pieza clave para entender el equilibrio ecológico de esta región.
0: El pecarí de collar
1: no suele dejarse ver fácilmente. Se desplaza en grupo, atraviesa zonas de matorral y puede recorrer grandes distancias en busca de alimento y de agua. Durante mucho tiempo, su presencia en Hidalgo pasó desapercibida o fue reducida únicamente a la caza. Durante más de 10 años, el profesor investigador Garza, el doctor Dante Alfredo Hernández Silva, ha estudiado su comportamiento, distribución y posibilidades de aprovechamiento sustentable en el estado.
2: Y en nuestro estado, pues, lo tenemos aproximadamente, bueno, más o menos desde Zacualtipán, Mestitlán, hacia arriba. En el Valle del Mezquital, naturalmente, no tendría que estar. Entonces hice mi proyecto de investigación de la maestría en ciencias con el pecarí de collar en la región Nopala-Hualtepec. Esa región se ubica entre los municipios de Nopala, de Villagrán, Chapantongo, Huichapan y Alfajayuca. En esa zona hay pecarí que fue introducido por el humano por ahí de 2007-2008 y se mantiene hasta la fecha. Los pecarí de collar tienen varias funciones en el ecosistema que el humano le asigna. El primero sería dispersión de semillas. Como comenté, pueden comer frutos. Al comer un fruto bajo un tejocote, pues ellos van hacia otro lado, hacen del baño, dejan la semilla y puede germinar más rápido. Otra cosa es que regula la vegetación, puede consumir ciertas plantas que pueden ser invasoras incluso, ¿no? Y otro es que sostiene la cadena trófica, eso es que puede ser presa de carnívoros. En ese lugar tenemos coyotes, zorras, gatos montés, aves rapaces y hasta 2022 registramos puma, lo cual no había pasado desde que empezamos con los muestreos en el 2011. Para el ecosistema es importante. Sin embargo, el pecarí, si no se controla, se vuelve invasor. ¿Por qué? Se reproduce muy rápido. Una hembra a los 11 meses ya puede tener crías y en promedio pues tienen hasta 4 crías por año en 2 partos. En cada parto de 1 a 2 crías. Cada vez vamos a ver más humanos y el espacio que tienen los animales y las plantas hoy en día va a disminuir. Entonces ese riesgo de que el animal entre a las zonas habitadas por el humano va a crecer mucho más. Y pues eso también es parte de la forma de conservarlo. Tenemos que aprender a convivir con la fauna.
0: Pero alto, no toda la vida del mezquital deja huellas grandes.
1: Algunas especies pasan prácticamente invisibles, reptiles que se confunden con la tierra, anfibios que aparecen solo en ciertas temporadas, pequeños organismos que dependen de condiciones extremadamente específicas para sobrevivir. La intriga y expectativa de estos grandiosos seres que se esconden del calor abrasador del Valle del Mezquital me llevó a platicar con el doctor Leonardo Fernández Vadillo, quien ha documentado parte de esa biodiversidad en estudios sobre anfibios y reptiles en esta región hidalguense.
3: Nosotros hicimos un trabajo donde analizamos la riqueza de especies de anfibios y reptiles en toda la zona árida de Hidalgo, ¿no? Que incluye pues gran parte del Valle del Mezquital o todo el Mezquital. Pues aproximadamente en el Valle del Mezquital habitan alrededor de 51 especies de anfibios y reptiles. El grupo menos diverso son los anfibios, porque es una zona pues muy seca. Hay 11 especies aproximadamente de anfibios en esta región y el resto serían pues 40 especies especies que corresponden a los reptiles. En general, muchas personas consideran como esta zona, pues, una zona quizás pobre en cuanto a riqueza de especies, ¿no? En donde no esperaríamos una gran riqueza de especies de anfibios y reptiles, pero sorprendentemente hay bastantes especies y sorprende que estén en un ambiente tan árido. Una cosa, por ejemplo, particularmente para el caso de anfibios y reptiles de ambientes áridos, es que en general, al menos aquí en el estado de Hidalgo, las abundancias de estos animales, es decir, cuántos individuos hay de cada especie, en general son bajitas y sus horarios de actividad son muy restringidos porque hace mucho calor en gran parte del día y en la noche a veces la temperatura baja demasiado. Entonces, estos animales tienen que elegir momentos muy cortos en el día en el que pueden desarrollar sus actividades. Eso hace que no sea tan fácil verlos. Además, uno de los grupos más representados de reptiles en el Valle del Mezquital son las serpientes, que en particular son animales difíciles de ver en cualquier ecosistema que uno esté. Entonces, todas estas cosas hacen que no sea tan sencillo verlos y que aunque haya una riqueza alta de especies o aunque haya muchas especies viviendo en esta zona, pues no es tan fácil que uno los encuentre. Como tú sabes, el Valle del Mezquital es una zona también de intensa actividad agrícola, ¿no? Hay también cementeras, hay algunas mineras. Todas estas actividades humanas pues afectan a la biodiversidad en general, no solo a los anfibios y los reptiles. Las carreteras son otro factor importante porque a veces estos animales cruzan la carretera y pues son atropellados. Pero algo particular que amenaza a los reptiles es que en general son animales percibidos como negativos o como peligrosos por los pobladores, y es muy común que la gente sacrifique a las serpientes independientemente de si son o no son venenosas. Entonces, pues sí hay mucha persecución, digamos, humana directa sobre las serpientes.
1: Y quizá ahí está

un cambio de uso de suelo que afecte totalmente a estas, a estos sistemas ambientales. Entonces, obviamente, si existe un cambio de uso de suelo, principalmente se da de cambian de matorral o sistema arbolado, ¿no? En este caso, pues sabemos que tenemos un sistema, o teníamos, o espero que todavía sigamos teniendo, un sistema importante de mezquites, de huizaches, ¿no? Que eran como los árboles máximos en este sistema ambiental, así como matorrales espinosos, pues cambia este tipo de sistema ambiental a sistemas agrícolas. Entonces ahí ya se da como un primer cambio de uso de suelo. Y tenemos otro segundo cambio de uso de suelo cuando estos sistemas agrícolas, pues ya se vuelven asentamientos humanos. Entonces digamos que el cambio de uso de suelo va deteriorando el sistema ambiental. El problema que tenemos en esta región es que nosotros tenemos que cubrir servicios, ¿no? A nosotros. Incluso podemos pensar la casa donde estamos, ¿no? Las habitaciones, las escuelas, los edificios necesitan material, necesitan rocas, necesitan cemento, necesitan arena. Entonces necesitamos cubrir, digamos que todas esas necesidades básicas. Obviamente se tienen que cubrir y se desarrollan

0: Una de ellas es la extracción de bancos de materiales pétreos o la agricultura.
1: El territorio intenta decirnos antes de que el silencio sea definitivo, porque el Valle del Mezquital no está vacío, solo necesitábamos
2: aprender a escucharlo.
1: Para Suma Radio, producción y voz, Alejandro Ángeles. Dos de la tarde con 47 minutos. Importante el conocer justo algunas de las especies que abundan aquí en el Valle del Mezquital y, por supuesto, la conservación y cómo ha influido el crecimiento poblacional en este punto del estado. Vamos a hacer un corte promocional velozmente y enseguida regresamos con más información.
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1: Son las 2:49.

0: 2:50 PM. Continuamos en este espacio informativo y vamos juntos a ver qué es lo que se ha hecho en los últimos días, en las últimas horas, por supuesto, de manera auditiva. Vamos a revisar las actividades que se han realizado en nuestra máxima casa de estudios, donde el día de ayer pues se llevó a cabo una ceremonia donde se reconocieron pues proyectos de innovación, patentes y trabajo científico de cerca de 300 docentes, 307 para ser exactos. Vania Sánchez nos comparte la información.
1: Les saludo con gusto y les comparto que la Universidad Autónoma del Estado de Hidalgo reconoció el trabajo de 307 investigadoras e investigadores durante la ceremonia Impulso Garza, reconociendo la innovación 2026, un evento donde se destacó el avance académico, la generación de patentes y el fortalecimiento de equipos científicos dentro de nuestra máxima casa de estudios. Es importante mencionar que detrás de cada investigación hay años de esfuerzo, preparación y trabajo en equipo que muchas veces no conocemos, pero que termina impactando directamente en la vida diaria de las personas. Durante el encuentro, el rector Octavio Castillo Acosta

0: Recordó que este crecimiento científico comenzó desde la década de los 90, cuando la universidad apostó por impulsar la figura de las investigaciones y crear cuerpos académicos especializados, una decisión que transformó por completo el rumbo de la institución. Entre los logros reconocidos destacan la obtención del perfil deseable del Programa para el Desarrollo Profesional Docente, el crecimiento dentro del Sistema Nacional de Investigadoras e Investigadores y la creación de nuevas patentes, un reflejo de la madurez científica que ha alcanzado nuestra máxima casa de estudios. Además, autoridades universitarias señalaron que actualmente la comunidad científica Garza genera el 90% de la investigación que se produce en Hidalgo, participando incluso en proyectos enfocados en atender temas ambientales como la contaminación en el río Tula y la presa Endo, donde colaboran especialistas de distintas áreas del conocimiento. En representación de las y los investigadores galardonados, la profesora Yamilé Raquel Martínez agradeció el respaldo institucional que ha permitido impulsar proyectos, redes de colaboración y espacios de formación para nuevas generaciones de científicas y científicos. Así que cada proyecto desarrollado puede convertirse en una herramienta para mejorar la salud, el medio ambiente, la economía y la calidad de vida de la sociedad, demostrando que el conocimiento tiene la capacidad de transformar realidades y abrir nuevas oportunidades para las próximas generaciones. Con esta información me despido y regreso los micrófonos a cabina.
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2: La Escuela Superior de Tlahuelilpan pues realiza diferentes actividades ya de cierre de semestre y por supuesto nos comparten desde este campus lo que están próximos a realizar en estos días de mayo.
3: En esta edición de Agenda Tlahue te compartimos un evento clave para la comunidad médica y estudiantil. El próximo 26 de mayo a las 10 de la mañana en el auditorio principal se llevará a cabo la presentación en modalidad cartel de los modelos de historia natural de la enfermedad de Lebel y Clark, herramienta fundamental para comprender cómo se desarrolla una enfermedad desde su origen hasta sus posibles complicaciones. Durante la exposición en modalidad cartel, estudiantes, tanto como docentes en medicina, analizarán casos clínicos y esquemas que ilustran las fases prepatogénica y patogénica de cada enfermedad, aplicadas a distintas patologías. Este modelo se conecta directamente con las 40 patologías principales en México que sirven como un eje integrador de todas las materias desde el primer hasta el tercer semestre, como lo son anatomía, fisiología, microbiología, inmunología, bioquímica y salud pública. Entre estas patologías destacan la diabetes tipo 2, hipertensión arterial, tuberculosis, amebiasis intestinal, cáncer cervicouterino, insuficiencia renal, neumonía, hepatitis, entre otras. Cada cartel mostrará cómo estas enfermedades representan un puente entre teoría y práctica, reforzando la importancia de la prevención, el diagnóstico temprano y la rehabilitación, así también como cada alumno deberá mostrar sus conocimientos adquiridos de cada patología. Además, se abrirá un espacio de interacción donde los evaluadores y asistentes podrán realizar preguntas, fomentando el diálogo académico y la retroalimentación directa. Este evento no solo fortalece la comprensión sobre la evolución de las enfermedades, sino que también muestra cómo convergen los conocimientos adquiridos en los primeros semestres de la carrera. Te esperamos el 26 de mayo en el auditorio para recorrer los carteles, participar en el intercambio de preguntas y respuestas y seguir construyendo conocimientos y conciencia en salud. Mantente atento a Agenda Tlahue.
2: Y finalmente vamos a compartirles que se inauguró la sexta edición del encuentro visual Conversafoto. Alejandro Mendoza nos tiene los detalles.
4: Excelente viernes, les comparto información universitaria. Les cuento que el Instituto de Artes de la Universidad Autónoma del Estado de Hidalgo recientemente inauguró la sexta edición de Conversafoto. Este año el tema central es la imagen en tránsito y armaron un foro muy bueno donde se juntaron expertos en fotografía, artes visuales, museografía e investigación, y para platicar muy bien sobre cómo se está haciendo la foto hoy en día. El director del Instituto Juan Manuel Camacho Beltrán mencionó que este evento ya se convirtió en todo un referente y que es una oportunidad de oro para que los alumnos de artes visuales platiquen frente a frente con profesionales, algo que les abre muchísimo el panorama. De hecho, antes de cortar el listón, dijo que el evento crece cada año y que los talleres y clases maestras demuestran el nivel que buscan darle a la comunidad. comunidad estudiantil. La primera charla estuvo buenísima, se llamó ¿Es esto una fotografía? Y los ponentes Enrique Santoyo y Ángel Telles se pusieron a debatir sobre cómo la inteligencia artificial está cambiando la forma en que vemos el arte. Explicaban que estas nuevas tecnologías ya borraron la línea entre lo real y lo ficticio, pero que aún así logran emocionar a la gente. Eso sí, dejaron un par de reflexiones muy, muy interesantes, que es cuestionar todo. Dijeron que en este mundo digital es vital preguntarnos cuál es la intención y el origen de cada imagen que vemos. Además, también otra reflexión es regresar al papel. Propusieron que volver a imprimir las fotos es una excelente forma de redescubrir lo cotidiano y limpiar la mirada de tanto contenido digital. Y bueno, si te interesa el evento, te comento que sigue hasta este viernes 22 de mayo con muchos talleres y laboratorios de experimentación. Entre lo más interesante que viene está una sesión de fotografía editorial en el Museo de Sitio de Mina de Dolores y un taller con un nombre estupendo, Hackear la foto, del cuerpo al data bending, que van a impartir investigadores que vienen de la Universidad Autónoma de México y se va a poner buenísimo. Así es que ahí está la invitación, aprovechen la oportunidad. Soy Alejandro Mendoza, los saludo con mucho gusto y que tengan excelente fin de semana.
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0: 2:58 PM. Saludamos también a quienes nos escuchan en la Sierra Gorda Hidalguense, en el municipio de Zimapán, en donde les compartimos que, pues el día de ayer, un fuerte incendio registrado al interior de una vivienda generó movilización de cuerpos de emergencia y preocupación entre habitantes de la zona centro de este municipio, donde pues este siniestro ocurrió en un callejón ubicado junto a la presidencia municipal, donde una intensa columna de humo alertó a vecinos y comerciantes de la zona. De acuerdo con los primeros reportes, el fuego comenzó dentro de una casa-habitación y rápidamente se extendió, lo que provocó la intervención inmediata de corporaciones de auxilio. Elementos de Protección Civil, Policía Municipal y Policía Estatal acudieron al sitio para controlar la emergencia y evitar que las llamas alcanzaran inmuebles cercanos. El Ayuntamiento de Zimapán informó que gracias a la rápida coordinación entre las corporaciones de seguridad y emergencia, fue posible sofocar el incendio antes de que se propagara a otras viviendas de la zona centro. Nuestro estado cayó al 9º lugar nacional en índice de paz. Y es que, pues esto, de acuerdo al aumento de violencia ligada al huachicol y al crimen organizado. Este informe señala disputas entre grupos criminales en regiones como el Valle del Mezquital y Tulancingo, y además de que el estado se mantiene por 8º año consecutivo como líder nacional en tomas clandestinas de petróleos mexicanos, con cerca de 3,000 perforaciones ilegales registradas el año pasado. Pues eso no debería, de verdad, pues dicen por ahí que ganar premios a ser lo peor, pues eso no es para nada bueno, ni siquiera motivante. La CONAGUA informó que 15 municipios de Hidalgo presentan condiciones anormalmente secas, 3 más que en la quincena anterior. Aunque no se considera sequía severa, la falta de humedad ya afecta cultivos, pastizales y aumenta el riesgo de incendios forestales, principalmente en regiones donde la economía depende del campo y la ganadería. Y finalmente les compartimos que el gobierno de Hidalgo revocó la donación de un terreno de 4,200 metros cuadrados otorgado en el año de 2009 a la asociación Down Hidalguense debido a que el trámite nunca fue formalizado legalmente. Esto tras una revisión oficial, pues se confirmó que el predio seguía perteneciendo al estado, por lo que se le regresará al patrimonio estatal para posibles proyectos de interés público. Pues un inmueble más que es asegurado y que se quita, obviamente, de estas funciones específicas para la ciudadanía y en este caso para la comunidad, ¿no?, de estas personas, de esta asociación Down Hidalguense, como ya lo hemos visto en otras organizaciones. Triste, triste lo que está haciendo con fachada de algo bueno el gobierno de Hidalgo, pero bueno, vamos a ver en qué termina esto. Y lo que desafortunadamente ya terminó, pues es este espacio informativo. Quiero agradecer de verdad a todas y todos por habernos permitido acompañarles y brindarles la información más importante hasta el momento en los diferentes puntos de la entidad, específicamente en estos momentos, el día de hoy, en la Sierra Gorda Hidalguense y por supuesto aquí en el Valle del Mezquital. Agradezco en controles aquí en Actopan a Adán Zúñiga y por supuesto a quienes hacen posible que lleguemos hasta Suma Radio Zimapán. Al micrófono, Alejandro Ángeles, a nombre del titular de este espacio informativo, Misael Prisciliano, les desea que tengan un excelente inicio de fin de semana. Nos escuchamos muy pronto y sigan en sintonía del Sistema Universitario de Medios Autónomos.
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10: 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Temperatura 34 grados centígrados.
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11: Son las 3:04.

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5: Son las 3 con 20 minutos.
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4: Son las 3 con 37 minutos.

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2: Son las 3 con 49 minutos.

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4: Son las 4 con 4 minutos.
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0: Hola, estamos aquí en Contacto Académico como cada jueves y hoy tenemos una cabina llena de sonrisas, de orgullo, claro, también de mucho trabajo, algo de cansancio que se olvida cuando de pronto los logros se ven reflejados gracias a un gran trabajo que se ha hecho. Y por eso hoy nos acompaña el Comité Ejecutivo y también pues nuestro secretario general, el doctor Agustín Sosa Castellana, a quien le doy la bienvenida.
1: Muchas gracias, doctora. Como siempre, es un gusto compartir micrófonos con usted. Desde luego, el ver su transformación en el micrófono, porque encontramos a una mujer investigadora, exitosa, introvertida, pero cuando toma el micrófono, se aferra a él y empieza, desde luego, la personalidad cambiada. Así que muchísimas gracias, como siempre. Muchísimas gracias al comité que hoy nos acompaña con un gran trabajo que ha realizado la maestra Moctezuma, hoy presente aquí con todas y todos nosotros. Les envía muchos saludos al auditorio, al doctor Ángeles, quien desde luego también reconocemos su trabajo, su esfuerzo, su compromiso, su lealtad con las y los trabajadores. Al doctor José Rogelio Efraín Escorcia Hernández. Doctora, si usted me lo permite, pues una vez más le voy a quitar ahora su espacio para yo presentarlos. Un trabajo enorme que ha realizado el doctor y que muestra su compromiso con las y los trabajadores universitarios. Al doctor Sergio Holguín, que anteriormente, como los tres, eran maestros, ahora ya son doctores, ya en estos 4 años han tenido la sapiencia y desde luego el esfuerzo y compromiso, el sacrificio de hacer un doctorado que desde luego fortalece a la comunidad universitaria. Muchísimas gracias también a la doctora Amira, desde luego por su trabajo, por su esfuerzo, por andar siempre pendiente y atenta de todos, a la licenciada Olivia, que hoy se encuentra también en un trabajo de representación en el CEUNI, pues le mandamos un abrazo muy fuerte y muy, muy cariñoso, al igual que al ingeniero Oropesa Albarrán, que nos ha hecho el favor de estar con nosotros. Así que muchísimas gracias a todos ellos, al comité, muchísimas gracias a la asamblea, muchísimas gracias a la doctora Elvira, desde luego aquí a nuestra compañera, la licenciada Itzel Zárate Hernández, desde luego le mandamos muchos saludos, y a los dos compañeros de servicio que hoy Josué, nos acompañan, Josué, gracias Josué, y Venus, gracias Venus por tu trabajo, a todas y a todos, desde luego a la cabina. Gracias a ambos, a Betty, gracias por su apoyo y desde luego, pues siempre agradecidos, doctora, por este trabajo enorme en favor siempre de nuestro compromiso y de nuestra lealtad que son las y los trabajadores universitarios.
0: Así es, doctor, y sobre todo pues hemos vivido una etapa muy representativa porque en este proceso de realización de consulta del convenio de revisión del contrato colectivo de trabajo 2026-2028. Ayer fue un día muy importante, pero pues esto no empezó ayer y parece que estamos reiterando las etapas, pero es bien importante recordarles que todo este proceso que se ha vivido empezó, como usted siempre lo señala con mucha puntualidad, con la invitación para que todas las personas que pertenecen a nuestro sindicato participen, opinen, manden sus conferencias, manden sus propuestas, para que en todo este proceso pues haya esa participación democrática que a usted le preocupa, le ocupa y la hace realidad. ¿Cómo vivió ayer la jornada, doctor?
1: Bueno, la verdad es que la hemos vivido todos en el comité, la asamblea, el consejo sindical, la comisión negociadora, las y los académicos, a quienes les enviamos un abrazo fuerte, un agradecimiento por su confianza, por su trabajo, por su lealtad, por su esfuerzo para presentar una ponencia, una discusión en mesas de trabajo. Por supuesto, también hay que reconocer que en esta universidad hay una universalidad de ideas, de pensamientos, de opiniones, que en ocasiones afortunadamente convergen en un compromiso real de mejora a nuestra institución, la Universidad Autónoma del Estado de Hidalgo, al señor rector, por su respeto, por su cariño, por su opinión siempre respetuosa de la autonomía del Sindicato de Personal Académico de la institución, y a la señora presidenta en los mismos términos: apoyo incondicional, respaldo, respeto, pero sobre todo opinión, que siempre abona a la participación, a la mejora de las y de los trabajadores universitarios, no tanto como rector y como presidenta, sino también como exsecretarios generales de este sindicato. A todas y a todos, mis respetos, mi cariño, mi compromiso, mi lealtad, pero principalmente agradecerles su confianza por acudir a depositar su voto, por estar de manera constante y permanente preocupados por las mejoras del Sindicato de Personal Académico, pendientes de las grandes dificultades que hoy vive el país en los temas presupuestales, de los problemas enormes que vive hoy la Universidad de Sinaloa, que no tiene para pagar sueldos, para pagar pensiones o para pagar impuestos, y que hoy esta gran institución educativa que es la universidad, pues no tiene estos problemas. Lamentamos profundamente lo que hoy pasa en Sinaloa y lo que pasa en el 50%, doctora, de las universidades públicas en México, las cuales están quebradas, hay que decirlo con mucha puntualidad. Y agradecemos que en esta gran institución educativa, la Universidad Autónoma del Estado de Hidalgo, tengamos la seguridad y la tranquilidad de que nuestra quincena va a llegar puntual con todos y cada uno de los aspectos de mejora que esta revisión contractual histórica nos ha representado. Y bueno, desde luego también la vivimos el día de ayer con mucha responsabilidad, porque el Instituto Estatal Electoral del Estado de Hidalgo nos ha dado muestras de voluntad, de cariño, de acercamiento, de asesoría constante y permanente, como cualquier elección constitucional, ya sea estatal, municipal o federal, para podernos asesorar en este proceso. Presentar un proceso como el día de ayer, sin incidencias, porque no hubo una sola incidencia, es una garantía de la capacidad y del intelecto que tienen las y los académicos de nuestra máxima casa de estudios. Mi reconocimiento a todas y a todos ellos, porque presentaron un proceso transparente, democrático, limpio, sin incidencias. Y esto es la muestra de lo que hacemos los universitarios, de lo que somos capaces los universitarios de poder proyectar a la sociedad. Un ejemplo a la razón de ser de esta institución, que son los alumnos, pero principalmente el abonar a la historia para que las y los investigadores de la universidad puedan proyectar en un cuerpo académico, en una línea de investigación o en un libro, cuál es el comportamiento de las y de los académicos. Sabemos de manera muy puntual, y tenemos que decirlo, insisto, que no todos tenemos las mismas coincidencias, pero la diversidad de ideas y de opiniones engrandecen a esta institución, y la universidad es universalidad de ideas, de pensamientos, de opiniones, para que esto fortalezca la vida democrática y educativa de la institución. Así que estamos avanzando. Creo que debemos de reconocer el apoyo de todas y todos los académicos, de agradecerle, reitero, al Instituto Estatal Electoral, agradecerle al Centro Federal Laboral, agradecerle a la Secretaría del Trabajo y Previsión Social en Hidalgo, quienes de manera muy puntual estuvieron observando a nivel federal y a nivel estatal el proceso democrático que el día de ayer vivimos. Agradecerles a las y los representantes de casilla, a los seccionales que estuvieron muy pendientes de este proceso y que son unos líderes en cada una de sus unidades académicas y administrativas. En los 36 seccionales hay un gran compromiso y un gran liderazgo de ellos, los seccionales que lo integran. Pero además hay un gran compromiso de lealtad, un gran compromiso que se refleja en la comisión negociadora, en la asamblea y principalmente en las comisiones que integran también como parte importante la asamblea. Así que a todas y a todos ellos, la verdad, mis respetos, mi reconocimiento, el apoyo a cada uno de ellos, el apoyo, el respaldo, por supuesto, a este gran trabajo que hemos hecho todos en equipo. Lo más importante de esta comunidad universitaria, de esta comunidad laboral, es la unidad en la que hoy estamos trabajando. Una unidad que se refleja en el Comité Ejecutivo, una unidad que se refleja en la Asamblea, en la Comisión Negociadora y además en cada uno de los seccionales y en otros representantes de casilla. Ahí estuvieron desde las 8 de la mañana a las 7 de la noche. Las y los compañeros de Huejutla, en este caso los compañeros de Huejutla, llegaron por la noche a entregar su casilla, con compromiso. Hoy por la mañana salieron a las 4 de la mañana para cumplir con su deber, con la razón de ser que son los alumnos. Pero además, pues en un proceso, doctora Elvira, que la verdad es ejemplo de lo que hoy estamos teniendo en esta gran institución educativa, de la cual no pueden presumir muchas universidades, donde hay problemas, donde hay conflictos. Y lamentablemente las votaciones inclusive ni se pueden llevar a cabo.
0: Así es, doctor, tenemos todo este escenario que nos llena de orgullo y de gusto. Y hay una palabra, doctor, que ayer fue muy significativa y que es importante, porque da un panorama de esperanza, da un panorama de aceptación, que es sí. Esa palabra ayer, Juan, se escuchó muchas veces y por eso los resultados son un sí.
1: Así es, doctora, afortunadamente, bueno, pues tenemos que decirlo, hubo una votación importante, un padrón con más de 2,000 trabajadoras y trabajadores, tuvo una participación importante del 85.36%, el 14.64% por diferentes causas, motivos, razones o circunstancias, pues no acudieron a votar, pero desde luego los que votaron a favor y los que votaron en contra, además de los votos nulos, desde luego pues lo hicieron con una gran responsabilidad. Cada uno tiene en su haber la decisión. Este es un voto secreto, es un voto desde luego personal que se reflexiona. Y desde luego reitero que hoy presenta la oportunidad de tener resultados de un nuevo contrato colectivo de trabajo con sus reformas, con sus adiciones y derogaciones del año 2026-2028, que va a permitir históricamente tener aumentos en cada uno de los rubros. Aumentos desde el 138% en vales de despensa y artículos de consumo que nos permiten además tener otros aspectos importantes como el aumento salarial, que todas las universidades públicas en México tuvieron un aumento salarial del 4%, nosotros tuvimos y obtuvimos un 6%, y un 1% más que nosotros estamos adicionando para el plan de ahorro para el retiro. Y también lo debo decir, pues me da muchísimo gusto, porque hasta el día de hoy, doctora Elvira Hernández Carballido, no hemos recibido de ningún trabajador, de los más de 2,000 trabajadores que tenemos, no hemos recibido un desacuerdo que nos indique la devolución de un recurso, de una prestación. Todos han aceptado correctamente el aumento salarial, los vales de despensa, los artículos de consumo, la canastilla de maternidad, en fin, cada uno de los logros se han manifestado en todos los sentidos, y hasta hoy pues no hemos recibido, primero, ninguna inconformidad con la devolución de alguna prestación, ni tampoco una renuncia de ningún trabajador al sindicato personal académico, al contrato colectivo de trabajo que le protege, y lo más importante pues es que estamos trabajando de manera conjunta, unidos, haciendo nuestro mejor esfuerzo y compromiso en beneficio a la razón de ser, que son los alumnos, y por supuesto el bien propio, que son las familias a las que les podemos acercar lo necesario para que vivamos correcta y adecuadamente. Así que estamos avanzando muy bien, doctora.
0: Así es, con ese sí que se estuvo reiterando ayer. Sin embargo, también pues está ese no, doctor. Quienes de pronto, a lo mejor, y lo ha comentado usted continuamente y nosotros también, de pronto pues no hay buena información, de pronto, como dice el Radio Pasillo, es mucho más potente, y de pronto pues también estas diferentes perspectivas que están latentes, sin embargo pues también se trabaja para que se convenza a los que de pronto creen que las cosas no están como ellos deberían creer que se va a funcionar mejor, ¿no? ¿Qué podríamos hacer con esos no que están por ahí dando pequeñitos chispazos?
1: Bueno, lo primero que debemos de hacer pues es dejar que asimilen, desde luego, las prestaciones en aumento que hemos tenido. Uh-huh. Que se refleje cuando nos acercamos a la gasolinera, cuando nos acercamos también a las compras de la canasta básica, que nos van a permitir una mejor y mayor capacidad de compra. Yo creo que debemos de dejar que asimilen las prestaciones que hemos ganado, y en ese entendido pues desde luego también hacer la invitación para que reflexionen, reconozcan que es importante la unidad del sindicato personal académico, de las y los trabajadores universitarios, y desde luego que vean las ventajas que esta negociación contractual y esta revisión contractual pues les ha otorgado. Que se refleje con las señoras al ir al supermercado, a ir a pagar la gasolina, ir a recoger dinero, pagar un café, invitarle a su familia, en fin, yo creo que esto lo van a ir llevando a cabo de manera importante, doctora, a estos votos que hemos recibido. Desde luego, con el no, pues les vamos a hacer una invitación a la reflexión, a que valoren los esfuerzos que ha hecho la comisión negociadora, y desde luego que los vayan asimilando. Reitero, hasta hoy no hemos recibido a ningún trabajador hoy pues que nos diga: no estoy de acuerdo con el 6%, no estoy de acuerdo con mis vales de despensa o mis artículos de consumo. Al contrario, pues hoy ha habido un retroactivo al mes de enero importante, lo van a ver reflejado también a largo plazo, a mediano y largo plazo, cuando no se paguen los impuestos, ¿sí? Como se pagaban con el bono, que teníamos que pagar 2,000 pesos de impuestos, y hoy pues no vamos a pagar impuestos con los artículos de consumo y los vales de despensa. Y además es importante que veamos y reconozcamos que, aparte de los 37 días, porque ese es un tema importante, que tenemos de vacaciones, pues desde luego tenemos que sumarle otros más, como el Día del Trabajador del Sindicato Personal Académico en diciembre, o el día 15 de mayo, que acabamos de tener una comida con una capacidad impresionante, donde cerca de 1,800 personas pudieron acudir a esta comida, o donde pudieron tener un reconocimiento a su trabajo y una herramienta más con su mochila del Sindicato de Personal Académico Personalizada, para que en mayo 2.700 personas tuvieran su mochila a su disposición. En fin, yo creo que hay cosas importantes que hemos avanzado. Un vehículo que afortunadamente ayuda en mucho a la familia, un coche y regalos importantes de buen nivel, computadoras, iPad, en fin, y otros que abonan, y reitero, como herramientas a las y los académicos.
0: Doctor, a lo largo de su vida, usted sabe que la universidad es lo más importante para usted y ha vivido etapas muy representativas. Ha sido director de la Escuela Preparatoria número 2, secretario del Instituto de Ciencias Sociales y Humanidades, secretario general de la universidad y ahora líder sindical. Seguramente las cuatro las disfrutó, pero también tuvo grandes compromisos. En este caso, ser líder sindical, ¿qué tanto le ha representado a usted?
1: Bueno, doctora, yo tengo en la institución prácticamente 43 años desde que fui líder estudiantil en la Escuela Preparatoria número 2 en Tulancingo. 43 años de ser parte del crecimiento de esta universidad, de ver crecer a la universidad, de ver crecer la capacidad y potencial en más de 40 municipios del estado de Hidalgo, que representan más del 50%. El amor a la institución, a mi alma mater, a mi madre académica, pues sin lugar a duda representan una etapa impresionante en mi vida personal y familiar. Y por otro lado, pues desde luego hoy en el Sindicato de Personal Académico de la Universidad, se los digo y se los comento y lo aclaro, mi único compromiso es con las y los trabajadores universitarios. Y esto implica un profundo sentido de lealtad, de compromiso y de entrega de buenos resultados para que nosotros podamos avanzar a mayores y mejores estadios de bienestar para las y los trabajadores y sus familias. Hoy creo profundamente que una herramienta y una llave fundamental en la vida de los hidalguenses es la educación y la democracia, y que gracias a ello estaremos accesando y accediendo a mejores formas de vida para las y los hidalguenses. Así que hay una gran responsabilidad de poder fortalecer el trabajo del sindicato, pero además hay un gran compromiso, y por otro lado, doctora, hay un sentido de reciprocidad, de poder tener estadios, porcentajes de gran confianza de la clase trabajadora, que los tenemos que reflejar en resultados y en trabajo para todas y todos ellos quienes nos han dado, precisamente, valga la redundancia, esa confianza.
0: Así es, y es cierto, cada líder también tiene su personalidad, su estilo, pero hay algo muy significativo en este comité que usted representa, es acercarse a cada académico y a cada académica. ¿Cuántas veces no ha visitado desde la Escuela Superior de Huejutla hasta la Prepa 1, que sería como la más cercana? Esta manera de convivir y estar cerca de los académicos, de escucharlo, sin duda también es un trabajo que lo representa.
1: Sí, sí, sí, doctora. Me da mucho gusto, por ejemplo, haber ido 8 ocasiones a Huejutla. Nos da muchísimo gusto y nos da mucho más gusto que nos digan en Huejutla que hemos ido 8 veces, porque yo no las había contado. Uh-huh. Y esto tiene una enseñanza muy bonita, y desde luego a mí, si usted me lo permite, me gustaría darle la palabra a la maestra Moctezuma, porque siempre nos acompaña en estos procesos. Y el otro día ella escuchaba con profundidad este comentario que nos motiva y nos compromete mucho el poder de manera continua y permanente estar ahí con ellos, entregándoles sus herramientas de trabajo, escuchándoles, explicándoles en qué consiste un proceso de revisión contractual y de una negociación contractual. Y creo que quien lo ha vivido de una manera muy intensa y muy comprometida ha sido la maestra Moctezuma. Y yo le pediría, si usted me lo permite, que nos dé su opinión referente a ello. Adelante, maestra.
2: Claro que sí, a todas y a todos, muy buenos días. Efectivamente, doctor, vivir desde el ámbito jurídico, como usted lo determinó, el día que me invitó a participar, ha sido una gran tarea de compromiso, de aprendizaje y sobre todo de resultados. En el caso de la revisión contractual, como bien ha señalado nuestro secretario, esta última del 2026-2028 es sui generis. ¿Y por qué es sui generis? A veces los porcentajes, el doctor siempre ha insistido que los números son fríos, pero son objetivos, y coincido con él en lo que ya ha referido de el porcentaje que nosotros alcanzamos para este convenio a través de la consulta y la validación ha sido significativo, porque como bien ha señalado el doctor Agustín, esa universalidad también se ve a través de la democracia. Yo quiero decirles que desde el punto de vista constitucional, pues la democracia no es solamente una estructura jurídico-política, es un sistema de vida, y por supuesto que los sindicatos viven inmersos en esa democracia. El día de ayer tuvo que ver con emociones, con trabajo, con resultados, con actividades, con números.

grandes apartados que tenían los paquetes que al día de ayer entregamos, implicaba la entrega, la revisión, las urnas, las mamparas y sobre todo la voluntad de los seccionales. Cuando veníamos para acá, conversaba con la doctora Elvira y le decía, ¿cuánta entrega de los seccionales comprometidos de manera organizada? No tuvimos incidencias en la entrega de la información, los datos fluían muy rápido. Hoy las comunicaciones, la vida instantánea que tenemos a través de los mecanismos de comunicación como las redes sociales, el WhatsApp, los correos nos permitieron agilizar la información. Muy satisfecha porque tuvimos 8 verificadores, lo cual implica esa validación y legitimación, como ya lo ha señalado el secretario, particularmente de las 3 instancias que de manera directa es ante quien rendimos información y que esa es la siguiente etapa. Pero antes de pasar a esa etapa, solo quiero señalar que el que estuviera presente el Centro Federal de Conciliación y Registro Laboral a nivel federal implica un acercamiento directo y legitima la transparencia con que se llevó a cabo todo este proceso. 2, la delegación estatal del mismo Centro Federal que nos motivó a través de un documento que era la visita de inspección, que se levantó un acta impecable, en donde hubo empatía de quienes venían como verificadoras y verificadores. Y por supuesto, la reforma laboral implica que tengan también que participar otras instancias. Por eso estuvo la Secretaría del Trabajo y Previsión Social, dado que primero habían estado con nosotros 3 verificadores y después se fueron sumando en las distintas sedes que tenemos aquí en Pachuca, lo cual para nosotros, en mi caso muy individual, desde la Secretaría de Asuntos Jurídicos, valida y legitima la transparencia impecable. Por eso están colocadas en todas las sedes de la universidad, las 18 sedes que tuvimos están colocadas todas las lonas donde vienen el acta de resultados que fuimos obteniendo de cada una de ellas. Y en la sede de nuestro comité ejecutivo, ahí por donde todos ubican la pirámide, bueno, pues ahí tenemos el resultado total, que también es una de las evidencias que tendremos que estar incorporando el día de hoy al Centro Federal de Conciliación y Registro Laboral. Cierro mi comentario diciendo que yo estoy muy agradecida con cada uno de mis compañeros y compañeras, algunos muy cercanos, otros en otra actividad, como el doctor Francisco, como la licenciada Olivia, y de manera muy directa pues trabajar con el secretario del Interior, y ayer tuvimos una cercanía muy interesante, y creo que el doctor no se equivocó al unir a 4 personas que estamos aquí, que venimos del Instituto de Ciencias Sociales, algunos y otros del Instituto de Ciencias Sociales y Humanidades ya trabajando. Estuvimos trabajando de manera coordinada, armónica, alegre. Pues yo me siento muy satisfecha y gozosa de que me haya invitado hace 4 años el doctor Agustín. Aquí están los resultados en conjunto de un comité ejecutivo que siempre responde a la justicia, la unidad y la transparencia. Y creo que cada uno de nosotros con nuestros actos individuales hemos garantizado esta revisión contractual. Reitero, la democracia también lo viven los sindicatos y de manera respetuosa en la democracia tenemos resultados que nos favorecen y puede haber resultados que no nos favorezcan, pero ahí están los resultados. Nadie puede cuestionar que no fue transparente, nadie puede cuestionar que no hubo legitimidad. Ahí están las instancias, tenemos las 8 actas que se levantaron en cada una de las sedes, mismas que respaldan nuestro trabajo, el compromiso y el esfuerzo para con los seccionales. Y finalmente, ya no abuso de la palabra, yo solo quiero agradecerles además a mis prestatarios de servicio social. Quiero agradecer pues al licenciado Amílcar, que estuvo pendiente ahí trabajando de la mano con cada uno de nosotros, a Jan Marco, a Alessandro y a una jovencita también que ya está por terminar su carrera, a Carol, que se incorporó con nosotros. Creo que en algo coincidimos los que estamos aquí, particularmente con el doctor Agustín. Él siempre ha estado cercano a la juventud y estar con la juventud, bueno, pues creo que quienes nos dedicamos a dar clases, pues nos inyecta esa fortaleza, nos inyecta juventud, pero sobre todo nos inyecta alegría y gozo. Y bueno, muchas gracias a todos por sus votos, muchas gracias a quienes participaron. Estamos a la orden y vamos a una siguiente etapa, porque ahora hay que incorporar toda esta información, como bien lo sabe el doctor Agustín, hay que incorporarla a la plataforma del Centro Federal de Conciliación y Registro Laboral. Finalmente, muy feliz y muy satisfecha, doctor Agustín. Ahí están los resultados en conjunto. Usted nos ha enseñado a trabajar de manera colaborativa. Y bueno, pues aquí estamos.

0: para lo que se requiera. Gracias a todas, buenos días.
1: Gracias.
2: Así es, maestra Moctezuma, todo un trabajo que hay detrás que a veces no se ve. Ayer quizá varias personas nada más fueron a depositar su voto, que se agradece mucho, pero para depositar ese voto, todo el trabajo que hay detrás y que todavía falta de continuar, pero sí fue un gran compromiso y un trabajo totalmente profesional y dedicado el que se realizó, sobre todo pues quien marcó la pauta, que fue usted. Entonces fue un ritmo muy significativo, y también pues quienes pertenecemos al comité estuvimos ahí presentes, desde apoyando, a lo mejor dando una palabra de aliento, y muchas veces pues también, aunque sea moviendo los gafetes y pasando las engrapadoras, pero todo ese proceso es representativo. Y pues me gustaría que quienes también nos acompañan del comité pues nos comentaran cómo vivieron también la jornada de ayer. Y entonces pues aquí con el doctor Francisco Ángeles pues me gustaría escuchar su testimonio.
3: Gracias, muy buenos días a la doctora Elvira y al doctor Agustín, que nos hacen tener la posibilidad de estar al micrófono con ustedes. En efecto, la actividad del ejercicio democrático que ayer vivimos en conjunto como comité pues fue muy intenso. No fue solamente la jornada del día de ayer, sino ha sido un trabajo de meses, como lo platicaba el doctor Agustín, desde que se hicieron las mesas de trabajo, las convocatorias para dichas mesas, los congresos, los ponentes. Ha sido muchísimo trabajo, excelentemente bien coordinado, insisto, por el doctor Agustín Sosa Castelán, por las áreas que integran o las carteras que integran nuestro sindicato. Y bueno, pues es digno de admirarse cómo hemos manejado esta situación, porque ha sido muy transparente, ha sido de tal forma que, como lo comenta la doctora Elvira, llegue los compañeros académicos, académicas, y puedan ejercer su voto y depositarlo en una urna, sin contratiempo, sin complicación, sin riesgo, con toda la confianza. El doctor Agustín siempre ha dicho que la universalidad de ideas nos definen como universitarios, y bueno, pues son datos, como lo manejaba igual la maestra Moctezuma, que tenemos que atender, tenemos que seguir trabajando, que seguimos, tenemos que seguir acrecentando. Entonces pues es una excelente oportunidad que tenemos, que nos inspira para dar lo mejor de nosotros mismos y seguir cumpliendo con ese compromiso, como menciona el doctor Agustín, con la clase trabajadora. Y bueno, el comité ejecutivo trabaja muy fuerte, trabaja mucho tiempo, dedica mucho, mucho corazón, mucha empatía para que todas las cosas sucedan y sucedan de la mejor manera. Y bueno, pues en compañía pues están igual los seccionales, están los funcionarios de casilla, pero también comparto con la maestra Moctezuma el poder agradecer a las personas de apoyo que están dentro del sindicato. En lo particular pues envío un saludo y mi gratitud al maestro Rodrigo, a la licenciada Ana y a nuestro compañero Freddy, que estuvieron ayer igual muy activos con nosotros. Nuestro compañero Mario, igual les hacemos llegar patente un saludo, nuestro reconocimiento a su trabajo, porque bien lo comentan, a veces en el orden de la papelería, en el orden de pues cuestiones administrativas, pues tenemos que reconocer su trabajo y su labor. Entonces pues vamos con todos y para todos nuestra gratitud. La verdad, estamos contentos, estamos muy felices con los resultados, seguimos trabajando, estamos marcando un camino, estamos haciendo pues historia, francamente. Y bueno, pues gracias, doctor, por compartir esta experiencia con un servidor. Vamos, poquito más de 2 años estando con mis compañeros del comité. Agradezco mucho la oportunidad, la confianza de los académicos, de las académicas. Siempre tengan esa certeza que nosotros estamos trabajando y velando por el bien de todos nosotros. Gracias, doctora.
2: Gracias, no, gracias doctor. A usted, doctor Francisco. Y bueno, y para hacer la de emoción, vamos a un corte comercial y ahorita regresamos.
4: Gracias. 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
12: Son las 4 con 43 minutos.
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12: Son las 4 con 44 minutos.
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2: Sí, aquí continuamos en Contacto Académico, pues hablando de este proceso de realización de la consulta del convenio de revisión del contrato colectivo de trabajo 2026-2028, que ayer tuvo pues esta intensa jornada en donde el sí brilló como un sol y nosotros pues estamos contentos, satisfechos, orgullosos, pero para este sí hay un trabajo detrás y sin duda el trabajo que ha hecho el doctor Rogelio Escorcia Hernández como secretario del Interior también ha sido muy significativo. Cuéntenos su experiencia, doctor.
16: Sí, muy buenos días todavía, ahora sí que a todos los radios escuchas les mandamos un saludo. Sí, efectivamente, pues todo esto es un proceso que no nada más fue el mero día, que fue ayer la votación, lleva todo una secuencia y toda esa parte pues en coordinación con el doctor Saúl Agustín Sosa Castelán, que nos ha marcado la pauta a cada uno de nosotros, nos ha dado la encomienda para que pues nosotros en cierta forma pues apoyáramos y alimentáramos todo lo que es el proceso, que en este caso la Secretaría de Asuntos Jurídicos llevaba de la mano, porque pues ellos son los expertos, ellos son los amos y señores de toda esa información para poder dar todo el seguimiento, y pues nosotros pues lo único que hicimos es pues apegarnos a todas las indicaciones, a toda la información que ellos requerían y pues generar toda esa parte de lo que es el proceso de la consulta.
2: Así es, pero en ese trabajo pues ahí está también esa confianza y ese reconocimiento que se da por parte de los seccionales, que también pues estaban en constante comunicación, y sin duda también la información que nos enviaban, las buenas noticias que compartían eran muy importantes. Y en ese ritmo pues también el doctor Sergio estuvo ahí presente, estuvo pendiente, y pues también nos gustaría conocer su experiencia en torno al día de ayer.
11: Gracias, gracias mi querida doctora, muchas gracias a todos, gracias doctor por la invitación. Y pues yo creo que, digo, no voy a ser redundante en lo que ya compartieron todos mis colegas, quienes me antecedieron, pero sí quiero hasta cierto punto señalar y destacar que el trabajo que se ha venido haciendo en los últimos 2 meses ha sido importante, porque no solamente se ve todo esto en un colofón en este proceso que estamos viviendo el día de hoy, sino que en los últimos 2 meses se vinieron haciendo actividades importantes que yo considero resaltar, comentar, como fue inclusive coordinarnos con nuestra compañera y colega, la licenciada Olivia Tello, a cual le mandamos un saludo, que seguramente ya está en oficina, esperemos ya haya terminado de su comisión y nos esté escuchando, cuando llevamos a cabo lo que fue la entrega de uniformes, que tuvimos que hacerlo en un espacio de tiempo muy corto, porque ya se tenía que tener esa actividad. Y después, semana después, pues la entrega de juguetes. Y a la semana siguiente, pues las convocatorias para las becas, que coordina bien nuestro querido amigo, el ingeniero Pesa. ¿Y qué se diga de la ceremonia de reconocimiento de la antigüedad? De todo este trabajo que se viene haciendo con nuestro amigo Paco, nuestro querido amigo el doctor Francisco, y la organización de los estímulos económicos, los cheques, vete y cómprate los juguetes para lo que fue el Día del Niño, todo esto obviamente pues viene siendo el trabajo de todo el equipo, y que la verdad es que en estos días ha sido impresionante. Y bueno, y súmale la comida, que nuestra buena Mira pues se la avienta, se la rifa para la organización de las mesas, y que la verdad no es cosa menor. Entonces, vean cómo el trabajo que hemos venido haciendo en esos últimos 2 meses, luego a veces nos dice el doctor, tenemos que hacer esto y el otro. Oiga, doctor, pero tenemos esto otro. Ni modo, hay que sacarlo. Oye, no, lo siento. Y, oiga, y tenemos que hacer los convenios y firma de convenios. Y más de 100 convenios que se firmaron hace un par de días. Entonces, si nos damos cuenta, este sindicato ha venido a trabajar de una forma muy activa, de una forma muy coordinada, de la cabeza, desde luego, de nuestro querido secretario general. Y desde luego es algo que también es importante compartirles, queridos amigos, colegas que nos escuchan, porque a lo mejor ahorita vemos el colofón de todo esto, pero a la par hemos venido estando haciendo actividades y acciones que no paramos, y luego ya estamos, como ahorita lo platicaba nuestro querido amigo el Roger, es que ya tenemos cansancio acumulado. Le digo, efectivamente, desde hace 2-3 meses que estamos dándole y dándole, y todo por el bien, en el buen sentido, de nuestros compañeros académicos, de esa base trabajadora. Como bien lo señalaba nuestro querido doctor, es a quien nos debemos y a quien obviamente estamos por ellos, y a los cuales les agradecemos desde luego la confianza y que hayan hecho realidad este proyecto de trabajo con la aprobación de esta propuesta de revisión contractual. Muchas gracias, mi querida doctora.
2: No, gracias, Sergio, por esta manera también de hacer referencia al compromiso y al trabajo. Y es cierto, pues andamos trabajando y de aquí subiendo, bajando, pero ay, no saben qué bonito es que cuando anda una todavía con toda la intensidad, que una vocecita te diga, te quiero. Entonces de pronto uno se llena de energía, y pues la doctora Mira siempre nos levanta ese ánimo y nos fortalece la manera en que nos vamos inspirando para seguir echándole muchísimas ganas al trabajo que tenemos en el sindicato. Así que, querida Mira, ¿qué nos puedes contar?
17: ¿Qué tal? Hola a todos. y los quiero también. En ese sentido, pues yo quiero compartir dos cosas. No venía preparada, pero quiero compartir que anoche que llegué a la casa de todos ustedes, con mi madre, con mi hijo, ¿cómo les fue? Y ganamos. Y en ese sentido le comenté, lo que ocurrió, mamá, fue de que se refleja la participación, la unidad y el compromiso, porque ese voto respalda la defensa de nuestros derechos y de nuestras condiciones. Y también lo que quiero compartir es de que ayer el trabajo que se vio Ixú ahí presente, ¿verdad, maestra Mocte? Uh-huh. Y Elvis y licenciado Amícar y compañeros pasantes de derecho, qué padre se sentía darle el abrazo al seccional cuando ya se retiraba y entregaba todo, y te dije, buen camino. Uh-huh. O sea, qué bonito decirle, regrésate con cuidado, por dónde vienes y demás. Entonces, le digo, ya descansar, ¿no? Uh-huh. Entonces, pues ese sí, fueron años de trabajo. Y como bien lo comentaron los demás, pues desde el viernes, ¿no? Estamos trabajando, pero a gusto, bueno, contentos, ¿no? Diría el doctor, juventud acumulada, no cansancio acumulado. Y pues muy contenta y muy satisfecha y muy agradecida con el doctor, porque bueno, uno saca competencias y capacidades que no sabíamos que las teníamos. Y pues a seguir sirviendo al lema que nos caracteriza de justicia, unidad y transparencia. Es cuanto.
2: Muchas gracias, Amira. Pues estas son las vivencias del comité. Como ya comentaron, la licenciada Olivia está en otra comisión, pero también hasta incluso toda esta larguísima jornada de ayer, si logramos comer algo rico y sabroso, también la licenciada Olivia, que es pues ahora sí que quien está luego muy pendiente de esta situación, también hubo unos refrigerios de verdad deliciosos que nos dieron también la energía necesaria, y no se diga mi querido bebé, el ingeniero Oropesa, que también pues siempre está pendiente, que luego aquí me lo andan inspirando con sus botellones, pero él trabaja siempre con mucho entusiasmo, y sé que en el fútbol le inspira irle a todos los equipos para que no sufra mucho, no sufra bastante, pero sabe que se le quiere y que por eso también su presencia nos ilumina y nos inspira para hacer estas bromas que pues nos fortalecen en esta jornada que hemos tenido, y que sin duda pues ahorita con esta transmisión en vivo en Facebook ustedes ven pues esta sonrisa de satisfacción, de alegría, de orgullo que estamos dibujando. Y pues la pregunta clásica, doctor, es ¿qué viene ahora?
18: Bueno, doctora, decía hace un rato que viene lo mejor, porque finalmente viene un proceso en el que a través, como lo dijimos desde campaña, a través de las mejoras que permite esta revisión contractual, se tienen que reflejar en el bolso de las mujeres y en la cartera de los hombres. Yo creo que no hay mayor satisfacción para el comité, para la asamblea, consejo sindical, comisión negociadora y demás seccionales, por supuesto esos líderes enormes que tenemos en cada uno de los centros de trabajo, de las unidades académicas y las unidades administrativas, viene el asimilar todas estas mejoras continuas y permanentes que tiene desde luego el contrato colectivo de trabajo. Viene un proceso en el cual pues debemos de seguir garantizando la tranquilidad a través del salario emocional de las y los trabajadores, que es una cultura de paz y el respeto a los derechos humanos. Viene, desde luego, asimilar que hoy tenemos en casa 1,000 pesos mensuales más de lo que anteriormente teníamos cuando vamos a hacer nuestras compras de la canasta básica para poder atender a la familia. Viene la satisfacción del deber cumplido, viene el compromiso de poder seguir fortaleciendo a la clase trabajadora en todos los rubros a través del contrato colectivo de trabajo. Viene, desde luego, lo que hoy es una realidad, 100 plazas más para las y los trabajadores que se van a sindicalizar en el próximo mes de junio. Hoy vemos a la UNAM que crece 0.0% en plazas. Nosotros vamos a crecer 200 plazas, 100 en junio de este año y 100 el próximo. Viene las recategorizaciones, todo este proceso en el cual muchas de nuestras y nuestros compañeros se han preparado, han hecho el esfuerzo, el sacrificio, como lo ha hecho el doctor Francisco, el doctor Rogelio y el doctor Sergio. Insisto que antes eran maestros y hoy tienen un doctorado. Y así como muchos otros más que han dado su esfuerzo, su compromiso y su sacrificio. Ellos merecen una recategorización. Hemos dado 198 recategorizaciones. Nos faltan 203 que tengo en la mente, que tengo registrado aquí en mi disco duro, para poder entregarles a ellos resultados. ¿Qué viene? Pues desde luego algo mucho muy importante, la Federación de Sindicatos Mundial y la presentación de nuestra Carta Magna de los Derechos Laborales, que mucho agradecemos el apoyo y la asesoría de mi querido hermano el doctor Roberto Rodríguez Gaona, a quien le mandamos un afectuoso abrazo y nuestro agradecimiento por su asesoría constante y permanente en el área jurídica, al doctor Zeus en el área económica, a cada uno de ellos, pues desde luego mi reconocimiento a los especialistas que han aportado información, que han aportado apoyo y respaldo. A todas y a todos ellos, mi reconocimiento. Vienen muchas cosas importantes. Viene lo más fundamental, el saber y el tener la seguridad de que cada quincena va a llegar nuestro sueldo, no como en muchas dependencias que lamentablemente hoy no les están pagando. Ayer platicaba con una líder de seccional y me decía, estoy preocupada porque a mi hija, que trabaja en una dependencia gubernamental, pues lamentablemente le dijeron que a lo mejor esta quincena que viene no le van a pagar, que espere. O los problemas que está viviendo Sinaloa, Oaxaca, Michoacán y demás. Hoy, problemas que no tiene la universidad. De verdad, valoremos lo que tenemos. Valoremos el esfuerzo y el compromiso. No nos comamos a la gallina de los huevos de oro, que es la institución, y demos con trabajo, con esfuerzo y con compromiso este esfuerzo adicional que requiere la institución. No nos parezcamos a otras instituciones que están intentando disminuir el calendario oficial, las clases a los menores, y que estos menores, cuando entran al bachillerato, en nuestra máxima casa de estudios, carecen de mucho conocimiento y de mucha formación educativa, que no conocen cálculo diferencial, historia, en fin, economía. Creo que el esfuerzo que estamos haciendo todas y todos es para el bien de la comunidad universitaria y de la sociedad en general. Vienen muchas cosas, doctora, cosas importantes que hay que aprovechar.
2: Así es, doctor, ese es el reto, pero también la manera de disfrutar este compromiso con nuestro sindicato. Y estamos llegando ya al final del programa, para que nos podamos despedir con mucho gusto y con mucha alegría, celebrando este sí que estamos disfrutando, y pues nos gustaría que la maestra Moctezuma pues cerrara con una reflexión de este importante proceso.
0: Pues como señalé al inicio de mi intervención, debemos estar conscientes que la democracia siempre nos lleva a transformaciones, y hoy vemos un convenio que va a actualizar nuestro contrato con esas transformaciones. Agradecerles, aunque ha sido reiterado, yo lo digo desde la secretaría que está bajo mi responsabilidad, a todas y a todos los seccionales por su trabajo impecable que me permitió a mí poder estructurar de una manera idónea los resultados y que se ven reflejados en esa información que compartió el doctor Agustín a los correos de todas y todos los que estamos como agremiados. Y finalmente decirles que el trabajo cotidiano se ve reflejado cada fin de quincena y que esto nos garantiza que tengamos mejores condiciones de vida. La calidad con la que hemos trabajado se ve reflejada en los resultados que hoy tenemos. Y para en algún momento que la doctora le hacía la pregunta a nuestro secretario de los no también son importantes, habrá que seguir trabajando, habrá que seguir dando resultados, pero sobre todo entendamos todas y todos los que estamos en este programa que hicimos nuestro mejor esfuerzo, que nuestros resultados ahí están, y como dijo el doctor Francisco, estamos haciendo historia. Nos invitaron hace 4 años y aquí seguimos, vivitos y coleando, felices, alegres y siempre comprometidos con la clase trabajadora. Gracias, doctora. Gracias, doctora, y gracias a todos que nos apoyaron el día de ayer. Aquí estamos y vamos a seguir trabajando. El trabajo y la dignidad siempre están delante de nosotros, y el Sindicato de Personal Académico de este Comité Ejecutivo ha hecho su mejor esfuerzo. Muchas gracias y muy buenos días.
2: Gracias, maestra Moctezuma, muy ciertas sus palabras y las compartimos con mucho cariño. Y es así como llegamos al final hoy de Contacto Académico. Quiero agradecer ahí en controles a Víctor Sony, en Facebook en vivo a Itzel Zárate, el apoyo en servicio social de José Rojas Ruiz y de Venus Valenzuela Martínez, en la producción a mi querida Betty Barrón. Se despide Elvira Hernández Carballido.
11: Gracias, hasta luego.
4: Por el día de hoy, adiós. 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
21: Temperatura 29 grados centígrados.
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4: Son las 5:05.

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10: Son las 5:40.

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3: Son las 5:52.

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10: Temperatura 34 grados centígrados.
11: Son las 6:02.